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0: Sí, amigo, porque si nosotros viniéramos del mono, el Padre Nuestro fuese así.
1: Padre mono que estás en la selva, bien peludo y feo eres. 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
1: Nunca se apartará de tu boca este libro de la ley, sino que de día y de noche meditarás en él, para que hagas conforme a todo lo que en él está escrito, porque entonces harás prosperar tu camino y todo te saldrá bien.

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1: No exige que las cosas se hagan a su manera.

hueso, sino contra gobernantes malignos y autoridades del mundo invisible, contra fuerzas poderosas de este mundo tenebroso y contra espíritus malignos de los lugares celestiales. Por lo tanto, pónganse todas las piezas de la armadura de Dios para poder resistir al enemigo en tiempo del mal. Y así, después de la batalla, todavía seguirán de pie, firmes.

da por vencido, jamás pierde la fe, siempre tiene esperanzas y se mantiene firme en toda circunstancia. 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

Aunque afligido yo y necesitado, Jehová pensará en mí. Mi ayuda y mi libertador eres tú, Dios mío, no te tardes. Salmos 40:17. 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

que no tienes el presupuesto, que no tienes el talento. Hay alguien en los cielos que te está mirando y te ha señalado y te ha sacado entre otros hermanos, entre otras personas, porque la palabra dice que de

Porque aún en la cárcel estás con nosotros. Porque no nos prometiste que no íbamos a tener tribulaciones. Nos prometiste que si nos meten en el horno de fuego, te vas a meter en el horno con nosotros. Que si nos meten en el foso de leones, allí callará la boca de los leones. Te veo ahora, te veo ahora, te veo ahora, y veo tus ángeles callando boca de leones, destituyendo dedos acusadores y levantando al caído en esta hora.

0: mi Señor.
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2: Una vez leí una historia que decía, ¿este verano qué quieres ser, sirena o ballena? Me simpatizó la manera en que una mujer podría sentirse aludida con las frases que en esta historia se daban. En ella, una mujer de Brasil defendía a las ballenas, haciéndolas notar como seres hermosos y muy capaces. Asimismo, se describía a las sirenas como seres irreales y solitarias y que atraían a los hombres con sus bellas voces, pero que si estuvieran entre nosotros tendrían muchas crisis existenciales. La moraleja de la historia era hacer conciencia de la presión estética que vivimos muchas mujeres. ¿Te sientes como una mujer que camina por la vida aferrada a un estándar físico? ¿O eres una mujer que vive plenamente y que disfruta su vida a pesar de que no sea una sirena? Espero que tu respuesta sea la que más llene tu corazón y pueda hacerte crecer como mujer y profesional en esta sociedad.
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5: Hola, buenas tardes, buena noche, buen día, que Dios le bendiga. Una vez más nos encontramos con ustedes aquí en Hermandad Cristiana. Somos sus pastores Juan y
6: Miriam Santos.
5: Gracias por acompañarnos cada semana, gracias por interactuar con nosotros de diferentes maneras, pero gracias también a aquellos que en Facebook están interactuando con nosotros. Si usted no lo ha hecho todavía, hágalo de esta manera.
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5: El tema que tenemos para hoy en Hermandad Cristiana es cuenta tu historia. Todos nosotros tenemos muchas evidencias en nuestras vidas de la bondad de Dios, de lo que Dios es para nosotros y hace con nosotros. Muchos contamos esta historia constantemente a los demás y otros la reservan adentro, la guardan, no la expresan. Sin embargo, es necesario que hoy aprendamos la importancia de contar nuestra historia o testimonio de lo que Dios ha hecho en nuestras vidas, en nuestros familiares, en nuestro entorno. Y vamos a leer en el libro de Juan, capítulo 4, 4 al 26, y luego 28 al 30, y luego 39 al 42. Todo de Juan, capítulo 4. Primero empezamos. Juan 4, 4 al 26.
6: Y le era necesario pasar por Samaria. Vino, pues, a una ciudad de Samaria llamada Sicar, junto a la heredad que Jacob dio a su hijo José. Y estaba allí el pozo de Jacob. Entonces Jesús, cansado del camino, se sentó así junto al pozo. Era como la hora sexta. Vino una mujer de Samaria a sacar agua, y Jesús le dijo, «Dame de beber», pues sus discípulos habían ido a la ciudad a comprar de comer. La mujer samaritana le dijo, «¿Cómo tú, siendo judío, me pides a mí de beber, que soy mujer samaritana? Porque judíos y samaritanos no se tratan entre sí». Respondió Jesús y le dijo, «Si conocieras el don de Dios, y quién es el que te dice, dame de beber, tú le pedirías y él te daría agua viva». La mujer le dijo, «Señor, no tienes con qué sacarla, y el pozo es hondo. ¿De dónde, pues, tienes el agua viva? ¿Acaso eres tú mayor que nuestro padre Jacob, que nos dio este pozo del cual bebieron él, sus hijos y sus ganados?» Respondió Jesús y le dijo, «Cualquiera que bebiere de este agua volverá a tener sed, mas el que bebiere del agua que yo le daré no tendrá sed jamás, sino que el agua que yo le daré será en él una fuente de agua que salte para vida eterna». La mujer le dijo, «Señor, dame esa agua, para que no tenga yo sed, ni venga aquí a sacarla». Jesús le dijo, «Ve, llama a tu marido y ven acá». Respondió la mujer y dijo, «No tengo marido». Jesús le dijo, «Bien has dicho, no tengo marido, porque 5 maridos has tenido, y el que ahora tienes no es tu marido. Esto has dicho con verdad». Le dijo la mujer, «Señor, me parece que tú eres profeta. Nuestros padres adoraron en este monte y vosotros decís que en Jerusalén es el lugar donde se debe adorar». Jesús le dijo, «Mujer, créeme que la hora viene cuando ni en este monte ni en Jerusalén adoraréis al Padre. Vosotros adoráis lo que no sabéis. Nosotros adoramos lo que sabemos, porque la salvación viene de los judíos. Mas la hora viene y ahora es, cuando los verdaderos adoradores adorarán al Padre en espíritu y en verdad, porque también el Padre tales adoradores buscan que le adoren. Dios es espíritu, y los que le adoran en espíritu y en verdad es necesario que adoren». Le dijo la mujer, «Sé que ha de venir el Mesías, llamado el Cristo. Cuando Él venga, nos declarará todas las cosas». Jesús le dijo, «Yo soy el que habla contigo». Entonces la mujer dejó su cántaro y fue a la ciudad y dijo a los hombres, «Venid, ved a un hombre que me ha dicho todo cuanto he hecho. ¿No será este el Cristo?». Entonces salieron de la ciudad y vinieron a Él. Y muchos de los samaritanos de aquella ciudad creyeron en él por la palabra de la mujer, que daba testimonio diciendo, «Me dijo todo lo que he hecho». Entonces vinieron los samaritanos a él y le rogaron que se quedase con ellos, y se quedó allí 2 días. Y crecieron mucho más por la palabra de él, y decían a la mujer, «Ya no creemos solamente por tu dicho, porque nosotros mismos hemos oído y sabemos que verdaderamente este es el Salvador del mundo, el Cristo».
5: Ya regresamos.

0: La historia de lo que se conoce como la mujer samaritana es una historia muy impactante. La mujer samaritana porque era de una ciudad o de una región llamada Samaria. Samaria era un lugar, dice que Jesús tenía que pasar por ahí para ir a otro lugar. Pero normalmente los judíos, como era Jesús, evitaban tener que pasar por Samaria, porque ellos consideraban a Samaria una región, una zona mala, como que los samaritanos no eran aceptados entre los judíos. Y cada vez que los judíos, hablando de la religión, pensaban en un samaritano, pensaban en una persona indeseable. Jesús dice, tenía que pasar por ese lugar. Y al llegar a ese lugar, al mediodía, tiene sed. Y había un pozo ahí que era muy famoso, porque era un pozo que habían hecho los antepasados en los tiempos de Jacob, muchos años atrás. Y era un pozo muy conocido. Jesús va ahí para conseguir agua, pero él no tiene con qué sacar el agua. Y llega esta mujer, la conocida como la samaritana, y empieza una conversación entre ellos. Y Jesús le dice a ella,
1: Dame de beber.
0: y ella le dice, ¿cómo tú siendo judío me pide a mí que te dé de beber? Los judíos y los samaritanos no se tratan entre sí. En una versión de la Biblia dice, los judíos y los samaritanos se tratan como perros y gatos.
1: Y ahí la humillación era doble, porque no solamente estaba pidiendo agua, sino que se lo estaba pidiendo a una mujer.
0: Sí, porque los hombres judíos no debían interactuar públicamente con una mujer. Era mal visto en la cultura de ellos. Además, la mujer con quien Jesús estaba hablando no era una simple mujer.
1: No era una ama de casa normal.
0: No, era una mujer de una reputación complicada, por ponerlo de alguna manera. Cuando empieza la conversación, ella entonces llega al punto de entender que le podía dar agua a Jesús. Sin embargo, Jesús le dice, si tú conocieras el don de Dios y quién es el que te dice dame de beber, tú le pedirías a él agua y él te daría agua de vida. O sea, ya no está hablando Jesús acá del agua natural que sale de un pozo, sino que lo llevó a otro ambiente, a lo espiritual. Le dice, yo te daría agua. Un agua que si tú la bebieras, nunca más vas a tener sed. Y la mujer le dice, ¿y con qué tú vas a sacar el agua? Tú no tienes ni siquiera con qué sacarla. Y Jesús le está hablando del agua que entraría en su vida por el Espíritu. Dice, el agua que salta para vida eterna. Cuando nosotros conocemos a Jesucristo como nuestro Señor y Salvador, dice esa agua salta para vida eterna, queriendo decir que no solamente es un agua que va a saciar nuestra sed emocional, espiritual y física, sino que también va a ser un agua que nos da la vida eterna, hablando de que cuando partamos de este mundo, iremos a la presencia de Dios. Jesús está ofreciendo un agua mucho mayor que la que ella puede ofrecerle a Jesús.
1: Ella no sabía bien lo que le estaba diciendo, porque ella le dice, pero dame de ese agua si yo no tengo que venir a buscar más agua a este pozo.
0: Claro, porque ella inmediatamente empezó a calcular, wow, yo tengo siempre que venir aquí a buscar agua y no sé si usted alguna vez vivió en un lugar donde no hay agua corriente en las casas y demás. Hace poco estuvimos nosotros en una ciudad en Argentina que en ese lugar las fuentes acuíferas están muy profundas y para la gente obtener agua tiene que hacer pozos muy profundos, por lo cual hay zonas donde no hay agua corriente en las casas. Tienen que almacenar agua,
1: El agua de lluvia almacena.
0: almacenar el agua de lluvia en aljibes, en cisternas, para poder usarla luego. Así que imagínate si estas personas tuvieran que ir a un punto específico, a un pozo, a buscar agua constantemente. Yo viví una época de niño donde nuestros padres nos mandaban a nosotros a buscar agua, a un lugar, a un pozo. Y todo el tiempo uno vivía quejándose porque tenía que cargar el agua y pesaba después la vuelta. Los envases iban vacíos, pero para regresar ya molestaba. Y uno decía, pero contrale, ¿cuándo vamos a parar de buscar agua en este pozo? Ahora, esta mujer está diciendo, dame de ese agua para que yo no tenga que volver a buscar agua, diciendo, para yo evitarme esta molestia de tener que venir cada día o el día que me toque a buscar agua aquí, dame tú este agua que dura para siempre.
1: Y ahí entra la conversación, porque Jesús le dice, ve y busca a tu marido.
0: Claro, porque Jesús está viendo en el corazón de ella ahora y está viendo que la sed espiritual que ella tiene es más profunda que la sed natural que ella misma podría darse cuenta. Jesús entonces, como dice Miriam, le dice, ve y busca a tu marido. Y ella le dice, bueno, Señor, lo siento.
1: No tengo
0: marido. Y él le dice, muy bien has dicho, no tienes marido, porque 5 maridos has tenido y el que tienes ahora no es tuyo. En otras palabras, son 6.
1: Qué vergüenza para ella que un desconocido venga y me diga eso.
0: Y que le diga así nomás de frente, tu vida, en resumen, es un desastre. Una persona que ha tenido 5 maridos y ahora tiene un 6to que no es suyo, o sea que ella estaba viviendo con el marido de otra mujer. Y esto, considerado como adulterio, era un problema para ella, porque ella podía ser, si hubiera estado en Israel,
1: entre los judíos,
0: si hubiera estado entre los judíos, ella no hubiera estado contando esa historia ahí con Jesús.
1: No, la hubiesen apedreado.
0: Porque entre los de Israel, una mujer que era encontrada en adulterio era apedreada. Usted ya conoce esa historia. Así que esta conversación está tomando un color muy complicado acá. Y Jesús, cuando le dice esto a ella, ya se sorprende y le dice, wow, me parece que tú eres profeta. Que tú eres profeta. O sea, ¿cómo tú sabes esto de mí? El punto que queremos enfatizar hoy no es simplemente lo que Jesús hizo por ella. Lo que queremos enfatizar es que esta mujer luego se va a su ciudad y empieza a contar a los amigos, a los conocidos, a los familiares, a los hombres de la ciudad, lo que había pasado. Ella dice, yo he encontrado aquí a un hombre que conoce mi vida y no me conocía. O sea, ¿cómo este señor conoce todo de mí? Y ella va impactada y quiere llevar a esos hombres para que también conozcan. Ella dice, ¿no será este el Cristo?
1: Claro, porque Jesús mismo le había dicho, cuando ella le empieza a hablar y a decir, pero nuestros antepasados dicen de tal y tal cosa que vendría el Cristo. Y él le dice, yo soy. Entonces ya se fue a los de sus amistades. Vengan, vean, yo creo que es el Cristo.
0: Ahora, este punto acá es importante. ¿Qué haces tú después que Dios hace en ti, en tu vida, en tu familia, una señal? Sanó a tu tía, a tu abuela, a tu madre, te sanó a ti, te dio conocimiento de la verdad, te sacó de las penurias en que vivías, de los vicios, del dolor interno, te sacó de la preocupación, la depresión, te sacó de la angustia, del estrés que vivías. ¿Qué haces ahora con esto? Si usted escucha una canción de Juan Luis Guerra que habla de en el cielo no hay hospital, él va contando lo que era su vida antes de conocer a Jesús. Y dice que le quitó unos dolores de espalda que tenía, entre otras cosas. Me sanó de la enfermedad, me sanó de la ansiedad, me quitó todas esas cosas. Y ahora, dice él en una canción, yo salto en un pie, estoy bailando en un pie de la emoción, celebrando lo que Dios ha hecho. El mundo entero, por decirlo de alguna manera, ha escuchado lo que Dios ha hecho en la vida de Juan Luis Guerra. Él está contando lo bueno que ha sido Dios para él, para que otros también conozcan y otros también reciban esa gracia de Dios que él ha recibido. ¿Qué haces tú ahora que también has experimentado la gracia y el favor de Dios? Que Dios ha llegado a tu casa, se llevó, quitó todos esos pleitos que habían en tu casa, esa agresión verbal y física que había entre tú y tu cónyuge, entre tú y tus padres. Se llevó el dolor que a veces no te dejaba dormir. Se llevó la tristeza que te embargaba. Se llevó la falta de esperanza y trajo fe a tu corazón. La preocupación que constantemente te perseguía sacó de tu vida esos demonios que traían tanto mal a tu alma, tu vida, tu cuerpo. Se llevó las enfermedades, sacó de ti el temor al futuro, el temor a la muerte. ¿Qué hacemos ahora con todo esto? Bueno, la mujer samaritana empezó a contar a sus amigos lo que había visto ella, lo que ella había experimentado. Y luego que ellos vienen y conocen y escuchan a Jesús, dicen ellos, nosotros ahora no solamente creemos por lo que tú nos dijiste, estuvo bueno lo que nos dijiste, empezamos a creer, o sea, nuestra fe se activó por lo que tú nos dijiste, pero nosotros mismos ahora creemos porque hemos visto y hemos oído a Jesús directamente. Dice, ya no creemos solamente por tu dicho, porque nosotros mismos hemos oído y sabemos que verdaderamente este es el Salvador del mundo, el Cristo.
1: Nuestro testimonio es muy eficaz, porque la otra persona no nos puede decir que estamos mintiendo, porque es nuestro testimonio, es nuestra vivencia. Entonces, la manera en que la contamos, al otro no le queda de otra que escuchar y aceptarla, porque fue que yo le estoy contando lo que yo viví, lo que me pasó a mí. Así que el otro no me puede decir que no y va a estar interesado. Pero si a ti te pasó, yo quisiera que me pase a mí también. Y va a ir a la iglesia o a la reunión, a donde sea que tú le invites.
0: Estos días estábamos en una reunión de hombres y uno de ellos dice, yo llegué a la iglesia, hablando de nuestro templo y de nuestra iglesia, y dice, cuando yo llego, yo veo que todo mundo está saltando, cantando, celebrando, con mucha alegría, con mucho gozo. Pero mi vida no estaba así, mi vida estaba vacía y triste. Y yo dije, pero si esta gente puede estar tan contenta y no tienen que estar pagando bebidas ni gastando dinero, yo también quisiera ser así. Y eso lo motivó a él a tomar la decisión de aceptar a Jesucristo como su Señor y Salvador. Pues tú también tienes una historia que contar que nadie te la puede refutar. Y que puedes hacer que la vida de otros hoy cambien para bien. Puedes hacer que la vida de tus amigos cambien y tengan esperanza. Tú puedes llevar alegría, gozo, fe, esperanza. Activar la fe en la vida de tus amigos, de tus compañeros de trabajo, de tus familiares que aún no conocen. No te calles, cuenta tu historia. No te calles, habla de tu testimonio. A veces algunos dicen, yo no tengo un gran testimonio que contar. Pues, aunque parezca sencillo, todo lo que Dios ha hecho en tu vida es importante para contar. No tiene que ser muy aparatoso ni muy de película, pero cualquier cosa que Dios haya hecho bueno en tu vida es importante y hay gente que necesita escucharlo. No te calles. Vamos a orar en este momento y vamos a pedirle a Dios que nos dé valor para contar nuestra historia. Y que seamos compasivos, porque hay gente que necesita escuchar lo que Dios está haciendo en nuestras vidas. Ore y repita esta oración después de mí. Diga, Señor, gracias por lo que has hecho en mi vida. Gracias porque me has cambiado. Gracias porque has tocado mi corazón. Gracias porque cuando no tenía comida, tú proveíste comida. Gracias porque cuando no podía dormir, tú me diste sueño. Gracias porque cuando tenía desesperación, tú la calmaste. Gracias porque te llevaste todos mis dolores. Gracias porque has obrado en mi familia. Me has dado empleo cuando no tenía. Has provisto para mis necesidades. Me has llenado de paz y de gozo. Ahora yo quiero hacer un compromiso contigo de contar a los demás mi historia, hablarles de lo que tú has hecho conmigo, para que también ellos sean bendecidos como lo fui yo. Y si usted no conoce a Jesús todavía, diga esta oración y entréguele su corazón. Dígale: Señor, yo me arrepiento de todo pecado y de toda maldad. Tú me has bendecido tanto, pero yo no he sido fiel. Perdóname, Señor. Perdona mis pecados, mis injusticias, mis iniquidades, mis maldades. Lávame con tu sangre. Yo te recibo hoy como mi Señor y mi Salvador para siempre. Y te prometo que voy a contar mi historia para que otros te conozcan. Iré al culto, iré a la iglesia y alabaré tu nombre con otros cristianos. Amén.
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0: 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Si Dios quiere, la próxima semana nos encontraremos una vez más aquí en Hermandad Cristiana.

0: Solo un minuto.
1: Todos tenemos momentos en la vida en los que parece que el plan de Dios se ha detenido o descarrilado. En tiempos así es importante recordar ciertas verdades acerca del Padre Celestial. Sus planes para nuestra vida están guiados por su sabiduría, ya que Él dirige los hechos y elige el momento preciso para ayudarnos a crecer como cristiano. El amor de Dios es la razón de todo lo que hace en nuestra vida para transformarnos a imagen de su Hijo, Jesucristo. Al confiar en la gran sabiduría de Dios y en su amorosa voluntad, tendremos confianza para descansar bajo su cuidado. Nuestro camino puede parecernos oscuro, pero a la luz de Dios la senda se vuelve clara. Lo único que tenemos que hacer es seguirla.
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2: Proverbios capítulo 4. Oíd, hijos, la enseñanza de un padre, y estad atentos para que conozcáis cordura. Porque os doy buena enseñanza, no desamparéis mi ley. Porque yo también fui hijo de mi padre, delicado y único delante de mi madre. Y él me enseñaba y me decía: retenga tu corazón mis razones, guarda mis mandamientos y vivirás. Adquiere sabiduría, adquiere inteligencia. No te olvides ni te apartes de las razones de mi boca. No la dejes, y ella te guardará. Ámala, y te conservará. Sabiduría ante todo. Adquiere sabiduría. Y sobre todas tus posesiones, adquiere inteligencia. Engrandécela, y ella te engrandecerá. Ella te honrará cuando tú la hayas abrazado. Adorno de gracia dará a tu cabeza, corona de hermosura te entregará. Oye, hijo mío, y recibe mis razones, y se te multiplicarán años de vida. Por el camino de la sabiduría te he encaminado, y por veredas derechas te he hecho andar. Cuando anduvieres, no se estrecharán tus pasos, y si corrieres, no tropezarás. Retén el consejo, no lo dejes, guárdalo, porque eso es tu vida. No entres por la vereda de los impíos, ni vayas por el camino de los malos. Déjala, no pases por ella, apártate de ella, pasa. Porque no duermen ellos si no han hecho mal, y pierden el sueño si no han hecho caer a alguno. Porque comen pan de maldad y beben vino de robos. Mas la senda de los justos es como la luz de la aurora, que va en aumento hasta que el día es perfecto. El camino de los impíos es como la oscuridad, no saben en qué tropiezan. Hijo mío, está atento a mis palabras, inclina tu oído a mis razones. No se aparten de tus ojos, guárdalas en medio de tu corazón, porque son vida a los que las hallan y medicina a todo su cuerpo. Sobre toda cosa guardada, guarda tu corazón, porque de él mana la vida. Aparta de ti la perversidad de la boca, y aleja de ti la iniquidad de los labios. Tus ojos miren lo recto, y diríjanse tus párpados hacia lo que tienes delante. Examina la senda de tus pies, y todos tus caminos sean rectos. No te desvíes a la derecha ni a la izquierda. Aparta tu pie del mal.
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0: Vamos a escuchar las voces. Tú crees que ese enfermo va a ser sano.
1: Aunque afligido yo y necesitado, Jehová pensará en mí. Mi ayuda y mi libertador eres tú, Dios mío. No te tardes. Salmos 40, 17. 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

Eres especial para Dios. No eres un error. No naciste por equivocación. Naciste con un propósito eterno. El salmista dijo en Salmos 139:16: mi embrión vieron tus ojos, y en tu libro estaban escritas todas aquellas cosas que fueron luego formadas, sin faltar una de ellas.

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2: Primera de Samuel 24:15 dice: Jehová pues será juez, y él juzgará entre tú y yo. Él vea y sustente mi causa, y me defienda de tu mano. Este pasaje es parte de un diálogo que tuvo David con el rey Saúl, cerca de una cueva en el desierto de Engadi. Saúl perseguía a David para matarlo, debido a una percepción equivocada. Y si hay una situación que lamentar es cuando un malentendido provoca una enemistad. La hostilidad comienza con una de las partes, la que tuvo la percepción equivocada. Cuando el malentendido se trata de resolver con solo palabras, no se atiende adecuadamente y continúa por mucho tiempo, comenzará la hostilidad de ambas partes. Entonces, lo que se pudo resolver en corto tiempo se torna en una batalla de ofensas de parte y parte. Si eres víctima de un malentendido en algún momento, asume la actitud que tomó David. Entrégale la situación al Señor y procede con humildad hacia la otra persona. Esfuérzate en demostrar tu inocencia con una conducta pasiva y de integridad. Demuestra tu inocencia con hechos, no solo con palabras. Cuando te enfrentes a una situación parecida, donde un malentendido por algo que dijiste o hiciste provoca la enemistad con otra persona, no pierdas la calma tratando con palabras de demostrar tu inocencia. Entrégale la situación al Señor. Toma una actitud de paz y dile: Señor, tú conoces la intención de mi corazón. Todo fue un malentendido. Te entrego este asunto, defiéndeme tú. Con esta acción, le estás abriendo la puerta a Dios para que entre como mediador en el conflicto. El Señor entonces obrará el milagro para glorificarse en tu vida. Él mejor que nadie sabe cómo justificar al inocente. Después de hacer esto, acuéstate, duerme tranquilo, pues aunque tu acusador esté todavía vociferando en contra tuya, ya Dios tiene el asunto en su agenda. No pelees tú, el Dios Todopoderoso peleará por ti. Esa dolorosa experiencia se transformará en un proceso de aprendizaje y de enriquecimiento espiritual para tu vida. Señor, ayúdame a mantener la calma en los momentos de injusticia. Que tu paz gobierne mi vida y mi manera de conducirme, aún en los momentos más adversos. Me comprometo a hacer mi mayor esfuerzo para lograrlo. En el nombre de Jesús. Amén.
0: Jesús le dijo: Si puedes creer, al que cree todo le es posible. Marcos 9:23.

Sin importar tu condición, Dios quiere restaurar tu corazón. Acércate a Él. Dios no te rechaza. El Señor te ama con amor eterno.

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2: Nos muestra la Biblia que hay tres grandes enemigos contra los cuales pelea diariamente el ser humano. El hombre tiene que pelear contra esos tres enemigos y vencerlos. Si se deja doblar por ellos, terminará esta carrera de la vida en fracaso. Tres grandes enemigos que pelean contra usted. Si usted se convirtió, siguen peleando contra usted. Si no se ha convertido, está en las garras de ellos. Sea bendito el nombre de Jesucristo. ¿Cuáles son esos enemigos? El primero de sus enemigos es la carne. Y tóquese para que vea que está ahí. Pellizquela, que ahí está. Mi alma te alaba, Jesús. De esa no nos podemos deshacer fácilmente porque ahí vivimos. Usted vive en este cuerpo de carne. Usted, el espíritu, el hombre interior, vive ahí en ese cuerpo. Y la carne tiene apetitos desagradables al Dios de la gloria, apetitos que no son muy saludables y que le desagradan al Dios del cielo. Y la carne se goza en robarnos el tiempo. A usted, el espíritu, a usted, el hombre interior, la carne le quiere robar el tiempo que usted necesita para estar en pie delante de Jesucristo todo el tiempo. Alabado sea Dios. Si se deja dejar engañar y se deja mover por los apetitos de la carne, fracasará. Cuando yo estaba en el mundo antes de convertirme, la carne era el amo. Esa era la que mandaba y esa usaba todo el tiempo. Parte del tiempo era para el deporte, que era prácticamente mi vida. Ahí estaba horas, diarias. Parte del tiempo para la televisión, donde me gozaba viendo tantos programas. Parte del tiempo para el cinematógrafo, lo cual para mí era como un ídolo. Otra parte del tiempo para leer novelitas de una u otra cosa que me gustaba. Parte del tiempo para el hipódromo, porque era un fanático de los caballos de carrera y de esa plaga satánica que hay en este país. Sea bendito el nombre de Jesucristo. Y otra parte del tiempo para mi trabajo, que ya eso no lo podía echar fuera. Quiere decir que no sobraba tiempo para nada. Vivía en la carne, todo agradaba a mi carne. Todo satisfacía a mi carne. No había un instante que no se aprovechara. Ahora, ¿cuál es el problema de vivir así? Hay un problema grande de vivir en esa forma. Romanos capítulo 8, en el verso 6, la Biblia dice, porque el sentir de la carne es muerte. Dice, porque el sentir de la carne es enemistad contra Dios, porque no se ajusta a la ley de Dios, ni puede en verdad hacerlo. Ahí está el punto. Usted se goza en el cine, se goza en la televisión, se goza en las novelitas, se goza en el hipódromo, se goza en el deporte, se goza en la carne, pero usted está muerto espiritualmente. El sentir de eso es muerte para su espíritu. Usted no le da tiempo al espíritu de fortalecerse con la palabra de Dios. No le da tiempo al espíritu de fortalecerse con la oración. No le da tiempo al espíritu de fortalecerse con la alabanza. ¡Alabado sea Dios! No le da tiempo al espíritu de hacer nada para mantenerse en pie. Está caído, está muerto y usted está doblado, hecho pedazos espiritualmente. Aunque muy gozoso en la carne, el sentir de la carne es muerte. Le roba el tiempo y le roba la vida. Sea bendito el nombre de Jesucristo. La carne es débil. Fácilmente cae en tentaciones, fácilmente hace malos hábitos, fácilmente cae en vicios. No se arriesga a probar un cigarrillo porque lo más probable es que caiga en el vicio. No se arriesga a un traguito social tantos religiosos se excusan, un traguito social, y son alcohólicos la mayor parte de ellos después. No se arriesgue a una pequeña dosis de droga a probar, porque va a caer en el vicio. La carne cae en hábitos malos fácilmente, doblada por su debilidad y por el diablo que está actuando, se vuelve esclava de la maldad y de todo lo que oprime al ser humano en la tierra. Si vivimos en una carne tan débil, en una carne tan fácil para caer en tentaciones, ¿qué tenemos entonces que hacer? Bueno, algo hay que hacer, porque usted no se va a resignar a morirse. No me diga que usted es tan poco inteligente. Sonríase, que el Señor le ama. Que se va a resignar a perderse porque la carne es débil, o se va a resignar a perderse porque la carne cae en tentaciones y hace malos hábitos, o porque a la carne le gusta mucho el cine y la televisión y el deporte y todo lo que le entretiene. Se va a resignar a perder. Se va a resignar a irse al infierno por eso. Se va a resignar a ser esclavo de Satanás por eso. No se resigne, que hay un Dios poderoso que puede darle a usted voluntad, puede darle a usted templanza, puede darle a usted poder para que usted domine la carne y la esclavice y la someta. Alabado sea Dios y usted sea el amo. Gloria sea al Señor Jesús. Hay un Dios que da la victoria. Hay un Cristo que compró la victoria ya en la cruz sobre la carne. Pero hay que hacer algo. Algo que el propio Señor Jesucristo lo tuvo que hacer. Porque Cristo vivió en carne igual que nosotros. Vivió 30 y pico de años en una humanidad débil como esta. Tentado en todo y nunca pecó. Óigale, ¿cuántos le alaban? Tentado en todo pero sin pecado, dice la Biblia. Él nos dio el ejemplo. Él nos mostró lo que había que hacer. La tentación más terrible y más trágica para el Señor fue la noche antes de dejarse matar. Cuando entró a Getsemaní con sus discípulos. Pues me imagino legiones de demonios atacándolo, tratando de hacer lo que era la tentación de no dejarse matar por la humanidad. Y la tentación fue tan terrible y la opresión diabólica tan terrible que cuando el Jesús en Getsemaní comenzó a orar, lo primero que dijo fue: Padre, aparta de mí esta copa. Dice que si la carne es débil, que aún la humanidad de Jesús como que quiso resistir el sacrificio tan terrible y habló en esa forma: aparta de mí, Padre, esta prueba. Eso era como decir: no permitas que me maten, no permitas que el látigo de Roma me haga pedazo de la espalda, no permitas que mañana yo sea escupido y despreciado por tantos que amo, no permitas que los clavos atraviesen mis pies y mis manos. Eso implicaba que nosotros nos íbamos a perder todo. Sin embargo, su carne lo primero que oró fue eso: aparta de mí esta copa. Pero el hombre espiritual, el hombre que está firme, el hombre que ama más a Dios que a su vida, el hombre que realmente se ha movido en la voluntad de Dios y se ha movido en las cosas espirituales, seguido reacciona y toma dominio de la carne y dice: un momentito, carnecita, ¿qué es lo que tú quieres hacer? Y el hombre espiritual gritó: pero Padre, no como yo quiera, sino como tú quieras. ¡Alabado sea Dios! Y así que el sentir de la carne era no dejarse matar, ningún tormento, pero el sentir del espíritu inmediatamente anuló el sentir de la carne. Porque al decir como tú quieras, no como yo quiera, ya lo primero estaba anulado. Porque la voluntad del Padre era que él muriera. La voluntad del Padre era que él pagara el precio por usted y por mí. La voluntad del Padre era poner sobre él el pecado de toda la humanidad y la enfermedad de toda la humanidad, para que usted y yo no fuéramos ya esclavos, para que usted y yo no fuéramos ya reos de eterna perdición, sino libres, libres por la eternidad. Y usted y yo tuviéramos también poder y autoridad sobre esta carne, para que no pereciéramos, sino que con Cristo viviéramos por la eternidad. ¡Alabado sea Dios! Pero el Señor se quedó ahí. Cuando dijo: Padre, no como yo quiera, sino como tú quieras, se tiró de rodillas y comenzó una oración tan violenta y tan terrible que la Biblia dice que entró en agonía de oración. Una oración agónica, tan tremenda que se bañó de sudor. Su sudor caía como sangre sobre la tierra. Se cansó el cuerpo en tal forma que la carne ya dijo: no oro más. Y el Señor envió un ángel del cielo y el ángel lo ayudaba, lo confortaba, lo fortalecía, hasta que la oración tremenda de Jesucristo atravesó a través de todas las potestades del diablo, rompió todas las trabas de Satanás y le impartió a él la fuerza, la autoridad, el poder, la voluntad para estar dispuesto a morir por nosotros y por toda la humanidad. Cuando con aquella oración terrible venció, sentir de la carne y todo, se puso en pie, dispuesto a morir por nosotros. Y acercándose a Pedro y a Juan y a Santiago, los encontró durmiendo. Y cuando vio que dormían, le dijo: ¿por qué dormís? Levantaos y orad para que no caigáis en tentación. ¡Alabanza sea Dios! La carne de Pedro no resistió, se durmió. La de Juan no resistió, se durmió. La de Santiago no resistió, se durmió. Todos dormían y roncaban alegremente, pero Cristo resistió la carne, dobló la carne, la humilló, la esclavizó, tomó dominio de ella y no se paró de la rodilla hasta que no sintió la victoria de los siglos, que estaba ya conquistada. ¡Alabado sea Jesús! Quiere decir que si queremos vencer esta carne, mire, tenemos que orar. Por eso usted ve tantos evangélicos que siendo evangélico y diciendo soy evangélico y soy pentecostal y soy aleluya y soy bautista y soy metodista, andan en la carne todavía. Y todavía, mire, sienten celo, es un sentir de la carne. Y todavía sienten soberbia, es un sentir de la carne. Todavía se molestan y la ira por cualquier cosa, es un sentir de la carne. Todavía están nerviositos y todavía tienen dudas y todavía hay incredulidad y todavía hay titubeos de todo tipo. Y todavía, mire, comen más que algunos animalitos que yo conozco. Sonríase, Cristo le ama. Mi alma te alaba, Jesús. ¿Por qué? Porque no oran. Porque no buscan a Dios de corazón. Porque no se consagran a Dios. Porque en vez de madrugar a conquistar la bendición y a doblegar la carne y a tomar dominio sobre todos los apetitos de la carne, están durmiendo hasta tarde, agradando la carne, que eso es lo que quiere, sueño. Mi alma te alaba, Jesús. Cristo tuvo que orar. Los discípulos no oraron, mire, y cayeron en tentación. Huyeron cuando vieron agarrar al maestro. Pero después de eso, después que el Señor venció por ellos y después que los bautizó con el Espíritu Santo, Pedro y Juan y Santiago oraban en sobreabundancia. Y oraban tanto que dijeron: no, a las viudas que las alimente otro. Nosotros tenemos que sacar el tiempo para orar y para la palabra. Mi alma te alaba, Jesús. Decir que usted tiene que sacar tiempo para orar. El creyente tiene que tener una vida de oración. El creyente tiene que programar su vida de oración. El creyente tiene que madrugar a orar como Cristo lo tuvo que hacer. El creyente tiene que buscar a Dios de corazón, porque si no, la carne no domina. Y el sentir de la carne es muerte. El sentir de la carne es tragedia. El sentir de la carne es infierno. Pero el sentir del Espíritu es gozo y paz y vida eterna. ¡Alabado sea Dios! Y para andar en el Espíritu, usted tiene que sacar tiempo para orar. Ahora, el amigo que está aquí en esta noche, hágalo claro. Si usted tiene que sacar tiempo para orar, amigo, para poder vencer esta carne, que es más mala a veces que el mismo diablo, usted tiene primero que nada, tiene que tener a Cristo. Porque sin Cristo usted no puede orar. ¿A quién le va a orar? Si el único abogado que está a la diestra del Padre es Jesucristo. Si el único mediador entre Dios y los hombres es Jesucristo. Si el único intercesor, el único que puede llevar esa oración como perfume a papá es Jesucristo. ¿A quién le va a orar? ¿Por qué pierde el tiempo la humanidad rezando y orando y gritando? ¿Para qué pierde el tiempo? Mientras no tiene a Cristo, su oración no llega. Pero cuando tiene a Cristo, hay un mediador, hay un abogado, hay un vencedor que hace posible que la oración llegue derechita hasta el trono de la gracia. ¡Amén! Para que hallemos oportuno socorro del Dios de la gloria. Así que, amigo, el primer paso suyo para que usted pueda vencer esta carne es aceptar este Cristo que le va a dar a usted la victoria. Aceptar este Cristo que le va a hacer a usted capaz de orar con efectividad. Aceptar este Cristo que le va a llenar a usted del Espíritu Santo para que usted camine en el Espíritu y no conforme a la carne. Sin Cristo usted no podrá vencer jamás. Cristo mismo lo dijo: sin mí nada podéis hacer, nada, menos orar. Mi alma te alaba, Jesús. Esta es su noche, amigo. Usted tiene que comenzar a vivir una vida nueva, a prepararse para la venida del Señor, a prepararse por si la muerte lo toca antes de tiempo. Usted tiene que avanzar. El tiempo es corto. Estamos en época de peligro. Estamos en época final, en época decisiva. No le des lugar al diablo, dice la Biblia. No le des una oportunidad más a Satanás. Usted está aquí porque Dios lo trajo a salvarlo. Usted está aquí porque Dios lo trajo para abrazarlo en esta noche y adoptarlo como hijo para que usted sea heredero del reino celestial. Amigo, esta es la noche de su victoria. Amén. Esté aquí, mire, esté aquí. O esté en su casa. Como quiera, estamos llamando la palabra. Mire, si Dios lo ama, que levante una emisora en Puerto Rico para que lleve la campaña a la casa. Eso no lo tuvieron en los días de Jesucristo la gente. En los días de Cristo, el que quiso oír la palabra tuvo que correr y caminar y irse y pararse lo más cerca posible para oír, porque ni altoparlante tenía el maestro. En los días de los apóstoles tuvieron que ir allá a ver qué pasaba y caminar de una aldea a la otra a ver qué pasaba. Ahora la gente tira para atrás en un sillón lo más feliz en su casa, oye el mensaje. Ay de los que no se conviertan en estos días. El juicio para usted será peor que para Sodoma y Gomorra. Si Sodoma y Gomorra hubieran tenido la oportunidad que usted está teniendo en este tiempo, estarían en pie todavía. Pero usted está dando una oportunidad que nadie le ha dado al Señor en ninguna época. El mensaje en su propia casita, el mensaje por radio, el mensaje por televisión, el mensaje por todas las formas de comunicación, hasta el periódico saca el mensaje hoy. ¡Alabado sea Dios y a Sahamaya! Por lo tanto, ¿qué excusa usted tendrá? ¿En dónde se esconderá si no avanza y acepta a Cristo? En el día del juicio le van a decir, mira, en el periódico le sacamos los milagros que hice en la campaña y te anunciamos hasta los días que eran y el estadio y todo. Por Radio Redentor te llevamos el mensaje a tu casa para que oyeras. Altoparlantes modernos para que oyeras clarito. Mi alma te alaba, Jesucristo. Y con todo y eso diste la espalda y tendrás que bajar la cabeza avergonzado en el día del juicio y decir, Señor, verdaderamente tú eres justo y yo fui un irresponsable. Pero sonríase que Cristo le ama. No se ponga triste. No se ponga triste ni amargado. El Señor está aquí. El Señor está a su lado. El Señor está con el brazo extendido hacia usted. Las manos extendidas hacia usted. Las manos hacia usted diciéndole, ven acá, nene. Te voy a tomar en esta noche. Te voy a agarrar en esta noche. Te voy a besar en esta noche. Te voy a abrazar en esta noche. Te voy a lavar con sangre en esta noche. Te voy a dar la vida. La vida que compré en el Calvario para ti. Y asaja y ama. Alabado sea Dios. Esta es noche de victoria para usted. Mire, amigo querido, esta es noche histórica para usted. Porque usted acepta a Cristo en esta noche y permanece en Él. En el día del juicio, usted no irá a juicio. Usted estará allí como testigo, viendo, diciendo gloria a Dios por aquella noche en el Lubriel. Cuando yo levanté la mano y acepté a Jesucristo y escapé y me libré. Si no hubiera aceptado aquella noche, estaría de reo aquí hoy. Pero no estará de reo en ese día, porque ya no hay juicio, ya no hay condenación, ya no hay, mire, ninguna clase de maldición para aquellos que aceptan a Cristo Jesús, porque Cristo en la cruz crucificó toda maldición. ¡Gloria sea Dios! ¡Somos libres! Por el Cristo que en Getsemaní venció en las rodillas y al otro día se dejó matar por toda la humanidad. Esta es su noche. Venga Jesucristo. Comienza a vivir para Él y ya usted no cumplirá con las concupiscencias y las debilidades de su carne. Andad conforme al Espíritu y ya no cumpliréis las obras de la carne, dice la palabra del Dios de la gloria. Bendito sea el nombre de Jesús. Ese es el primer enemigo con el que peleamos. Y usted carga con él todos los días, no lo puede soltar. Es el primer enemigo que tiene que vencer. Y usted está ahí dentro de él. Mi alma te alaba, Jesús. Apóstol Pablo decía, domino la carne. La esclavizo, la sujeto, decía. No sea que yo predicando vaya a quedar descualificado. Así que Pablo le tenía más miedo a la carne que al mismo diablo. Sabía que la carne es débil y cae en tentaciones fácilmente. Pero cuando el hombre de Dios está firme en el Señor, tiene a Cristo bien agarrado, vence las tentaciones del diablo a través de la carne. Bendito sea el nombre de Jesucristo. Ahora hay un segundo enemigo. Y ese segundo enemigo es el mundo. En la carne usted vive y en el mundo se mueve. Que sí, que las cosas están bien, todo lo malo está bien cerca de nosotros. Y usted no se puede salir del mundo porque está aquí puesto para eso mismo. Para dar testimonio y alumbrar en esta tiniebla satánica que se llama el mundo. Así estamos aquí. No es para que nos gocemos de su perversión. Es para que alumbremos. Para que demos testimonio. Para que seamos cartas abiertas. Para que la humanidad perdida en el mundo vea en nosotros un rayo de esperanza y de luz de arriba del cielo. ¡Gloria sea Dios! El mundo le brinda a la carne todo lo que a la carne le agrada. Todo. Si logra llamarte tu atención y atraerte y tú le dispersas tu atención, te esclaviza. Te va a robar el tiempo en forma trágica. Sea bendito el nombre de Jesucristo. Es un enemigo tan terrible y un enemigo tan poderoso que el diablo se lo ofreció a Jesucristo tratando de hacer lo que era en tentación. El Evangelio de San Lucas, capítulo 5, en el verso 4, dice la palabra de cuando Jesús terminó aquel ayuno de 40 días en el desierto. Se le apareció Satanás, que se aparece cuando menos conviene. Y agarró al Señor y lo transportó a una gran altura. Mire qué clase de valor tiene el diablito ese. Que agarra a Jesús, que él sabía muy bien quién era, y lo transporta a la gran altura y lo pone allá arriba. Y le dice, vine, te traje aquí arriba para que veas las glorias de ese mundo. Mira qué maravilla, mira cuánto poder, cuánto atractivo, qué cosa grande. Le dijo, y si tú, postrándote, me adoras, te lo entrego todo entero. Oiga, qué buen diablo ese. Mi alma te alaba, Jesús. No se deje engañar que el diablito no da nada si no pide en cambio algo grande. Te regalo el mundo completo, le dijo. Y le dijo estas palabras, le dijo, porque a mí me ha sido entregado y lo doy a quien quiero, eso es mío. Y el diablo es un embustero, pero grande. Mentiroso es una palabra muy halagadora para él. Es un embustero grande. Pero los mentirosos más grandes dicen una verdad de vez en cuando, especialmente cuando les conviene. Y en ese momento el diablo dijo verdad, ese mundo es mío, me lo entregaron, me pertenece, soy el dueño de él. Mire quién es el dueño, lo doy a quien quiero, lo que es suyo usted lo da a quien quiere, eso no hay alternativa. Y Jesús no le dijo que era mentira, porque el Señor sabía que era verdad. ¿Cómo fue eso? El mundo lo creó el Dios de nosotros, pero se lo entregó a Adán, se lo entregó a Adán. Adán era el propietario legal. Lo puso en manos de Adán para que Adán llenara la tierra, se multiplicara, dominara y sujetara a todo. Adán, con una inteligencia extraordinaria, le dio el nombre a los animales. No fue Dios el que le dio el nombre, Adán le dio el nombre. Adán le puso león y le puso caballo y le puso burro y le puso mulo. Eso fue Adán que lo hizo. Mi alma te alaba, Jesús. Todo era de Adán, estaba allí, el huerto del Edén, todo era de él. Semillas y frutas y cuántas cosas maravillosas, eso era de él todo. Pero cuando obedeció al diablo y se rindió a Satanás como esclavo y lo obedeció pecando contra Dios en obediencia a Satanás, automáticamente las propiedades de Adán pasaron en las manos del diablo en forma legal. Él las rindió, él las entregó. A quien te rindieres como esclavo para obedecer, en su esclavo te has constituido, dice la Biblia. Dice que el diablo viene a ser el dueño legal de estas glorias de este mundo depravado. Y cuando agarró a Cristo y lo subió a la montaña, se las ofreció. Satanás sabía que Cristo venía a quitarle esto. Esto el diablo, por engaño, lo adquirió de Adán y de Eva. Pero el Señor vino a arrebatárselo en forma legal, no por engaño, no, legal, porque Dios no pelea con engaño, Dios pelea batalla en justicia. Mi alma te alaba, Jesús. Y el diablo dijo, un momentito, este hombre hace 40 días que no come. Le voy a ofrecer eso para que no tenga que hacer más fuerza. Y ofrecerle de regalo esto es una tentación grande. Era una tentación grande. Lo que Cristo sabía que tenía que comprar con muerte, con sacrificio, con dolor. De pronto se lo ofrecen de gratis. Toma, ahí lo tienes, todo es tuyo. Pero te tiene que postrar y adorarme. Mi alma te alaba, Jesús. Me imagino la mirada que el Señor le dio al diablito. Lo pasó de un lado a otro con aquella mirada de fuego que tenía Jesús. Lo miró y le dijo, diablito, está escrito, adorarás al Señor tu Dios y a Él solo servirás. ¡Alabado sea Dios! No había forma. El Señor no quería regalos de ninguna clase. Él sabía que tenía que venir a pagar un precio grande. Por esto que estaba vendido Satanás. Y no cayó en la tentación. Pero fíjense, ¿quién le ofreció el diablo? El mundo. ¿Qué dijo el diablo? Eso es mío. Y no dijo mentira. Cristo mismo le llamó el príncipe del mundo. Y lo dijo. Ahora es el juicio del príncipe del mundo, poco antes de morir en la cruz. Dijo, pero él no tiene parte ni suerte conmigo. y los que están vendidos a Cristo, oiga bien, vendidos a Cristo, que fuimos comprados por precio de sangre, los que nos hemos entregado a Él de corazón, los que estamos encadenados a Él, los que estamos ligados a Él, el diablo tampoco tiene parte ni suerte con nosotros, porque somos el cuerpo de Cristo Jesús, el Hijo de Dios. ¡Amén! ¡Gloria a Dios! Eso es lindo, diga amén. Pero oiga esto otro ahora y sonríe si Cristo le ama y no se enoje conmigo. Pero los que no están ligados a Cristo, los que están ligados al mundo, los que aman más al mundo que su vida, los que se gozan en las cosas del mundo, algunos son evangélicos, sonríese que el Señor le ama. Los que pasan el tiempo en las cosas pasajeras de este mundo, en las vanidades del mundo, en los entretenimientos carnales del mundo, esos son parte del imperio maligno que reina aquí abajo. Y son propiedad del príncipe del mundo en cuyas cosas se están gozando. Eso no es lindo, pero es verdad. No se enoje conmigo, que yo le amo. ¡Alabado sea Dios! La Biblia habla de eso de forma clara. Y óigalo bien. No me lo crea hasta que no se lo pruebe con la Biblia. ¿Qué dice la Biblia del mundo? Primera de Juan, capítulo 2. En el verso 15 dice, no améis al mundo. Óigalo, que es palabra de Dios. Ni las cosas que están en el mundo. Porque el que ama al mundo, el amor del Padre no está en él. Eso no es lindo, pero se lo voy a repetir otra vez porque es importante para usted. Abra bien los oídos ahora y abra el corazón para que se le meta en el espíritu y le meta un puntapié a las cosas mundanas de esta noche en adelante y ¡viva! ¡Gloria sea a Dios! ¡Eso respira muerte! ¡Pero lo de Dios respira vida! Primera de Juan, capítulo 2, verso 15. Búsquenlo en su Biblia. No améis al mundo, es una orden de Dios, ni las cosas que hay en el mundo, porque el que ama al mundo, el amor del Padre no está en él. Usted no me puede decir a mí, yo soy de Dios, yo amo a Dios, soy propiedad de Dios y al mismo tiempo ser amigo del mundo. Usted sería un hipócrita, no se enoje que el Señor le ama. Usted tiene que decidirse, o uno o el otro. Y la Biblia dice algo más en forma detallada, la Biblia añade ahí mismo, dice, porque las concupiscencias de la carne, ahí está la carne en el asunto, los deseos de la carne, las concupiscencias de los ojos, los deseos de los ojos, y la soberbia de este mundo, dice, no son de Dios, sino del mundo, y todo lo del mundo pasa, pero el que haga la voluntad de Dios, permanecerá para siempre. Ahí es que está el punto importante, que usted se puede gozar en el mundo, usted le puede sacar partido a todos los entretenimientos carnales aquí abajo, pero eso pasa, eso tiene solamente una corta estadía. Eso llegará un momento que se acabó y usted encontrará que ha fracasado, que se perdió, porque sentir de la carne es muerte. Pero el que haga la voluntad de Dios, dice, permanecerá para siempre. No hay muerte, no hay destrucción de ninguna clase, no hay maldición de ninguna clase, no hay fracaso. Victoria eterna en los brazos del gran Redentor. ¡Alabado sea Dios! Ahora entienda bien claro el asunto. El que ama al mundo, el amor del Padre no está en él. Dice, la concupiscencia de la carne, las cosas que le gustan a la carne. Las novelitas mundanas que salen por la radio y por la televisión. El baile, la fiestecita, la comida. Hay más glotones aquí abajo que pelos tenemos en la cabeza todos nosotros. Gócese que el Señor viene pronto. El comer no es pecado, pero el comer en exceso es pecado porque daña el cuerpo. Daña el cuerpo. Luego usted es un esclavo de la comida. Hay gente que vive para comer. Se supone que usted coma para vivir saludable. Son dos cosas muy distintas. Dice que a la carne le agradan esas cosas. Y las codicias, fiestas de todo tipo, entretenimiento de todo tipo, cinematógrafos, esas cosas le encanta la carne. Pero sentirle la carne es muerte. Mi alma te alaba, Jesús. La concupiscencia de los ojos, lo que los ojos anhelan ver para entretenerse. La televisión, el cinematógrafo. Y usted se sienta ahí y está horas mirando. Se le daña hasta la vista a la gente. Los niños los pegan a la televisión a una yarda y cuando tienen 7, 8, 9 años están con lentes. Moisés a los 120 años la vista ni se la vio para acá todavía. Mi alma te alaba, Jesús. Caleb y Josué, que vivían con Dios a los 80, estaban como a los 40. Y todos los que estamos con Cristo, estamos fuertes. Tenga 40, tenga 50, tenga 60, tenga 70. Tenemos la fuerza de Dios, la fuerza de Cristo. Porque cuando andamos en comunión con Él, su naturaleza, amén, que es vida y salud y vigor, es añadida al creyente. ¡Gloria a Jesús! Mi alma te alaba, Jesús. Concupiscencia de los ojos. Dice, la soberbia de la vida. Actividades que llenan al ser humano de soberbia. Se sienta ahí en el sillón a ver la lucha libre y él pelea una batalla también acá. Y el favorito de él quiere que gane, que maten al otro. Y en el boxeo lo mismo. Y en la mayor parte de los deportes lo mismo. Que le corte el cuello al árbitro si dijo algo que estaba en contra de mí. Que mate al otro pelotero si es que va a ganarme el juego. Soberbia. Ese es el mundo. Eso es lo que el mundo ofrece. Soberbia. Concupiscencia. Muerte, tragedia para usted. Pero los que hacen la voluntad de Dios, inmortalidad, vida por los siglos y los siglos con el gran Redentor. ¡Alabado sea Dios! Que sí, que si usted es inteligente, oiga esto bien, a ver si es verdad que usted es inteligente o no es. No me mida la inteligencia por cociente como en la psicología, déjese cuenta. Vamos a medir la inteligencia por la palabra de Dios, porque la psicología falla, pero la palabra de Dios es infalible. El cielo y la tierra pasarán, pero mis palabras no pasarán ciertamente. ¡Gloria a Dios! Con la palabra, ¿hay alguno inteligente, dice la palabra? Busque a Dios. Eso es todo. Si usted busca a Dios, usted es inteligente. Si usted es fanático de Dios, usted es inteligente. Si usted saca tiempo diario para Dios, usted es inteligente. Si usted, mire, es el experto más grande que hay aquí abajo en electrónica y no busca a Dios, usted no es inteligente de nada. Usted tiene la mente cerrada. Sonríase, que el Señor le ama. Usted puede ser un especialista en huesos. Usted puede ser un especialista en niños. Usted puede ser el doctor, el cirujano más afamado. Si usted no busca a Dios, usted no es inteligente. No se enoje conmigo. ¡Busque a Dios y sálvese! ¡Escape por su vida, que la muerte acecha en todo instante en esta vida! Especialmente en estos días depravados y finales. El principio de la sabiduría es el temor a Jehová. Esa es la inteligencia que enseña la Biblia. Cuando usted se mueve con temor de hacer lo que desagrada a Dios, usted es inteligente. Cuando usted se mueve con temor de desagradar, de moverse indiferente a Dios, de desobedecer a Dios, usted tiene sabiduría. Cuando usted mira para arriba diariamente, Señor, te amo más que a mi vida, usted es inteligente. A lo mejor no ha ido ni a primer grado. A lo mejor no tiene letras como Pedrito. Pero si usted busca a Dios, usted es inteligente. ¡Alabado sea Dios! ¡Busque a Dios! ¡Muestre que es inteligente! ¡Gloria a Dios! Tarde o temprano la muerte llega. Y si está sin Dios, usted sabrá lo que es condenación. Mi alma te alaba, Jesús. ¿Qué más dice la Biblia del mundo? Carta a los Colosenses, capítulo 3 y verso 2. El apóstol Pablo predicó y dijo, pensad en las cosas de arriba, no en las de la tierra, no en las del mundo. Porque si habéis muerto al pecado, estáis escondidos con Cristo en Dios. Y si estás escondido con Cristo, Cristo dijo, mi reino no es de este mundo. Yo no soy de aquí abajo, dijo. Mi alma te alaba, Jesús. Quiere decir que si usted es de Cristo, usted está mirando para arriba. Usted está pensando en lo de arriba. Su corazón está en lo de arriba. Usted siente y piensa como los de arriba. Usted camina como los de arriba. Camina en el Espíritu. Camina en santidad. Camina en obediencia a Dios. Camina decidido a hacer lo que Dios quiere, no lo que usted quiere. Alabado sea Dios. Pensad en las cosas de arriba. Amén, dice la palabra de Dios. Y así que si estamos en el Evangelio, si estamos en el Señor, si estamos muertos al pecado, la palabra lo dice clarito. Estás escondido en Cristo y eres propiedad del Dios de la gloria. ¿Cuántos son cristianos todavía? Oiga, casi no hubo un amén. Mi alma te alaba, Jesús. Pero oiga esto claro, no se ponga triste ni se desanime. Cuando pensamos en lo de arriba, cuando comenzamos a buscar a Dios de corazón, cuando le damos la espalda al mundo, entra un gozo y entra una paz y entra una alegría y entra una felicidad y entra una salud y entra un vigor y entra, mire, algo tan grande que uno puede estar ni quieto, uno tiene que decir gloria a Dios, qué lindo es Jesús, qué precioso es el Maestro, ay, qué precioso es mi amor Cristo, alabado sea Dios. Y la gente dice, ese es un fanático. Ojalá todos fueran fanáticos de Jesucristo. Pero el que le dice que usted es fanático, ese a veces no puede dormir, parece insomnio. Está nervioso, vive con píldora, no tiene paz, está atribulado. Y usted, el fanático, está lleno de alegría. Está acá hasta por la calle caminando, de vez en cuando salta como corderito, porque siente por dentro como un río que hace saltar, y una corrientaza, alabado sea Dios, que lo mueve, gloria sea Dios. Porque el que está firme en Cristo y está apartado del mundo, siente la presencia de Dios en la iglesia. Pero siente la presencia de Dios cuando oye los programas de radio cristianos. Y siente la presencia de Dios cuando camina por la calle. Y siente la presencia de Dios en el supermercado. Y siente la presencia de Dios en la escuela. Y siente la presencia de Dios en el trabajo. Y siente la presencia de Dios en el automóvil. Y siente la presencia de Dios en la guagua. Y donde quiera dice, ¡ay, gloria a Dios! ¡Alabado sea Jesús! ¡Ay, qué lindo eres, papá! ¡Mi alma te alaba! Porque lleva a Dios por dentro. Lleva al Padre del amor por dentro. Y no hay padre que no le guste acariciar a sus nenes. Y papá acaricia al nene donde quiera. Donde quiera le dice, aquí estoy, te amo, aquí estoy, eres mío, aquí estoy. Nadie te ama como yo, no me suelte. ¡Alabado sea Dios! Ese es el creyente que vive en un primer amor con el Señor. Ahora la multitud de evangélicos tibios, más muertos que vivos, es otra cosa distinta. Yo no estoy hablando de eso. Mi alma te ha... Estoy hablando de convertidos. Estoy hablando de nuevas criaturas. Estoy hablando de israelitas sin doblez. Gente que vive con Dios y viven injertados y escondidos en Dios. Y que usted lo ve como cualquier ser humano aparentemente normal, que trabaja y que estudia y que sonríe. Pero que por dentro siente todo el tiempo ríos de agua viva, una fuente de vida. Que a cada rato lo conmueve mostrando que tu nombre está escrito en el libro del cielo. ¡Gloria a Dios! ¿Por qué? Porque están muertos al pecado. Porque piensan en lo de arriba, no en lo de la tierra. Sus corazones están en las cosas del Señor. Y donde quiera que están, están pensando más en Cristo que en nada. Ese es el cristianismo. Ese es el evangelio. Esos son los benditos que en el día que viene, mire, tocarán cítaras en el reino celestial. ¡Alabado sea Dios! ¿Qué más dice la Biblia del mundo? Dice otra cosa que no es muy linda, pero óigala, que lo de la Biblia, sea lindo o feo, es vida. Respira victoria y vida. El apóstol Santiago, capítulo 4 y verso 4, le predicó a la iglesia, a los primeros creyentes, y les dijo, ¡adúlteros! Le dijo una palabra fea, pero se la dijo. Escrito ahí, adúlteros, ¿no sabéis que la amistad con el mundo es enemistad con Dios? Mira la doctrina apostólica, la doctrina bíblica. ¿Por qué en la primera iglesia había tanta santidad y tanto poder? Porque le predicaban la palabra como es, a lo que es lindo, lindo, y a lo que era feo, feo, y a lo que era del pecado, pecado, y a lo que era el diablo, no se escondía las cosas. No se venía con pañitos tibios ni con psicología. Hoy en día está la psicología metida en el evangelio. Y metía la psicología en líderes religiosos. Y metía la psicología y la letra y la basura. Hoy predique la palabra como está. Predique la palabra como es. Amén. Que ahí está la vida del hombre. No esconda eso. Y digo esto y no se enoje conmigo. Sonríese, que el Señor le ame. Si usted predica y esconde la palabra y se pone a adornarla para que suene linda, y le quita lo que a lo mejor puede ofender, usted es un criminal espiritual. No se enoje conmigo, sonríe, se convierta otra vez. Mi alma te alaba. ¡Y asa, llama! Te está matando a la humanidad, te está matando a los creyentes, te está matando a las ovejitas. Abre la palabra como es. No vende el mensaje, no lo suavice, no lo adorne. Más que adornado está él, más que oloroso está aquí en la Biblia como está. está lleno de perfume, de victoria y de vida. Y Osaja llama. Gloria sea Jesús. Cristo dijo: yo soy el pan de vida. La palabra es pan, alimento para el hombre interior. No se le pegue a usted lo de los hombres mundanos. Los hombres mundanos aquí han cogido el pan y lo han refinado. Ahora es pan blanco. Ahora está refinadito. Ahora le botaron la cascarita al granito. Ahora le botaron todos los nutrientes. Ahora no alimenta nada. Ahora es una basura, harina lo que dan a la gente. Pero usted no va a decir eso con la palabra, que es lo que hacen muchos. No, déjela como está, déjela íntegra, íntegra como está. No me la refine. No la ponga blanquita, que más que blanca es ella. ¡Alabado sea Dios! Santiago se la sirvió como era. ¡Adúlteros! Me parece que cajó una bocina grande y lo gritó que se tumbó la iglesia. ¡No sabéis! Como diciéndole, ignorar.

Santifique, el pueblo se limpie, el pueblo se llene, el pueblo y eso se llama, el pueblo se colme de vida, de poder de Dios, por la radio, por la televisión, en la campaña, en la calle, en la iglesia, donde quiera hable la palabra como está, el que se quiera ir que se vaya, alabado sea Dios, bendito sea Dios. Y si el que más ofrenda da en la iglesia no le gusta, que se vaya con tu ofrenda a otro lado. Que esto no es camino de dinero, ni es camino de codicia. Esto es camino de vida, camino de fe, camino de santidad, camino de espiritualidad, camino de palabra de Dios. Palabra de Dios, amén, para que el pueblo crezca y se alimente. ¡Gloria sea Dios! Mi alma te alaba, Jesús. Ahora oiga esto bien y entiéndalo. ¿Por qué Santiago le dijo adúlteros a esos creyentes? Adúlteros le dijo. Si están en amistad con el mundo, están en adulterio, le dijo. ¿Por qué le dijo eso? Porque Cristo lo había hablado claro y él lo oyó. El príncipe del mundo es el diablo. El que está en amistad con el mundo está casado con Satanás. Rompa, divórciese hoy. Mi alma te alaba, Jesús. No pase matrimonio, que es ilegal, es un matrimonio de engaño. Si está casado con el mundo, está casado con su príncipe, está abrazado con Satanás. Y entonces usted dice, soy evangélico, como los creyentes que estaban en Santiago predicándole. Pues el que dice que es evangélico está casado con Cristo. Que si usted tiene dos esposos, usted está en adulterio. Ahí está el punto. Que usted no puede tener dos esposos, porque si tiene dos esposos está en adulterio. La mujer que tenga dos esposos es una adúltera. Y el varón que tenga dos esposas es un adúltero. Se tiene que conformarse con una nada más, que es lo que enseña el Evangelio. ¡Alabado sea Dios! Espiritualmente es lo mismo. Si somos creyentes, tenemos que estar desposados a un solo esposo, Cristo. En el Antiguo Testamento, el Señor estaba casado con Israel, esa era su esposa. Y cuando comenzó a fornicar con el mundo y adorar los ídolos y hacer todo lo que era abominable al Señor, el Señor los desechó, se apartó de ellos, los echó fuera y dijo, adúltera, fornicaria, le dijo a su esposa. Y se tomó otra esposa y ahí estamos nosotros ahora, injertados ahí como abortivos nos pegamos. ¡Alabado sea Dios! Que sí, que por adúltera, Israel, la esposa original del Señor, fue echada afuera. Porque fue infiel al Señor. ¿Cómo fue infiel? Porque se confraternizó con el mundo. Ahí está la infidelidad. Y Santiago conocía muy bien eso, muy bien. Por eso le dijo a los creyentes, ¡adúlteros! Van a ser como los judíos, le dijo, ¡adúlteros! No saben que la amistad con ese mundo asqueroso del diablo es adulterio, es enemistad con Dios. Ahora, usted dice que es evangélico, usted dice que es creyente y está en amistad con el mundo, está en adulterio, pero en esta noche, dele un puntapié al diablito ese. En esta noche, dígale, Señor, mis amores van a ser solamente contigo, perdóname adulterio. Y en el segundo que usted hace esa decisión, la sangre de Cristo lo limpia, la sangre de Cristo disuelve ese pecado, la sangre de Cristo desaparece eso. Dios lo mira y se sonríe y dice, qué nene fiel, qué nene lindo, ese nene es mío, ese nene nunca adulterado. Dios se olvida, a lo profundo de la mar es echado eso, porque Dios perdona y olvida. No lo puede acusar nadie usted después. Si a los 3 minutos de usted haberse arrepentido, Señor, es a ti nada más que te voy a adorar. Dios lo perdonó y lo lavó con sangre. A los 3 minutos va el diablo allá arriba y dice, ese es un adúltero. Mira, está en fornicación conmigo abajo. El Señor le va a decir, diablito mentiroso, ¿cuándo fue eso? Sí, todo el tiempo estaba viendo televisión, lucha libre, boxeo allí. Tú lo sabes. El Señor dice, no, yo no lo sé. No veo eso, no está en los libros míos apuntados aquí arriba. No me acuerdo eso. ¿Cuándo fue eso, diablo? Mentiroso. Retírate para abajo otra vez. ¡Alabado sea Dios! Y el diablo sabe que es verdad. Pero el diablo quiere ir por encima de la sangre y no puede.
Porque cuando usted se acepta al Señor, o usted se arrepiente, o usted dice, Señor, yo cometí esta falta, perdóname. La sangre de Cristo limpia eso. La sangre de Cristo cubre eso. La sangre de Cristo disuelve eso. Dios ya no lo ve.

0: Dios ya no se acuerda. Y aunque el diablo lo acuse, Dios dice, no me acuerdo de eso. Diablo, está limpiecito, es santo, está precioso ante mis ojos. ¡Gloria sea Dios! Esta noche venga Cristo y lávese en su sangre. En esta noche venga Cristo y comience una vida nueva con Él. En esta noche venga Cristo y todo lo malo que usted ha hecho desaparecerá. Usted quedará limpiecito delante de Dios. Dios se va a gozar con usted como un hijo más que Él adopta para que sea heredero de su reino. La carne y el mundo, si le damos oportunidad, nos van a hacer pedazos. Nos van a enviar a la eterna perdición. Pero hay un enemigo más. Y ese está suelto. Y ese es el diablo. Hay gente que cree que eso es una leyenda. Yo he oído gente llenarse la boca como muy sabio y decirme, yo creo en Dios, pero no creo en el diablo. Yo le digo, eso es lo que el diablo quiere, que usted no crea en él. Usted no cree que existe para darle como se le antoje a usted. Porque no hay enemigo más peligroso que el enemigo que usted no conoce. Sea bendito el nombre del Señor. Pero como usted conoce al enemigo y usted sabe cómo son sus trampas, usted se mueve a la defensa. Y como quiera que venga, usted está preparadito. Pero cuando usted se hace muy sabio, no, yo no creo que exista el diablo. El diablo se le ríe en la cara y le dice, ahora que te voy a dar duro. Ignorante, mi alma te alaba, Jesús. ¡Alabado sea Dios! Cristo prácticamente lo más que hizo en la tierra fue echar fuera demonios. Y lo dijo, he venido a deshacer las obras del diablo. Eso vino. Mira a ver si habrá diablo entonces. El apóstol Pedro predicó, primera de Pedro, capítulo 5 y verso 8, y dijo, vuestro enemigo, el diablo, anda como león rugiente buscando a quien devorar. Amigo, ¿quién ha impedido que usted acepte a Cristo? El diablo. ¿Quién va a tratar de impedir en esta forma que usted acepte a Cristo? El diablo. ¿Quién va a tratar de llevárselo de aquí en esta noche sin Cristo? El diablo. Pero hay alguien aquí más grande que el diablo en esta noche. Hay alguien aquí que venció al diablo ya. Hay alguien aquí que se le paró en la cabezota al diablo y dijo, ¡diablo, te pongo bajo mis pies! Ese es Cristo Jesús, el Hijo de Dios. Está ahí a su lado, está ahí junto a usted. Le ama a usted, le ama tanto que murió por usted. Le ama tanto que derramó su sangre por usted. En esta noche, ríndase a Jesús. Y no hay diablo que pueda con usted. ¡Alabado sea Dios! Que es su noche de victoria. Juan capítulo 10 y verso 10, Jesucristo dijo, Satanás solo viene a matar, robar y destruir. Oiga eso bien, qué clase de ladrón. A matar, en cualquier forma, físicamente, espiritualmente, materialmente, lo va a tratar de hacer pedazo como quiere. Robar, le va a tratar de robar a usted lo más grande, la salvación del alma. Destruir, va a tratar de destruirle sus hijos, su hogar, su esposa, sus familiares, todo lo que usted ama. Cristo dijo, pero para eso fue manifestado el Hijo de Dios, para deshacer las obras del diablo. Para buscar y salvar todo lo que se había perdido. ¡Alabado sea Dios! Así que en esta noche usted diga, diablito, hasta esta noche fuimos compañeros. Hasta esta noche estuve bajo tu potestad. Porque el príncipe del mundo es el diablo. Pero en la cruz del Calvario Cristo lo venció. En la cruz del Calvario Cristo legalmente le quitó las propiedades. En la cruz del Calvario Cristo redimió toda la creación. Toda la creación fue comprada otra vez para atrás y está legalmente en las manos de Dios. Lo que pasa es que el diablo está suelto todavía. Y como el diablo no reconoce justicia de ninguna clase, sigue ejerciendo presión en forma ilegal sobre la humanidad. Y todo el que no viene a Cristo a buscar la redención que está ya obrada, la libertad que fue ya comprada, sigue siendo esclavo del diablo cuando Cristo lo libertó en la cruz. Y sí que todo el que está en pecado está como aquel reo que lo condenaron a la silla eléctrica y lo metieron al calabozo y estaba esperando la muerte ahí. Y de pronto salió el calabozo y le dijeron, la justicia encuentra que usted es inocente, se puede ir. Y él dice, no, yo no creo eso, me voy a quedar aquí. Quiero la silla eléctrica, yo merezco eso. Y ahí se queda. Y ahí usted está encerrado porque usted se le antojó quedarse encerrado porque lo habían libertado. En la cruz Cristo lo libertó ya. Si usted se le antoja seguir en pecado, seguirá en ese calabozo del pecado. Y seguirá moviéndose hacia la eterna perdición, hacia la silla eléctrica del infierno, hacia la condenación eterna, cuando Cristo ya compró libertad para usted. Dígale al diablo en esta noche, diablo, yo soy libre. Aunque usted ya cometió más pecados que Caín y que, y, y que Barrabás diga de diablo, soy libre, porque Cristo lo libertó en la cruz. Diablo, me salvé, soy salvo, creo en Jesús. En cuanto usted diga allá en las tribunas, ya, soy, creo en Jesús, usted es salvo, creo en Jesús, usted es libre, creo en Jesús, usted es limpio, creo en Jesús, la sangre lo limpia, alabado sea Dios. Abre esa boca que con la boca confesamos para salvación. Abre esa boca que con el corazón creemos para la justicia, pero con la boca hablamos para salud. Esta es su noche. Ahí donde está ahora mismo, declárese salvo, declárese de Cristo. Soy tuyo, Señor, te amo. Soy tuyo, perdóname, me arrepiento. Si se muere ahí mismo, se va para el cielo ahora mismo. Se ha glorificado el nombre de Dios. Esta es su noche. Usted no puede permitirle un diablo derrotado que le siga esclavizando, siga siendo su dueño, el dueño de su hogar y lo que usted ama. Cuando Cristo lo compró usted con sangre para que usted sea propiedad de Dios. Venga Jesús en esta noche, sálvese. Satanás no anda solo, tiene un ejército, un gobierno que se quedan pequeñitos los grandes gobiernos de las naciones. Los gobiernos de las naciones son gobiernitos al lado del gobierno de Satanás. Ahí hay potestades, principados, ahí hay de cuánto tipo de demonio hay. Desde malicias espirituales de esas que molestan a la gente, hasta príncipes satánicos terribles. Demonios que el Señor dijo, si no es con oración y ayuno, ni quien los eche fuera. Sea bendito el nombre de Jesucristo. Él mismo tuvo que orar y ayunar para poder echar fuera a los demonios. Que sí que es un gobierno organizado, que no se divide. El Señor lo dijo, Satanás no se divide. Él sabe que un reino dividido no subsiste. Por eso que nosotros los creyentes tenemos que unirnos cada día más. Y los pastores cada día más unidos. Y los evangelistas y pastores cada día más unidos. Y cada día más agarrados unos de otros y amándonos cada día más. Y si falló aquel, vamos a perdonarlo y abrazarlo y a buscarlo. Y a decirle, hermano, te amamos. Y a echar a un lado los chismes. Y a echar a un lado las murmuraciones y las críticas. Dios no nos llamó a juzgar ni a criticar, nos llamó a amarnos. Amarnos, amados los unos a los otros, como yo se ha amado. Alabado sea Dios, para que haya unidad. Necesitamos la unidad a todo costo. Imposible que el diablo sea más inteligente que nosotros. Tenemos la mente de Cristo, por lo tanto hay que pelear por unidad. Hay que bajarnos y hay que bajarnos. Hay que humillarnos y hay que humillarnos. Hay que perdonar, hay que movernos al hermano aunque nos haya dado en la cara, abrazarlo y a buscar unidad, porque tenemos que unirnos para que la batalla de los últimos días sea la victoria aplastante que Dios quiere darle al diablo en estos últimos días, arrebatándole millares y millares de almas. Alabado sea Dios, antes de que la puerta se cierre. Gloria sea Dios. Que sí que es el tiempo decisivo, tiempo final. Satanás haciendo lo último, como león rugiente buscando a quien devorar. Él sabe que está derrotado. Él sabe que Jesús lo juzgó en la cruz y lo venció y lo encontró culpable de su maldad. Él sabe que no tiene ya oportunidad, pero está como el criminal acorralado, tratando de llevarse con él los que pueda, disparando como ese que está loco, que sabe que lo van a matar, y dispara la ametralladora en abanico. Digo, aquí me llevo los que pueda, aunque me maten después. Y el diablo sabe que él está muerto y perdido ya, que va para el lago de fuego y azufre, que ese es su destino eterno, que será atormentado por los siglos y los siglos junto a todos sus ángeles. Él lo sabe, pero dice, pero me voy a llevar a ese que está ahí conmigo, me voy a llevar a aquella, me voy a llevar a aquel otro, me voy a llevar a todos esos evangélicos que están tibios. Sonríase, que el Señor le ama. Mi alma te alaba, Jesús. Y me voy a llevar todos los ministros, pastores y evangelistas que están pensando más en dinero que en la palabra de Dios y en las almas. Y que alaba Sahayahamaya. Y si no nos arrepentimos a toda profundidad y nos ponemos a movernos en la palabra, nos lleva. Porque nadie inmundo entrará en el reino de los cielos. Que sí que es la época de agarrarnos de Dios como nunca antes y humillarnos a Dios como nunca antes. Y si estamos limpios, limpiarnos más. Y si estamos santos, santificarnos más. El tiempo es corto, el tiempo es breve. Y unirnos, unidos, en batalla final. El enemigo no es el otro pastor. El enemigo no es el otro evangelista. El enemigo no es el otro hermano. El enemigo no es la otra denominación. El enemigo no es el otro líder del concilio. El enemigo es el diablo. Ese es el enemigo. Ese es el que hay que aplastar. Alabado sea Dios. A ese es el que hay que romperle el cráneo. Bendito sea Dios. Y esta es la época. Esta es la época decisiva. Satanás y su ejército se mueven como nunca antes contra la humanidad y contra la iglesia del Señor. Pero el poder de Dios se está moviendo como nunca antes también. Y en los últimos días el Señor dijo, derramaré mi espíritu sobre toda carne. Y sobre mis siervos y sobre mis siervas derramaré de mi espíritu en aquellos días. Yo sí que en esta época final cada pastor, cada evangelista, reclamemos una unción mayor. Reclamemos esa unción nueva que el Señor prometió para los últimos días. Una unción de autoridad total contra Satanás. Una unción de poder para orar con más profundidad. Una unción de poder para sanar a los enfermos. Una unción de poder para movernos en salud. Alabado sea Dios, que el germen que nos toca se muera. Alabado sea Jesús. Gloria sea Dios. Esta es la época decisiva. La época en que Dios está poniendo todo su poder en la batalla. Porque el tiempo se acaba, pronto será tarde. La carne, el mundo y el diablo van a tratar de hacerte pedazo. Pero en la cruz Jesucristo crucificó la carne. En la cruz Jesucristo quitó toda maldición. En la cruz Jesucristo venció al mundo. En la cruz Jesucristo venció al diablo, lo encontró culpable, lo declaró condenado y perdido. En la cruz Jesucristo compró todo para nosotros. Por lo tanto, venga Jesús y líbrese de la maldición de la carne. Venga Jesús y líbrese de la maldición del mundo. Venga Jesús y líbrese del diablo. En Cristo somos más que vencedores. Por la obra que hizo en la cruz para toda la humanidad. Afírmese en Jesús y viva. Cada amigo que está aquí, no se vaya sin Cristo por nada, porque sin Cristo usted perecerá. Y los que usted ama en su casa perecerán. Pero con Cristo, cree en el Señor Jesucristo y serás salvo tú y tu casa. Esta es la noche, Cristo le llama. Esta es la noche.
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días antes de mi último cumpleaños, mi esposa me preguntó acerca de que sí que me gustaría recibir en ese día especial. Y recuerdo que mi respuesta fue que no necesitaba nada, que no me tenía que regalar nada. Pero el día de mi cumpleaños me levanté y me senté al piano. Y pensando en la pregunta que me había hecho mi esposa, me puse a pensar en qué le respondería al Señor si Él me preguntara qué es lo que me gustaría recibir el día de mi cumpleaños. Y pensando en esto, escribí esta canción que se llama Este Día Especial.

0: Si es tu anhelo, díselo a Él. Es mi anhelo contemplarte, Jesús. Conocerte cara a cara.
1: Sin importar las situaciones adversas que estés enfrentando, recuerda que en Jesús somos más que vencedores.

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1: La amistad no se mide en minutos ni en horas. Se mide en lealtad. Dice una célebre frase de un autor anónimo. La lealtad es la cualidad de ser fiel. Nuestras relaciones con los demás tienen una mayor profundidad cuando existe lealtad. Aquellos que carecen de lealtad pierden la confianza de los demás y probablemente están condenados a una doble vida llena de engaños, relaciones frustradas y dolor. La lealtad es fundamental en la relación de pareja, en la amistad y en las relaciones de trabajo. Si queremos enseñar lealtad a nuestro hijo o hija, no traicionemos su confianza. Si él o ella le cuenta algo en forma confidencial, no lo cuente a los demás familiares, ya que se sentirá engañado y dejará de tenerle confianza. Seamos leales con nuestra pareja para que nuestros hijos e hijas aprendan a percibir este valor como fundamental en la vida. Así también, demostremos lealtad cuando hablamos de amigos, jefes o compañeros. Ni en el más pequeño detalle engañe a otros o pida a sus hijos que lo hagan. Y sobre todas las cosas, sea leal a Dios en todo. Sin duda sus hijos le están mirando y copiarán su ejemplo.

El último acto de Jesús en la tierra es uno de los más misteriosos. Asciende al cielo para sentarse a la diestra del Padre. La ascensión pareciera demostrar que Cristo se retira de nuestro mundo. Pero si observamos la ascensión como menos de la presencia de Jesús, en vez de más de su presencia, entonces perdemos una poderosa verdad acerca del Jesús ascendido. En un encuentro con María Magdalena después de su resurrección, ella intenta abrazar a Jesús. Lo había perdido una vez, pero no volvería a perderlo. Pero Jesús le dice, «No te aferres a mí, porque todavía no he subido al Padre». Se puede suponer que Jesús menciona esto porque su cuerpo resucitado es sagrado. Pero no puede ser porque luego Él le invita a Tomás a tocar sus heridas. Jesús conocía el temor de María, creyendo que lo había perdido para siempre. Con esta respuesta, lo que está diciendo es que, si me sueltas, si me permites ascender, tendrás una relación aún más fuerte conmigo. María, si permanezco como estoy, existe la posibilidad que me puedas perder. Pero si subo al Padre, me tendrás por siempre y nada nos podrá separar. Su presencia vendría por medio del Espíritu Santo, quien no es tan solo una fuerza, sino que es una persona que vendría en su lugar. Jesús dijo, «Si no me voy, el Defensor no vendrá para estar con ustedes, pero si me voy, yo se lo enviaré». Uno de los papeles del Espíritu Santo es revelarnos a Cristo. Es por eso que Jesús menciona que se demostraría a sus discípulos por medio del Espíritu Santo. Esto implica que los discípulos realmente no podían conocer a Jesús hasta que se fuera corporalmente y retornara por el Espíritu Santo. Nos debe de motivar esto, porque quizás estés bajo la impresión de que si solo hubieras vivido y caminado con Jesús, le hubieras conocido mejor que ahora. Pero estarías equivocado. Antes de que Jesús muriera, el Espíritu Santo no había sido soltado al mundo en esta manera poderosa. Y puedes conocer a Jesús plenamente por medio de la influencia del Espíritu, donde te mostrará en la sombra de la cruz cuán alto y ancho, largo y profundo es su amor por nosotros. En otras palabras, por medio del Espíritu Santo, puedes ver a Cristo y conocer su presencia y su amor aún mejor que los apóstoles en la noche de la cena del Señor. La pregunta inevitable es, ¿estarías viviendo como si fuera verdad? ¿Estás viviendo como si Cristo es más accesible ahora que cuando estuvo en la tierra? Jesús hizo claras sus intenciones, dejó el cielo y toda su gloria por causa tuya. Y por medio de su ascensión, se ha hecho infinitamente disponible para ti. Cristo se ha acercado a ti. Entonces, acércate a Él.

0: entera.
1: Pacientemente esperé a Jehová y se inclinó a mí y oyó mi clamor y me hizo sacar del pozo de la desesperación, del lodo cenagoso. Puso mis pies sobre peña y enderezó mis pasos. Puso luego en mi boca cántico nuevo, alabanza a nuestro Dios. Verán esto muchos y temerán y confiarán en Jehová. Salmos 40.

Es un error. No naciste por equivocación. Naciste con un propósito eterno. El salmista dijo en Salmos 139:16: mi embrión vieron tus ojos, y en tu libro estaban escritas todas aquellas cosas que fueron luego formadas, sin faltar una de ellas.

esta es su hora. Jesús le dijo: si puedes creer, al que cree todo le es posible. Marcos 9:23.

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3: Marcos 11. Vamos a leer desde el verso 1. Dice: cuando se acercaban a Jerusalén, llegaron a Betfagé y a Betania, junto al Monte de los Olivos. Jesús envió a dos de sus discípulos con este encargo. Alguien diga encargo. Encargo: vayan a la aldea que tienen enfrente. Tan pronto como entren en ella, encontrarán atado un burrito en el que nunca se ha montado nadie, una troca salida de la agencia, 0 kilómetros. Desátenlo. Sí, fue un modo de transporte importante, o sea, de verdad, de alto, era Suburban, o sea, era uno, no, de verdad. Entonces dice: y si alguien les pregunta por qué hacen eso, díganle: el Señor lo necesita y enseguida lo devolverá. Todo lo que Dios nos pide, lo devuelve. Y no lo devuelve igual, lo devuelve multiplicado y bendecido. Dice: díganle que lo necesita y lo va a devolver. Verso 4: fueron, encontraron un burrito afuera en la calle, atado a un portón, y lo desataron. Entonces algunos de los que estaban ahí preguntaron: ¿qué hacen desatando el burrito, la troca de 0 kilómetros? Ellos contestaron como Jesús había dicho y dejaron que lo desatara. Imagínense, sí, está bien, llévenselo, no pasa nada. Llevaron pues el burrito a Jesús y luego pusieron encima sus mantos y él se montó. Y muchos tendieron sus mantos sobre el camino, otros usaron ramas que habían cortado en los campos. Tanto los que iban delante como los que iban detrás gritaban. ¿Cómo gritaban? Hosanna, bendito el que viene en el nombre del Señor. Bendito el reino venidero de nuestro Padre David. Hosanna en las alturas. El título del día de hoy es Un burro y mil detalles. Sí, aunque no le parezca bueno el título, así le quise poner, ¿ok? Va a ver por qué ahorita. Si usted ha volado en avión una o muchas veces, se va a dar cuenta que hay dos, tres tipos de personas que suben al avión, pero por lo menos dos. Uno que se sube todo emocionado: vamos a ir a, no sé dónde, a Cancún, vamos a ir acá, qué padre, ya me estoy imaginando la playita, y está emocionado. Y luego otra persona que se sube así todo: no se vaya a caer el avión. Y están estresados. ¿Le ha visto eso o no? Sí, entonces hay uno que está confiado, alegre, bien feliz, echando la fiesta, y el otro así como todo preocupado, ¿qué va a pasar? Y ojalá y si lleguemos. Y está con su rosario todo el tiempo así. Está, de verdad, puedes ver dos tipos de personas, ¿okay? ¿Por qué? Porque uno tiene confianza y el otro no. Uno dice: no, sí, no conozco al piloto, pero seguro sabe pilotear bien esta onda, ¿verdad? No conozco los mecánicos, pero seguro revisaron el avión bien. Nunca me he subido a este avión, pero seguro está bien, creo. O sea, él confía pues que todo va a estar bien y que va a llegar, ¿sí? La otra persona dice: ¿y qué onda con el piloto? ¿Y será su primer vuelo? ¿O qué onda? ¿Y este avión será viejo, nuevo? ¿Y de dónde? ¿Y será el Boeing que se cayó hace poquito en aquel lado? Y ahí están todos. Entonces, ¿por qué? Porque uno confía y uno no confía tanto. Y el que confía dice: todo va a estar bien, vamos a salir bien, todo va a estar bien. Pero el que no, se la vive estresado. ¿Por qué? Porque estás poniendo tu vida en las manos de alguien más. Y el asunto es este: tú y yo podemos decidir confiar y poner nuestras vidas en manos de Jesús y vivir con gozo y decir: no, Dios, esto va a estar bien, vamos a llegar, va a ser extraordinario, pase lo que pase, Dios va a resolverlo, vamos a estar bien. O puedes vivir toda la vida: quién sabe qué va a pasar y cómo vamos y qué va a suceder y quién está a cargo. Tu gozo depende de en quién estás confiando. Tu gozo depende de en quién has puesto tu fe y tu confianza. No sé tú, pero yo decido creer que Jesús es el mejor piloto, que Él está llevando mi vida a un buen destino, que todo va a estar bien, que Él va a guardarnos. Vamos, si va a aplaudir, hágalo con ganas, iglesia. La verdad es que tú y yo fuimos diseñados no para ser el rey de nuestras vidas, pero para confiar nuestras vidas en un rey perfecto. Y la diferencia entre cómo alguien vive con gozo y con paz y descanso, o alguien que vive afanado, estresado, temoroso, preocupado, cansado, es la confianza que ha puesto o no en Cristo Jesús. De hecho, en la Biblia más de 300 veces aparece la palabra o la instrucción: no temas, no te preocupes, no te afanes, no tengas ansiedad. Más de 300, un predicador dijo 365 veces. Una para cada día del año. ¿Por qué? Porque todos los días hay algo que, ¿y qué va a pasar? ¿Y cómo le voy a hacer? ¿Y qué va a suceder? Pero tú y yo podemos descansar en que el mejor líder, el rey perfecto, está a cargo de nuestras vidas. Mi vida está en sus manos. Y aunque, escuche, y aunque me suba a un avión que se cae, tengo boleto directo al cielo. Todo va a estar bien. Esa clase de gente vive con gozo, vive con gozo. Dice Andrés, pero es que ¿cómo puedo tener gozo si no todo está resuelto en mi vida? Pues eso me recuerda, en la casa tenemos dos o tres fechas de comidas importantes al año. Una de ellas, Acción de Gracias, Thanksgiving. Y en Thanksgiving es un legado que recibimos de nuestros abuelos, bisabuelos, mi mamá, la mamá de Kelly. Ahora lo practicamos nosotros. Ahora en la casa es donde se reúnen todos. Y Kelly prepara, le toca preparar el pavo y prepara una cacerola como de camote y le pone arriba, le pone bombones derretidos. Sí, extraordinario. Y hace un relleno de pavo y hace esto. Mi suegra trae comida, mi mamá trae comida, mi cuñada Katy trae comida. Entre todos juntan como 12 pies. Pay de manzana, pay de zarzamora, pay de pumpkin, pay de quién sabe qué. Tú entras a esa casa. Entonces, días antes, es más, semanas antes, literal semanas, ya estamos, ya va a ser Thanksgiving. Mi hermano que nunca me escribe, no, es así, me escribe, dice, oye, bro, ya va a ser Thanksgiving. Se pone de buenas la gente. Días antes estamos con la emoción y felices. ¿Por qué? Porque aunque no lo estamos degustando ahorita, ya tenemos el gozo de lo que vamos a probar. Cuando vas a ir a los tacos, tus tacos favoritos. ¿Cuáles son tus tacos favoritos? El consomecito. ¿Ah? ¿Cuáles son? Que antes de que vayas, ya te lo estás degustando. Uy, se me hace agua la boca. ¿Por qué? No lo tienes, pero lo estás imaginando. Cuando la gente recibió a Jesús en Jerusalén, sus vidas seguían bajo la opresión de Roma, sus vidas seguían bajo la opresión y caos del pecado, pero sabían, hay un rey que ha venido a solucionarlo todo, a arreglarlo todo. ¡Wow! ¡Qué día va a ser eso! ¡Qué extraordinario! ¡Vamos, iglesia! Jesús prometió restaurar, salvar, rescatar, y podemos gozarnos en eso. Confiar en Jesucristo produce gozo. Dile a tu vecino, descansa, confía, descansa en Jesús. Eso es lo que necesitas, tener gozo. Ok, ahora tres razones o tres cosas en el liderazgo de Cristo que podemos descansar. Número uno, Jesús es rey de los detalles. Es rey de los detalles. ¿Qué significa esto? Pues pensemos en lo que acabamos de leer en Marcos 11. Justo antes de la entrada triunfal de ese día, Jesús le dice a dos de sus discípulos, les dice: oigan, vayan a la aldea que está enfrente y desaten el burrito que encuentran ahí. Entonces ahí van los discípulos. Qué valientes los dos discípulos. Yo me imagino la conversación entre el discípulo preocupón y el discípulo confiado. Siempre hay en parejas un discípulo preocupón y un discípulo confiado. Es más, Dios le encanta casar a gente. Uno confiado y uno preocupón. Es una chulada esa onda. Entonces yo me imagino la cabina, iban así en camino. oye, y si nos golpean los dueños del burrito y si mandan a la policía, ¿y qué nos va a pasar? Y es de, tranquilo, hombre, Jesús resucitó gente, hasta el Pedro caminó en el agua, tranquilo. Entonces, sí, pero que ahí se ahoga, ¿y qué nos va a pasar a nosotros? Y entonces tienen la conversación y por fin llegan. Pero qué valiente que los discípulos le hicieron caso sin saber a dónde iban ni qué les iba a pasar. Piénselo así, pero hicieron caso. Luego llegan con el burro y dicen que los burros, puede, si no te conocen, te muerden, te patean, se enojan. Pero el burro, agarra el burro, vamos pues. No dijo nada, no mordió, no se enojó, no pateó, siguió. Y luego los dueños del burro, se está llevando, la troca nueva, ¿qué onda? Jesús lo necesita, al rato lo regresa. Ah, bueno. Que alguien llegue a tu casa, agarre las llaves de tu carro y se lo lleve. Y te, ¿qué estás haciendo? Jesús te lo necesita. Ah, sí, llévatelo. Imagínate esa onda. Yo veo, ¿cómo es que Jesús está acá? Jesús ni siquiera está en esa aldea, Jesús está acá. Y les dice, vayan y van a encontrar el burro. Les van a preguntar que para qué. Les dicen esto y me lo traen. Y Jesús desde acá resolvió los detalles allá. Desde acá, el burro recibió instrucciones, el dueño recibió instrucciones, los discípulos recibieron instrucciones en el camino que no medio querían, y Dios organizó todo. ¿Por qué? Porque había una profecía cientos de años atrás que decía, alégrate, es Zacarías 9:9, alégrate, oh hija de Sión, tu rey viene a ti, montado sobre un burro, justo, victorioso, humilde, montado sobre... Ahí está, Zacarías 9:9. Una profecía de cientos de años atrás. Y Jesús pudo haber dicho, oye Padre celestial, ¿será que nos brincamos esa profecía? Digo, ya he cumplido un montón y voy a cumplir un montón más en la cruz. Quiero estar ahorita con mis cuates. Todo este show no. Pues ahorita. Pero era una palabra profética. Y Jesús cumplió la palabra profética. Y por su compromiso para cumplir lo que había prometido, organizó los detalles de lo que era necesario para un burro. ¿Me está siguiendo acá? ¿Para un burro? ¿Por qué? Porque así lo había prometido Dios. Escuche, todo lo que Dios te ha prometido lo va a cumplir. Y escucha, y va a organizar los detalles necesarios para que cada promesa que te ha dado se cumpla. Él va a hablar con el dueño del burro, con el burro mismo. Él va a mandar instrucciones. No, si usted va a aplaudir, o sea, ¿por qué vivimos estresados? ¿Por qué vivimos sin gozo? Porque estamos preocupados de que eso no va a poder suceder. Cuando, saben mi historia, cuando yo quería con Kelly y Kelly no quería conmigo, hasta hay un libro que se llama Solo Quiero Que Sepas, porque así me decía. Si usted quiere saber todo el chisme, lea el libro, ahí está todo, la novela está ahí, tal cual. Pero de plano, después de unos años que me decía que no, en enero de 1998, claramente el Espíritu Santo me dijo, Andrés, suelta a Kelly. Es más, suelta el sueño de casarte, entrégamelo. No, ya no le busques, tranquilo ahí. Y solté en enero del 98 a Kelly y el sueño de casarme. Y lo dejé allí, pasaron meses. Yo me enfoqué en Dios, en mis estudios, en madurar, en crecer. Dios tenía que hacer cosas en mi vida. Al final del semestre, meses después, Kelly me llama a la escuela. ¿Saben la historia? No les voy a contar. ¿Quién la historia? Lean el libro. Ahí está el drama. Pero me llama de la nada y platicamos. Un par de meses después, nos hacemos novios. Y yo le pregunto, el día que se hizo mi novia, le digo, ¿por qué me llamaste aquel día? ¿Qué te movió a llamarme? Si ni me contestabas mis correos, ni mis cartas, ni nada. De pronto me llamas, ¿qué sucedió allí? Me dice, es que mi mamá esa noche entró a mi cuarto y me dijo, Kelly, si Andrés regresa este verano de vacaciones de la universidad con otra novia, ¿tú estarías bien con eso? O sea, no fue ni una conversación espiritual, ¿eh? No fue ese, No fue así de que Kelly, el Señor me habló anoche, se me aparecieron tres ángeles y yo creo, cero. Así fue una conversación de mamá, de hasta de celos. O hasta usó los celos. Dios usa al diablo para hablarte. Es una cosa impresionante, ¿verdad? Hasta usó los celos. Y Kelly dice: ese día me di cuenta que te amaba. Entonces, escucha acá: yo estoy en el Instituto Bíblico. Yo no estoy ya ni orando por Kelly. De verdad. Yo ya lo solté. Yo pensé que no iba a casar. O sea, yo dije: ni para qué orar. Ya Dios me dijo: está bien, lo solté. Ni lo estaba pidiendo. No le di una propina a la suegra, así que suegra, écheme la mano, usted puede la, o sea, no le solté un soborno, nada. Dios dijo: esto es lo que quiero para Andrés y Kelly, me voy a encargar de los detalles. Y así Dios le habló al burro, le habló al dueño. No, perdón, amor, son paralelos nada más aquí. No, son paralelos de la historia, ¿verdad? Pero escucha, Dios puede hablar, mover, cambiar, controlar. Dios puede abrir puertas, cerrar puertas, darte favor. Vamos, si lo crees, iglesia, dale un fuerte aplauso al Señor. Dile a tu vecino, Jesús se encarga de los detalles. Vamos, digas, Jesús. Entonces, quiero decirte algo. ¿Qué significa esto? Que a veces Dios a ti te va a pedir, escucha, a veces a ti Dios te va a pedir que seas como los discípulos y que hagas la chamba de seguir una instrucción. A veces te va a pedir que seas el burro. Sí. A veces te vas a ver que estás como el dueño del burro, que sueltes algo que te está pidiendo. Sí. El día de ayer estábamos en un lugar donde venden helados. Sofi, cuando estamos el sábado por acá, dice: quiero un helado. Entonces vamos y pido uno de yogur con fresa y nos sentamos allí a ver pasar los perros. Pasó un chau chau que parecía león, pasó un perro eléctrico, pasó haciendo todo tipo de cosas, unos viejitos fumando, así todo. Y ahí sentado en una mesa a un lado estaba una ancianita, una mujer anciana, con su enfermera. Y llegaron a vendernos flores, lilies. Y dije: no, gracias, que el Kelly no quería. Y cuando se está yendo las flores, volteo y veo a la ancianita, y el Espíritu Santo me dice: cómprale flores a ella. Y le dije: Kelly, oye, con todo respeto, amor, no te vayas a ofender, ¿verdad? No tengas celos, ¿verdad? Entonces, compramos un ramo de flores y con Sofi nos paramos y se lo entregamos a la señora. Cuando llegamos con la señora, le digo: señora, que sentimos regalarle estas flores. ¿Por qué motivo? ¡Ay, joder! Dije: no, nomás porque lo sentimos hacerlo así. Ah, bueno, muchas gracias. La enfermera es la que estaba emocionada, la señora así como que: ¿qué me quieren pedir esta gente? Y lo dejamos allí y nos fuimos calladitos y nos salimos. Y Sofi me pregunta más adelante: papá, ¿por qué hiciste eso? Le digo: porque Dios me pidió que lo hiciera. ¿Pero por qué? Le digo: no sé, no tengo idea. Dice: ¿por qué la mujer como que no lo recibió muy bien? Le digo: tampoco sé. Me dijo: entonces no lo hubieras hecho. Le digo: no, sí, claro que sí lo eres. Le digo: porque tú no sabes todo lo que está pasando en la vida de esa mujer. Pero el Espíritu Santo sí sabe. El Espíritu Santo sabe que quizá ella está teniendo ciertos pensamientos. O está quizá recordando. O le pidió incluso a Dios: muéstrame que me amas. O que te acuerdas. Tú no sabes. Yo solo fui una pequeña parte de su historia del día de hoy. En otras palabras, Jesús, si te está moviendo algo, hazlo porque podría ser parte del detalle para alguien más. Y créele a Dios que Él está moviendo a otra gente, hablando con otra gente. Él va a abrirte las puertas que quiere abrirte. Él va a cambiar ese asunto negativo hacia tu favor. Vamos, iglesia, Él es un rey de los detalles también. Segundo, vemos que Jesús es rey salvador. Sé que suena muy obvio esto, pero es rey salvador. ¿Qué significa? Jesús no vino a condenarnos, no vino a destruirnos por nuestro pecado, vino a salvarnos. ¿De qué, Andrés? Pues de un montón de cosas. Primero, a salvarnos de nuestra tendencia a separarnos de Dios. O sea, imagínate el cuadro, están las personas estas, el entrada triunfal, el Mesías, el rey. Días después, crucifíquenlo. O sea, lo cambiante de las emociones del ser humano. Así somos tú y yo. Un día, wow, sí, Dios, increíble. Ya no quiero la iglesia, ya Dios, ni sé Dios existe, y quién sabe. Así, tengo una tendencia de separarnos. Pero Jesús vino a salvarnos incluso de nuestra inconsistencia en nuestra fe. Vino a salvarnos de nuestro pecado. De nuestro pecado. La Biblia nos enseña que todos hemos pecado y estamos destituidos de la gloria de Dios. ¿Qué significa? Que no podemos tener amistad con Dios. No podemos estar cerca de Dios. ¿Por qué? Porque hemos pecado. ¿Qué es pecar? Pecar es simplemente violar o desobedecer los ideales y los principios que están en la palabra de Dios. Todos hemos pecado. Unos más que otros, unos menos. Pero todos hemos pecado, y pecado es pecado. Y la Biblia enseña que eso nos separa de Dios. Pero no solo te separa de una amistad con Dios aquí y ahora. Dice la Biblia que si te mueres sin haber recibido el perdón de tus pecados, te vas a quedar toda la eternidad sin Dios. O sea, cuando mueras vas a resucitar, pero no en el cielo con Cristo, sino en un lugar de tormento eterno sin Cristo. Literal, la Biblia lo describe como un lago de fuego. Y Jesús vino a rescatarte de eso. Jesús vino a decir: yo no vengo a condenarte, vengo a que si pones tu fe en mí, yo perdono todos tus pecados y te haces amigo de Dios, hijo de Dios, hija de Dios. Y no solo una amistad con Cristo aquí en esta vida, pero en la eternidad, cuando resucites, resucitarás a una relación eterna con Dios, a la gloria de Dios, al paraíso de Dios. Vamos, iglesia, qué extraordinario es esto. Nos rescató de nuestros pecados, nos rescató de muerte eterna, nos rescata de un montón de cosas, nos rescata de asuntos que son más fuertes que nosotros. Hace 10 años, tenía 38 años, yo pasé una depresión muy grave, muy, muy grave. Una depresión que sinceramente yo no sabía cómo iba a salir. Estaba cansado, tenía ansiedad, yo nunca batallé con ansiedad hasta los 38 años. Y yo no sabía, yo no podía salir, creí que no iba a salir. Conozco amigos y familia que nunca ha salido. Y yo estaba diciendo: nunca voy a salir. Pero por la gracia de Dios en Cristo Jesús, Él me rescató de mi depresión. Me enseñó a hacer cambios en mis hábitos, me enseñó a hacer cambios en mi vida, me enseñó a hacer cambios en mi trabajo. No solo me sacó de la depresión, me ayudó a ejercer nuevos hábitos que me mantienen más sano. Pero Jesús te puede salvar. Te puede salvar de tus adicciones. Es que he intentado y no puedo. Dios puede salvarte de tus adicciones, puede salvarte de un coraje, puede salvarte de no poder perdonar a alguien, puede salvarte de ansiedad, puede salvarte de amenazas. En la reunión anterior, la primera reunión, al final se me acercó una pareja de la iglesia, muy agradecida porque por años su familia estaban en pleito con una propiedad que habían heredado varios hermanos. Y estaban en pleito, incluso grupos estaban amenazando a la familia. Era todo un tema legal de amenaza, complejo, de inseguridad. Y apenas hace unos días Dios intervino de una manera sobrenatural. Todo se solucionó, se liberó. Ahora es de ellos otra vez y están recibiendo esta bendición. ¿Por qué? Porque Dios es un salvador. Jesús es un gran rescatador. Quizá tú dices: Andrés, pero a mí me sucedió que yo perdí algo y ya no lo tengo. ¿Qué me dices de eso? Pues si perdiste algo, mejor dile: Dios, tu voluntad es buena, es agradable y perfecta. Si no lo tengo, me vas a dar algo mejor, me vas a dar algo que realmente me va a bendecir. Suelto eso. Dios quiere hacerte libre de la avaricia. Quizá lo que necesitas, tu libertad, es de la avaricia, es del enojo. Y después Dios puede darte algo mejor también. El punto es, la pregunta es: ¿de qué necesitas ser salvo tú el día de hoy? ¿De tus pecados? ¿De un asunto que no puedes soltar? ¿De un trauma? Jesucristo es un salvador. Un salvador. Y número tres, termino con esto. Si alguien pasa al piano: Jesús es un rey humilde. Jesús es humilde. Es poderoso para encargarse de los detalles. Es rescatador, pero también es humilde. Mira lo que dice el pasaje en Salmo 118. ¿Esto les ayuda? ¿Están bien? ¿Sí? Salmo 118. De hecho, de aquí recibimos el canto de Hosanna que están cantando años después en Jerusalén. De aquí, del Salmo 118, están citando Salmo 118. Mira lo que dice, verso 25: te rogamos, Señor, por favor, sálvanos, Hosanna. Te rogamos, Señor, haznos triunfar. Hosanna es una combinación entre tú eres Señor, sálvanos, danos triunfo. O sea, no solo rescátame, no solo me vas a sacar del lodo como veíamos la semana pasada, no solo me vas a sacar del foso, me vas a poner sobre una roca firme, voy a triunfar. No solo Dios me va a perdonar de mis pecados, me va a dar una vida que es de bendición y de integridad y de gracia. Rescátanos, haznos triunfar. Verso 26: bendigan al que viene en el nombre del Señor. Desde la casa del Señor los bendecimos. El Señor es Dios y brilla sobre nosotros. Lean esto conmigo: lleven el sacrificio y átenlo con cuerdas sobre el altar. Quiero que veas todo el cuadro. Quiero que veas cómo se conecta Hosanna, sálvanos, con Jesús montado en un burro, con un sacrificio en el altar. ¿Qué tiene todo esto que ver? Cuando los reyes entraban a una ciudad, podían entrar en un caballo de guerra con espadas, con violencia, o podían entrar en un burro. El burro no es que no era algo importante, era importante, pero el burro significa entro en paz, entro en amistad, entro en victoria. Entonces, Jesús no entró en un caballo de guerra haciendo la guerra. Jesús entró en paz. ¿Por qué en paz? Si había enemigos que destruir, no Roma, los enemigos que están en nuestra alma. ¿Cómo les iba a hacer guerra a nuestros enemigos? Porque Jesús era el sacrificio, escucha, que llevaban. Mira, pon otra vez el versículo, por favor, en pantallas. Es el verso 27. Pónganlo, por favor, verso 27. Ahí está. ¿Lleven qué? ¿Él? ¿Qué dice? El sacrificio y átenlo con cuerdas. ¿Qué estaba pasando aquí? Jesús, que es el león de la tribu de Judá, el rey de reyes, es también el cordero atado que está siendo llevado a la cruz del Calvario. ¿Lo puedes ver? No a un altar en el templo de Salomón, pero a la cruz del Calvario, en donde el cordero perfecto moriría por nuestros pecados. Jesús no vino para hacer la guerra contra ti, vino para estar contigo, vino para tomar tu lugar en la cruz del Calvario. Vino como un siervo humilde. Es poderoso para ordenar a un burro, poderoso para ordenar a un dueño, poderoso para conquistar, pero humilde para tomar tu lugar en la cruz del Calvario, porque le interesa tu vida, tu amistad. No es un rey lejano que mueve cosas desde lejos. Él es un rey humilde que tomó nuestro lugar, que está con nosotros. Me recuerda mucho a mi pastor Pablo Johansson. Cuando yo tenía 8 años, bueno, él venía desde que yo era niño a visitar a mis papás. Mis papás eran misioneros en aquel entonces, en Lázaro Cárdenas, en Morelia. Y venía cuando yo era niño y nos visitaba. Y me acuerdo muy claro, yo tenía 8 años en Morelia. Vivíamos en un lugar llamado Los Pinos. No aquí, no está el presidente, no, mi papá no fue presidente. Pero una colonia popular en Morelia, y se sentó conmigo en la banqueta un día. Y de 8 años me dijo: enséñate conmigo. Y te voy a contar una historia. Me contó la historia de Timaru y Timaray. La misma historia que me había contado cuando tenía yo 2 años, 4 años, 6 años, ahora 8 años. Pero me acordé. Fue la primera vez que me acordé. Y me contó la historia de un elefante y un león en África, porque él fue misionero en África. Y me contó de Jesús y el amor de Dios a través de un león y un elefante. Una maravilla. Yo pienso ahora, años después, yo de 8 años no tenía ninguna conversación interesante que ofrecerle. No era un pastor o figura importante que pudiera añadirle algo a su vida. No había nada en mí que yo pudiera pagarle lo que él estaba invirtiendo en mí. Lo hizo solo por tomar tiempo. Él tenía 49 años, yo 8 años. Él hoy tiene 89 y yo 48. Ha sido mi pastor toda la vida. Y yo pienso, así es Jesús, pero en otro nivel. Con niños que no podemos regresarle nada, hacer nada por él, pero él dejó su trono, dejó su perfección, dejó su gloria, y no se sentó en la banqueta de una colonia popular, se colgó de una cruz. Y no solo nos contó historias de un rey y un elefante, dio su cuerpo como sacrificio vivo por nuestros pecados, para que todo aquel que en él crea no se pierda, mas tenga vida eterna. Qué rey tan extraordinario, que es poderoso, que es salvador y que es humilde y que me ama tanto para tomar mi lugar. ¿No amas a Jesús el día de hoy? ¿No es extraordinario nuestro Señor Jesús? Vamos, si vas a aplaudir, hazlo con ganas, iglesia. Ponte de pie. ¿Qué te diría el día de hoy? Que confíes en este rey Jesús. Si no has entregado tu vida a Cristo, si no eres cristiano, no de religión, pero de fe personal, quizá hoy es tu día para decir: yo quiero que Jesús sea mi Dios. Voy a confiarle mi vida a este rey de los detalles, a este rey salvador, a este rey humilde. A él sí puedo seguir. Si tú ya eres cristiano, pregúntate qué tanta confianza tienes en tu rey, qué tanta gratitud tienes. Quiero terminar con este versículo en Salmo 118, el mismo canto de Hosanna. Al final termina el salmista diciendo: tú eres mi Dios. Es más, léalo conmigo: tú eres mi Dios y te alabaré. Eres mi Dios y te exaltaré. Den gracias al Señor porque Él es bueno. Su fiel amor perdura para siempre. ¿Qué está diciendo el salmista? Está diciendo: el Rey Jesús nos salva, nos hace triunfar, es nuestro sacrificio. ¿Qué puedo hacer yo? ¿Cómo? ¿Qué puedo regresarle? Y nos dice dos cosas. Primero, decirle: tú eres mi Dios. Que Jesús sea tu Dios. No la cultura, no el éxito, no la aprobación de la gente, no el dinero, no lo que sea. Jesús, tú eres mi Dios. Tú eres mi Dios. Te entrego el control de mi vida. Creo en ti como mi Dios. Eso es número uno. Número dos, ¿qué está diciendo? Que le des gracias. Este domingo de Ramos, lo mejor que puedes hacer es vivirlo con gratitud. Porque en unos días más, Jesús fue a la cruz. Y qué mejor hacer hoy que decirle gracias por hacer. Gracias por resolver los detalles. Gracias por salvarme. Gracias por tomar mi lugar. Así que unos momentos ahí en tu lugar, si quieres cerrar tus ojos, si quieres abrir tus manos al cielo.

y dile gracias, Señor Jesús. En tus palabras, dale gracias. Dale gracias por todos los detalles que ya has resuelto en tu vida. Y ahora dile, Señor, yo hoy descanso en ti como mi Rey poderoso que se encarga de detalles. Cierra tus ojos, no te distraigas. Quiero que pienses en dos o tres asuntos que te están robando la paz estos días. Quizás un asunto de un amigo, es un asunto personal, es un detalle en tus finanzas, en el trabajo. Dile, Señor, yo descanso en ti. Si tú le hablaste a los discípulos, al burro y al dueño, puedes también organizar todo en mi vida. Yo descanso en ti, Señor. Dile, Jesús, gracias por ser un Rey Salvador. Ahí en tu lugar, dile, Señor, sálvame. Eso es Hosanna, sálvame. Hazme triunfar, Señor. Hazme triunfar. No quiero vivir en el pozo, en el lodo. Quiero vivir en la roca. Sálvame de esto. Ahora explícale que dos o tres cosas necesitas salvación. ¿Salvación de qué? Quizás ansiedad, quizás es un trauma, una adicción. Señor, sálvame. Y por último, Señor, gracias por ser un Rey humilde. Gracias por tomar mi lugar en la cruz del Calvario. Gracias porque por medio de tu sacrificio tenemos paz para con Dios. Gracias. Un momento, si quieres poner tu mano sobre tu corazón y hacer esta oración de salvación conmigo. Quizá hay uno o diez aquí en línea que hoy va a entregar su vida a Cristo Jesús. Todo mundo, te vamos a ayudar a orar, a hacer esta oración. Di conmigo: Señor Jesús, creo y confieso que eres el Hijo de Dios, el Salvador del mundo, que moriste en la cruz por mis pecados y resucitaste para darme salvación. Me arrepiento, recibo tu perdón, lléname con tu Espíritu Santo, transfórmame. Y desde hoy confieso que soy un hijo de Dios, una hija de Dios. Soy amado, soy bendecido, soy perdonado y tengo vida eterna. Amén y amén. Amén. Vamos a adorar juntos a Dios, iglesia.

Sin importar tu condición, Dios quiere restaurar tu corazón. 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

Eres especial para Dios. No eres un error. No naciste por equivocación. Naciste con un propósito eterno. El salmista dijo en Salmos 139:16: mi embrión vieron tus ojos, y en tu libro estaban escritas todas aquellas cosas que fueron luego formadas, sin faltar una de ellas. 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

Sin importar tu condición, Dios quiere restaurar tu corazón. Acércate a Él. Dios no te rechaza. El Señor te ama con amor eterno.

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0: Dos hombres presentan una ofrenda al Señor. Uno trajo frutos de la tierra, el otro los primogénitos de su rebaño. Dios acepta una ofrenda y rechaza la otra. ¿Por qué? Abel se dedicó a pastorear ovejas, mientras que Caín se dedicó a trabajar la tierra. Tiempo después, Caín presentó al Señor una ofrenda del fruto de la tierra. Abel también presentó al Señor lo mejor de su rebaño, es decir, los primogénitos con su grasa. La palabra nos dice claramente que Abel ofreció los primogénitos de su rebaño, pero no dice si Caín trajo las primicias de su cosecha. Simplemente menciona que, tiempo después, Caín presentó una ofrenda. Caín cosechó sus granos y después de un tiempo juntó suficiente para traer una ofrenda. Fue bajo sus propios términos. Dios aceptó la ofrenda de Abel porque fue de las primicias. La ofrenda de Caín fue rechazada porque no era compuesta de lo mejor. Dar las primicias a Dios es algo que requiere fe. Cuando nace el primogénito de un rebaño, no se sabe cuántos corderos más han de nacer. Pero Abel ofrendó el primero con fe. Al contrario, Caín aseguró el hecho de que él mismo tendría suficiente antes de darle algo a Dios. Muchos de nosotros le tratamos a Dios al igual que Caín, asegurándonos que tenemos suficiente dinero antes de ver si hay algo de sobras para Dios. Aun si le damos lo que sobra, Dios no puede aceptar esa ofrenda, porque no es de las primicias. Otras historias enfatizan esta verdad. En la narrativa de Jericó, el Señor dio instrucciones estrictas de que ningún israelita debía de quedarse con el botín de Jericó. Todo le pertenecía a Dios, porque era la primera ciudad conquistada en la tierra prometida. Fue la primicia. Dios detuvo su bendición de Israel cuando un hombre guardó para sí mismo parte del botín. La primera parte le pertenece a Dios. Se arriesgó mucho más que dinero cuando Abraham ofreció a su primogénito Isaac. Cuando Dios le pidió a Abraham por su hijo, no se esperó hasta tener 10 hijos antes de entregarlo. Dio el primero cuando solo tenía uno que dar. Abraham solo tenía la promesa de tener más hijos. Requería fe para ofrecer a Isaac. Fe que Dios respetó y bendijo. Y Dios hizo lo mismo por nosotros. Dios dio lo primero cuando dio a su hijo, el unigénito, dado a nosotros cuando éramos pecadores. Dios nos dio a Jesús con la fe de que un día entregaríamos nuestras vidas a Él. El regalo de su Hijo vino antes de la bendición de nuestro arrepentimiento y salvación. Nosotros damos nuestras primicias en la misma manera. Antes de ver la bendición de Dios, lo damos con fe. Dar las primicias de tus ingresos es una forma de decirle a Dios, yo te reconozco primero, te pongo en primer lugar en mi vida, confiando que tú te encargarás de lo demás.
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Una cita divina con el Salvador, deja que tu corazón sea el epicentro.

vista en el firmamento. Hoy la obra de la cruz toma sentido, el lugar donde por Jesús fuimos sustituidos. ¿Qué tal si correspondes a la mayor muestra de amor que jamás haya existido?

0: tal manera amó Dios al mundo, que ha dado a su Hijo unigénito, para que todo aquel que en Él cree no se pierda, mas tenga vida eterna.
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Jesús le dijo: si puedes creer, al que cree todo le es posible. Marcos 9:23.

Eres especial para Dios. No eres un error. No naciste por equivocación. Naciste con un propósito eterno. El salmista dijo en Salmos 139:16: mi embrión vieron tus ojos, y en tu libro estaban escritas todas aquellas cosas que fueron luego formadas, sin faltar una de ellas.

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Clama a mí y yo te responderé y te enseñaré cosas grandes y ocultas que aún tú no conoces. Jeremías 33:3.

Joven fui y he envejecido, y no he visto justo desamparado, ni su descendencia que mendigue pan. Salmos 37:25. 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

Eres especial para Dios. No eres un error. No naciste por equivocación. Naciste con un propósito eterno. El salmista dijo en Salmos 139:16: mi embrión vieron tus ojos, y en tu libro estaban escritas todas aquellas cosas que fueron luego formadas, sin faltar una de ellas.

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0: Bendito y poderoso es el nombre de Cristo Jesús. Inició el programa que es un toque de queda de lunes a viernes, tiempo de oración. Dios bendiga de una manera especial esta audiencia que está en sintonía con Radio Salvación Internacional 810 AM y los que están en sintonía vía internet. Dios le bendiga de una manera súper especial. Chris Merlin, ¿cómo amaneciste en el día de hoy?
1: Me siento muy bien, gracias al Señor.
0: Jacqueline.
2: Bien, gracias a Dios.
0: Pamela.
3: Dios bendiga, buenos días, estamos bien, gracias a Dios. ¿Y usted, pastora?
0: Bien, gracias a la misericordia del Señor.
3: Amén.
0: Hoy damos gracias al Señor que nos permite un día más de vida y que el ejército está aquí para nosotros iniciar con la oración del día de hoy. Padre, en el nombre poderoso de Cristo Jesús, te damos gracias por este nuevo día, por este nuevo amanecer que tú nos concedes. Gracias, Padre, porque tú nos permites estar delante de tu presencia para alabar y glorificar tu nombre. Gracias por todo lo que tú has venido haciendo en nuestras vidas y por todo aquello que tú continuarás haciendo. Gracias por los alimentos que tú nos provees. Gracias, Señor, porque tú nos sostienes en salud. Gracias porque tú nos guardas, nos libras de la acechanza del maligno. Gracias por todo lo que tú has venido haciendo y por todo aquello que tú continuarás haciendo, porque hay razones suficientes para alabar y glorificar tu nombre. En esta mañana, Señor, damos gracias, Señor, por este día. Te pedimos, Señor, que seas tú guiando todo lo que vamos a hacer el resto del día, que todo lo que se haga, Señor, sea para gloria y honra de tu nombre, que tú guardes nuestra entrada y nuestra salida, Señor, que tú cubras, Señor, cada paso que demos, Señor, que no hagamos nada fuera de tu voluntad. Que tu gracia y tu misericordia nos alcance en el nombre poderoso de Cristo Jesús.
3: Amén.
0: Amén y amén. Gloria a Dios. Vamos a iniciar, gloria a Dios, orando, pero antes recordándole que usted puede llamar al 809-380-2810 y no solamente que puede llamar, sino que usted puede escribirnos vía WhatsApp. Llamarnos es escribirnos vía WhatsApp y reportar su sintonía. El varón Domingo, ¿verdad? La semana, el viernes pasado, motivaba a la población que reportara su sintonía, que presentara su comunidad para que se presentara en oración. Y él motivaba a todos que se reportaran de diferentes lugares, que oraran a favor de su comunidad. Y si analizamos, Baní se ha levantado una ola de delincuencia, donde usted y yo tenemos la necesidad de presentar nuestras comunidades en oración. Porque muchas veces hacemos clamor orando por nuestra familia, que no está mal, pero no simplemente tenemos que velar por nuestra necesidad y la necesidad de nuestro prójimo que está al lado. Entonces, tenemos nosotros que clamar por nuestros vecinos, tenemos que clamar por la comunidad, por aquel que tú conoces que está atravesando por situaciones difíciles, que está en atadura, que nosotros somos los responsables de orar por ellos. Así que, amado, en esta hermosa mañana le motivamos que usted presente sus peticiones, que nos reporte su sintonía, si está en Pizarrete, si está en Nizao, si está en Yaguate, si está en Santa Rosa, si está en Los Barrancones, si está en Hermaní, si está en La Saona, donde quiera que usted se encuentre, si está en Asua, si está en Barahona, si está en Alemania, si está en Chile, si está en España, reporte su sintonía en esta hermosa mañana, si está en Estados Unidos, usted reporte su sintonía, pero también queremos ver a estos varones de Dios, porque reporta su sintonía 8 mujeres y 1 o 2 varones. No tenemos nada en contra de los hombres, porque usted sabe que la Biblia establece que son la cabeza, pero por favor, varones y hombres de Dios, aleluya, reporte su sintonía. Esperamos que usted reporte su sintonía en esta hermosa mañana. Vamos a iniciar orando, maravilloso sea el Señor. Y vamos a presentar en oración en esta hermosa mañana. Vamos a presentar en oración a aquellas personas que se levantan bien temprano. Sí, ya vemos personas que se están trasladando a sus trabajos muy temprano de la mañana. Otros se están preparando, otros ya van de camino y otros van regresando como Crimelin siempre ora por aquellos que regresan, aquellos que se dedican a trabajar durante la noche y regresan muy temprano de la mañana. Así que vamos a orar por cada uno de ellos. Padre, en el nombre poderoso de Cristo Jesús, en esta hermosa mañana, Padre, te presentamos a cada una de aquellas personas que se están preparando para salir hacia sus labores, aquellos que ya salieron, Señor, aquellos que vienen llegando. En esta hora yo te pido que seas tú guardando el trayecto de camino de cada uno de aquellos que se trasladan a su trabajo. Te pedimos que tú envíes ángeles que acampen alrededor de ellos, que los guarde y los libre de todo accidente. No permita, Señor, que su pie tropiece en piedra alguna. No permita, Dios mío, que se presente algún inconveniente en el camino. No permita, Rey de Gloria, que sean asaltados, Rey, sino que ellos puedan ir, Señor, a sus labores, realizar sus funciones y regresar con paz a sus hogares, Padre amado. Sí, guárdales, Señor, de todo plan de las tinieblas, aquellos choferes que se trasladan desde Asua, desde Barahona, desde Pedernales, de diferentes lugares, Señor, a larga distancia, para empezar a ejercer su función que les corresponde. Te pedimos que tú los guardes de toda accidente, de todo terror repentino, Rey de Gloria, que ellos puedan, Dios mío, cumplir con sus responsabilidades sin ningún inconveniente, sin ningún trompiezo. Guarda cada uno que sale de sus hogares con fines de trabajar o se conducen hacia los diferentes lugares. Padre, guárdale, no permita que tengan ningún tipo de inconveniente. También te presento, Dios amado, aquellos que han llegado recientemente, aquellos que están saliendo de sus trabajos para regresar a sus hogares. No permita que se duerman en el camino, Señor, sino que ellos puedan llegar con bien a sus hogares. Cada uno de ellos están en tus manos de amor y misericordia, en el nombre poderoso de Cristo Jesús.
1: Amén. Y amén. Vamos a estar orando por los enfermos, por los que se encuentran en sus hogares, que están quebrantados de salud, los que se encuentran en los hospitales, para que el Señor...
0: En el oncológico.
1: Ajá, para que el Señor sea glorificando, si por el grupo médico, o sea, por las personas que trabajan, por el cuerpo médico, los que trabajan, los doctores, los enfermeros.
0: Amén.
1: Para que sea el Señor glorificándose sobre en aquel lugar. Amante Dios y Padre Celestial, tú que habitas y moras en las alturas, en esta hermosa mañana te presentamos a aquellas personas que están quebrantadas de salud, que se encuentren en sus hogares y que no pueden ir al hospital. También te presentamos a aquellos que están quebrantados de salud, que están en los hospitales. Yo te pido que seas tú pasando tu mano sanadora y de virtud y que ellos puedan recibir sanidad. También te presentamos a aquellas personas que tienen cáncer, que se levantan desde temprano a darse quimioterapia, que van a los hospitales a resolver su problema del cáncer. Yo te pido que tú hagas un milagro sobre su vida, donde su vida sea transformada y cambiada, pero que también puedan tener ese encuentro contigo y puedan testificar que tú lo sanaste del cáncer y que tú lo libraste. También te pedimos por aquellas personas que están en intensivo, Padre amado, que se encuentran entre la vida y la muerte. Yo te pido que tú lo saques de la garra de la muerte y que ellos puedan testificar, que hay un Dios vivo que lo pudo sacar de las garras de la muerte, y que ellos puedan tener ese encuentro contigo, donde su vida sea transformada, donde su vida sea cambiada. Y creemos que tú lo puedes sacar de intensivo, Padre amado, porque si tú pudiste resucitar a Lázaro, si tú pudiste sanar a los enfermos, también creemos que tú lo puedes sanar, que tú lo puedes sacar de intensivo. También te presentamos a aquellas personas, Padre amado, que están a punto de ser operadas, los que tienen una cita para una operación, aquellas personas que van a ser operadas en el día de hoy. Yo te pido que tú hagas un milagro y que tú empieces a sanarlos, Señor. Mira los que van a ser operados en el día de hoy. Yo te pido que tú entres en el quirófano, que sea tú a través de los doctores. Yo te pido que tú mandes ángeles, Padre amado, y que empiecen a operar y que esta operación pueda salir exitosa. Esto te lo pedimos en el nombre poderoso de Cristo Jesús. También te presentamos a los doctores, a los enfermeros,
0: amén,
1: y a cada una de las personas que trabajan en el equipo médico. Yo te pido que tú te glorifiques sobre su vida, que seas tú dándole fuerza cada día para poder continuar, darle el amor, la pasión para realizar su trabajo, y que puedan que puedan tratar con amor a sus pacientes. Esto te lo pedimos en el nombre poderoso de Cristo Jesús.
0: Amén, amén y amén.
3: Vamos a estar presentando delante de la presencia del Señor a los estudiantes que se están preparando para ir a la escuela en esta mañana.
0: Amén.
3: Padre, en el nombre poderoso de Cristo Jesús, en esta hora, Jehová, te presentamos, Señor, a cada uno de los estudiantes, Jehová, que se están preparando, Señor, para ir a la escuela, Señor. Te pido, Señor, que seas tú acompañando a cada uno de ellos, Señor, ya que se empieza, Señor, una nueva semana, Señor, de estudio, Señor. Te pido, Señor, que seas tú acompañándoles, Señor, que seas tú dándoles sabiduría, Señor, y entendimiento, Padre, para que puedan entender cada tema, Señor, que puedan respetar a sus maestros, Señor, que puedan portarse bien, Señor, y no pelear con los compañeros, Padre, que tengan compañerismo, Señor, que amen al prójimo, Señor, Padre. Te pido, Señor, que seas tú cuidando, Señor, a cada uno de los estudiantes, Padre. También te presentamos, Señor, a aquellos jóvenes, Señor, que se dirigen también hacia la universidad, Señor. Te pido, Señor, que seas tú dándoles sabiduría y entendimiento, Padre. Que seas tú llevándoles con bien, Señor. Que seas tú guiándoles, Señor, los que van manejando, Jehová. Que seas tú tomando el control, Señor, y no tengan ningún accidente, Padre. En el nombre poderoso de Cristo Jesús te los presentamos. Amén.
0: Amén. Amén. Gloria a Dios. Gloria. Adorado sea el nombre de Jesús.
3: Amén, amén. Vamos a seguir orando y vamos a estar presentando en oración a República Dominicana. Amantísimo Dios y Padre Celestial, tú que moras y obras en las alturas, seguimos dándote la gloria, seguimos dándote la honra porque tú eres el único que la merece. En esta hermosa mañana te presentamos a esta nación, República Dominicana, para que seas tú entrando, Señor, para que seas tú metiendo tu mano de misericordia, Señor, en este país. Seas liberándola, Padre, de la delincuencia, Señor, del vandalismo, de todo lo que se ha levantado, esta ola de violencia, Señor, de los asesinatos, de los accidentes, Señor, para que seas tú teniendo misericordia de esta nación, Señor. Mira el presidente, Señor, mira a cada persona que toma decisión para este país, para que seas tú entrando en su mente, en su corazón, que cada decisión que ellos vayan a tomar sea, Señor, referente a ti y no porque ellos quieran, Padre amado. Glorifícate de una manera especial en esta nación, que los habitantes de esta nación puedan reconocerte como único Señor, que puedan dejar de un lado la hechicería, la idolatría, Señor, el orgullo, y puedas tú reinar en sus mentes y en sus corazones, Señor. República Dominicana está en tus manos de amor y misericordia, en el nombre poderoso de Jesús. Amén.
0: Seguimos clamando delante de la presencia de Dios en esta hermosa mañana y vamos a levantar un clamor a favor de la marcha concentración. Si usted que nos escucha se aproxima el 24 de septiembre, donde la provincia Peravia tiene que rebosar en esta marcha concentración. No es que si usted quiere, no, no, es nuestra responsabilidad. La nación se ha levantado a clamar a favor de República Dominicana, porque se ha pronosticado terremotos, se ha pronosticado tsunami, todo esto. ¿Qué mayor ocasión o qué mejor ocasión se presenta el jueves 24 para que toda la provincia Peravia se dé cita a una voz, a alabar y glorificar, a proclamar a Cristo en todas las calles de la provincia Peravia? Usted y su congregación tiene que unirse. No es que usted va a venir, pastor, no, no, no, solito como el llanero solitario. De ninguna manera. Usted tiene que venir con la Grey, porque usted puede hacer presencia. ¿Y dónde están los hermanitos de la congregación que pueden darse cita a esta marcha concentración? Así que esperamos que los hermanitos se den cita a esta marcha concentración jueves 24, que usted empiece a hacer planes para que usted, si usted, a pesar de que el sol esté caliente o esté fresco en la tarde, usted se decide esta marcha concentración. Usted tiene que planificarse con la congregación, porque no podemos decir que somos uno, que estamos unidos y no lo manifestamos cuando es necesario. ¿Cuándo tenemos que manifestar que somos uno? En esta marcha concentración, porque esto no se trata de la congregación que planificó esta marcha concentración. Esto se trata de que vamos a salir juntos a glorificar el nombre de Jesucristo. Así que usted empieza a hacer planes para que se dé cita a esta gloriosa marcha concentración, la cual se estará realizando el jueves 24 de septiembre a partir de las 3 de la tarde, punto de salida a la plazoleta del ayuntamiento, y la gran concentración va a ser al frente de Radio Salvación. Usted que está ahí, usted sabe dónde queda Radio Salvación, calle Mella, número 2, esquina 27 de febrero. Así que usted haga planes para que se goce en el Señor el jueves 24 de septiembre. Vamos a seguir clamando delante de la presencia de Dios y vamos a estar orando a favor de los matrimonios. Padre, en el nombre poderoso de Cristo Jesús, seguimos clamando delante de tu presencia. Y en esta hermosa mañana te presentamos a los matrimonios, Señor. Cada matrimonio necesita tu intervención divina. Cada matrimonio necesita tu guía, necesita tu dirección. Y en esta hora, Señor, elevo clamor delante de tu presencia, porque los matrimonios están siendo deteriorados, están siendo destruidos. Padre, tu palabra dice que tu pueblo pereció porque le faltó el conocimiento. Revélate, Señor, sobre el corazón de cada uno de tus hijos para que puedan entender, Señor, la manera correcta, cómo deben, Señor, Padre, proceder en medio de su matrimonio para que el maligno, Señor, no encuentre ocasión para destruirle. Padre, cada matrimonio está en tus manos de amor y misericordia. Mira los matrimonios que están en conflicto, Padre, que están, Padre, en enemistad, que están en contienda, que están en división. En esta hora yo te lo presento para que seas tú interviniendo sobre cada uno de aquellos matrimonios que necesitan tu intervención divina, aquellos matrimonios que hay infidelidad, aquellos matrimonios que están a punto de ir hacia el divorcio. Padre, a ti clamo, Señor, para que seas tú interviniendo de una manera especial, que ellos tengan la sabiduría, el entendimiento de dejarte entrar en medio de su relación para que tú empieces a establecer tu orden, Jehová. Glorifícate sobre aquellos, Señor, que están atravesando, Padre, grandes conflictos matrimoniales, aquellos, Señor, que no quieren divorciarse, pero uno de la pareja desea, Señor, el divorcio, no quiere retroceder a su pensamiento. A ti yo clamo en esta hora para que tú salgas, Señor, a su intervención divina. Ellos están en tus manos de amor y misericordia en el nombre poderoso de Cristo Jesús. Amén.
1: Amén. Y amén, vamos cerrando por las personas que están cautivas, que se encuentran en la cárcel, para que sea el Señor glorificando sobre su vida. Amante Dios y Padre Celestial, tú que habitas y moras en las alturas, en esta hora te presentamos a aquellas personas que están encarceladas, Padre amado, que han cometido Padre amado, quizás un asesinato o han cometido cualquier crimen. Yo te pido que seas tú viniendo a su intervención, ven a su encuentro donde su vida sea cambiada, donde su vida sea transformada. Ven llamándole en el silencio de la noche y que ellos puedan tener ese encuentro contigo, donde su vida sea transformada, sea cambiada a través de tu palabra, que ellos puedan ser como Pablo y Silas, Padre amado, que a pesar que estaban en la cárcel, ellos podían ser libres espiritualmente, que en medio de ese proceso ellos puedan testificar y que ellos puedan dar testimonio y que ellos puedan predicar de tu palabra que existe un Dios libre, un Dios que liberta, un Dios que restaura la vida, que restaura los corazones, y que ellos puedan hablar de tu palabra en ese escenario. Yo te pido a aquellas personas que no han cometido ningún delito, que lo han encarcelado, yo te pido que se puedan encontrar que ellos son libres, pero no solamente que se pueda encontrar su inocencia, sino que ellos puedan tener un encuentro contigo donde su vida sea transformada, donde su vida sea cambiada y que ellos puedan testificar que existe un Dios vivo. Y como dice tu palabra, que no hay nada de lo oculto que no haya salir de la, que no haya de salir a la luz, que se pueda encontrar que ellos son inocentes. Esto te lo pedimos en el nombre poderoso de Cristo Jesús. Amén y amén.
3: Vamos a estar presentando delante del Señor a los familiares de los oyentes y nuestros familiares. Padre, en el nombre poderoso de Cristo Jesús, en esta hora, Jehová, te presentamos, Señor, a nuestros familiares, Jehová. Te pido, Señor, que seas tú cuidando a nuestros familiares, que seas tú, Señor, ayudándonos, Señor, a mantener, Señor, la armonía, Señor, el amor, Señor, que podamos seguir adelante, Señor, como la familia que somos, Señor. En esta hora te presentamos, Señor, también a los familiares, Señor, de los oyentes, Padre. Te pido, Señor, que seas tú protegiéndolos, Señor, que seas tú cuidándolos, que seas tú obrando, Señor, en sus necesidades, Señor, que seas tú, Señor, escuchando su súplica, Padre. Tú conoces las necesidades, Señor, tú conoces los problemas, tú conoces las luchas, Señor, en lo que está pasando, Señor, aquellas familias, Señor. Te pido, Señor, que seas tú tomando el control, Señor, de todas esas familias, Señor. También te presentamos, Señor, a los familiares, Señor, que aún no te conocen, Señor. Te pido, Señor, que seas tú, Señor, llamándoles por nombre y apellido, Señor, que te puedan reconocer, que te puedan aceptar como su único salvador personal, Padre. Ten piedad y
2: misericordia de cada uno de sus familiares, Señor. Te lo presentamos, Señor, que la armonía, Señor, y el amor, Señor, reine, Señor, en cada familia, Señor. En el nombre poderoso de Cristo Jesús, te lo pedimos. Amén y amén.
1: Amén.
0: Gloria a Dios.
3: Amén. Seguimos orando. Vamos a estar presentando la radio. Amantísimo Dios, seguimos dándote la gloria, seguimos dándote la honra. En esta hermosa mañana te presentamos a esta tu radioemisora,
0: Señor, a Dios,
3: para que sigas tú guardándola, cubriéndola como tú siempre lo has hecho, Señor. Mira a cada empleado, mira a cada trabajador, cada locutor, cada programador, Señor, que seas tú guardando su entrada, seas tú guardando su salida, seas tú supliendo cada necesidad. Si hace falta finanzas, que seas tú supliendo, Señor, finanzas. Si hace falta alimento, que seas tú supliendo, Señor. Miras las necesidades de esta radio, Señor, que seas tú supliéndola, Señor, que seas tú guardando. Mira el transmisor, Señor, con todo lo que trabajamos, Padre amado, el terreno para trasladar la antena, que seas tú, Señor, guardándolo de una manera sobrenatural, Señor. Esta radioemisora está en tus manos, que podamos seguir llevando tu palabra, Señor, a las demás personas. Sigue dándonos palabras, Señor, de lo alto. Sigue cubriéndonos, Señor. Guarda esta radioemisora en el nombre poderoso de Jesús. Amén.
0: Amén y amén. Maravilloso es el nombre de Jesús. Seguimos clamando delante de la presencia de Dios, pero antes de, vamos aquí a reportar la sintonía, sí, de ese remanente que está en matutino. Dios le bendiga de una manera especial. Siempre Dios tiene un remanente que doblega sus rodillas delante de la presencia del Señor. Elsida Barrios reporta su sintonía desde Boston. Librada Carmona, Marién Pérez, Domingo Pérez, Dios le bendiga. Nidia Sierra desde La Chica, Cristina Ciprián, San José Antiguo, cruce de Arroyo Hondo, Santa Guerrero, Sírfida Rosario, Pizarrete, Dios le bendiga, Mercedes San Quintín, Santa Rosa, María Pinalis, Dani Félix, Lidia Bobadilla, Lidia Matagorda y Ángela Franco. Dios le bendiga a cada uno de ustedes. En este día, hoy vamos a orar por cada una de aquellas personas que están en sintonía, sí. Porque día tras día ellas oran por diferentes peticiones, pero nosotros también hoy oraremos por ellos. Pero antes de, vamos a leer una porción de la palabra del Señor en el Salmo 113. Salmo 113. Dios levanta al pobre. Salmo 113, Dios levanta al pobre. Aleluya. La palabra de Dios se lee en la comunión del Padre, Hijo, Espíritu Santo. Amén. Amén. Alabad, siervo de Jehová, alabad el nombre de Jehová. Sea el nombre de Jehová bendito, desde ahora y para siempre, desde el nacimiento del sol hasta donde se pone. Sea alabado el nombre de Jehová, excelso sobre todas las naciones es Jehová, sobre los cielos su gloria. ¿Quién como Jehová nuestro Dios, que se sienta en las alturas, que se humilla a mirar en el cielo y en la tierra? Él levantará del polvo al pobre y al menesteroso alza del muladar, para hacerlo sentar en los príncipes, con los príncipes de su pueblo. Él hace habitar en familia a la estéril, que se goce en ser madre de hijos. Aleluya. Dios bendiga esta palabra de parte de Dios para nuestras vidas. Maravilloso sea el Señor. Jocelyn Mateo reporta su sintonía. Dios le bendiga de una manera especial. Nuestra hermana Solange reporta su sintonía desde Michigan. Juana, desde Los Barrancones, reporta su sintonía. Dios bendiga a cada uno de ustedes en esta hermosa mañana. Vamos a hacer la dinámica. Yo voy a orar, sí, Magdalena va a orar por tres de aquellas personas que siempre están en sintonía. Crimelin va a orar por tres, Jacqueline orará por tres. Maravilloso es el nombre de Jesús. Y yo le voy a dar las personas porque ustedes no tienen el listado. Amén. Amén. Y Pamela también orará por las que le alcance. Gloria a Cristo Jesús. Vamos a seguir clamando en esta hermosa mañana. Padre, en el nombre poderoso de Cristo Jesús, en esta hermosa mañana te presento a tu sierva Ercida Barrios, que se levanta día tras día, muy temprano desde la mañana, Señor. Y está, Señor, en tu altar radiar, Padre, en intercesión juntamente con nosotros. Padre, yo te pido que seas tú bendiciendo su vida de una manera especial. Que seas tú, Señor, fortaleciendo, aumentándole su fe, el amor hacia ti, Padre amado. Yo te presento de una manera especial, Señor, su finanza. Que seas tú el proveedor de su finanza. Padre, si le hace falta finanza, sé tú proveyendo. Si le hace falta trabajo, sé tú proveyendo. Señor, sé tú abriendo las ventanas de los cielos y derramando bendiciones hasta que sobreabunde. Si necesita, Dios amado, que seas tú obrando de una manera especial en su salud, sé tú interviniendo de una manera especial. Te presento a su hogar. Su hogar está en tus manos de amor y misericordia. Padre, cada una de aquellas áreas que necesitan tu intervención divina, aquellas peticiones que ya tienen el secreto de su corazón, Padre, que tiene delante de ti, pero tú lo conoces, en esta hora yo clamo a favor de ella, para que seas tú glorificándote sobre su vida, sobre sus peticiones, sobre su casa, su familia está en tus manos de amor y misericordia. En el nombre de Jesús, Padre, te presento a Librada Carmona. Padre, yo te pido que tú bendigas de una manera especial a tu sierva Librada Carmona, que esté siempre en sintonía con Radio Salvación, conectada a este altar radial. Padre, yo te pido que tú le bendigas, Señor, con toda bendición celestial. Yo te pido, Dios amado, que seas tú, Jehová, proveyéndole sus necesidades, que seas tú fortaleciendo, aumentándole su fe, el amor hacia ti cada día más, que seas tú glorificándote sobre su casa, sobre su hogar, sobre su familia, que seas tú proveyendo sus necesidades, Señor, y cada una de aquellas peticiones que ella tiene en privado está en tus manos, en el nombre poderoso de Jesús. En esta mañana te presentamos a Marien Pérez. Dios mío, ya está en tus manos de amor y misericordia. Entra en su vida, entra en su casa, entra en su familia, entra en su salud, entra en su finanza, Padre. En esta hora yo clamo delante de tu presencia para que tú vengas a su auxilio, para que tú vengas a su socorro, Jehová Dios mío. Padre, y tú te glorifiques en cada una de aquellas áreas que necesitan tu intervención divina, en el nombre poderoso de Cristo Jesús. Amén.
1: Amén. Y amén. Vamos a estar orando por Domingo Pérez. Amante Dios y Padre Celestial, tú que habitas y moras en las alturas, en esta hermosa mañana te presentamos a Domingo Pérez, Padre amado. Mira que él siempre está en sintonía de Radio Salvación. Yo te pido sobre su casa, sobre su familia. Yo te pido que tú afirme el amor hacia ti, que él pueda crecer cada día más espiritualmente. Dale fuerzas como la del búfalo, dale fuerzas como la del águila, para que él pueda continuar, para que él pueda crecer cada día más. Bendice su casa, bendice su familia, bendice su vida, Padre amado, bendice su finanza. Señor, si está alguno falta de trabajo, yo te pido que tú le des trabajo, Padre amado. Yo te pido que tú lo ayudes a ser buen administrador de tu finanza. Yo te pido que él pueda crecer cada día más en los caminos del Señor, que él pueda crecer cada día más y que él se pueda enamorar cada día más de tu presencia, Padre amado. También te presentamos, Señor, a Nidia Sierra, Padre amado, yo te pido por su casa, yo te pido por su familia, yo te pido por ella, Padre amado. Yo te pido que tú le des fuerza como la del búfalo, dale fuerza como la del águila, para que ella pueda continuar. Afirma el amor hacia ti, la fe y el amor hacia ti, que ella te pueda buscar cada día más, que ella se pueda enamorar de tu presencia, que ella puede crecer espiritualmente, que ella se pueda enamorar de ti. Yo te pido por su casa, yo te pido por su familia, por su finanza, Padre amado. Si está falta de trabajo, yo te pido que tú le supla. Si necesita finanzas, yo te pido que tú le des, Padre amado, porque dice tu palabra que tú eres el dueño del oro y de la plata. Creemos que tú le puedes dar finanzas. Ayúdala a ser buena administradora. Ayuda a que ella pueda crecer cada día más y que ella se pueda acercar cada día más a tus caminos. Firma el amor. Mira a su familia, mira a sus hijos. Yo te pido que tú los cuides, que tú los protejas, Señor. Mira a cada una de sus familiares. Esto te lo pedimos en el nombre poderoso. En el nombre poderoso de Cristo Jesús, amén y amén. Vamos a estar orando por Cristina Ciprián, que está en sintonía de Radio Salvación. Amante Dios y Padre Celestial, tú que habitas y moras en las alturas, te presentamos a Cristina, te presentamos su vida, te presentamos su casa, Padre amado. Yo te pido que tú la ayudes a crecer cada día más, que ella se pueda enamorar cada día más de tu palabra, que ella puede crecer espiritualmente, que ella puede, que sea tu afirmación, la fe y el amor hacia ti, que ya puede crecer espiritualmente. Ya está en tus manos de amor y misericordia, en el nombre poderoso de Cristo Jesús. Amén y amén.
2: Padre, en el nombre poderoso de Cristo Jesús, en esta hora te presentamos, Señor, a Santa Guerrero. Padre, te pido, Señor, que seas tú cuidándola, guiándola, Señor. Tú conoces su vida, tú conoces sus condiciones, tú conoces, Señor, sus luchas y sus necesidades. Señor, te pido, Señor, que seas tú guiándola, Señor, y protegiéndola. Padre, ten piedad y misericordia de ella, Señor. Mira su familia, Padre, su finanza, Padre. Te pido, Señor, que seas tú obrando, Jehová. Tú, Señor, que seas tú obrando en cada una de sus necesidades, Padre. En esta hora, Jehová, te presentamos, Señor, a Silfida Rosario, Padre. Te pido, Señor, que seas tú obrando en su vida, Señor. Cuídala, protégela, Señor. Te presentamos, Señor, a su familia, Señor. Que seas tú cuidándole, Señor. Que seas tú obrando, Señor, en cada una de sus necesidades, Señor. Te presentamos a su finanza, Señor. Te presentamos, Señor, a cada una de las necesidades que ella puede tener, Señor. Que su fe y su amor no se disminuya, Señor, sino que se aumente, Señor, hacia ti cada día más, Señor. Que no pierda la fe, Señor, y el amor hacia ti, Padre. En esta hora también te presentamos, Señor, a Mercedes San Quintín, Padre. Te pido, Señor, que seas tú obrando en su vida, que seas tú protegiéndola, que seas tú guiándola, Jehová, que seas tú, Señor, aumentándole la fe y el amor hacia ti cada día más, Señor, que se pueda enamorar de ti. Que pueda, Señor, tener un encuentro genuino contigo, Señor, donde su vida sea transformada y marcada por el poder de tu palabra, Señor. Tú conoces las necesidades, Señor, te lo presentamos, Señor. Te presentamos, Señor, a su familia, Padre, en el nombre poderoso de Cristo Jesús. Amén y amén.
3: Amén, amén. Vamos a estar orando por Jocelyn Mateo, Sorangi desde Michigan y Juana desde los Barrancones. Amantísimo Dios y Padre Celestial, tú que moras y oras en las alturas, seguimos dándote la gloria porque tú eres el único que la merece. En esta hermosa mañana te presentamos a estas tres mujeres de guerra, Señor. Te presentamos a Jocelyn, a Sorangi, Señor, y a Juana, para que seas tú protegiéndolas, que seas tú supliendo cada necesidad que le haga falta, Señor. Que seas tú, Señor, interviniendo en su familia, Señor, para las personas que no te conocen y las personas que te conocen, que seas tú aumentándole la fe. Suple, Señor, cada necesidad, suple finanzas si hace falta, suple alimentos si hace falta, Señor. Protege y cuida a estas tres mujeres de guerra, Señor, en el nombre poderoso de Jesús. Amén.
0: Padre, en el nombre poderoso de Jesús, te presentamos a María Pinales, Denny Félix, Lidia Bobadilla, Lidia desde Matagorda y Ángela Franco. Cada una de ellas están en tus manos de amor y misericordia. En esta mañana yo clamo delante de ti. Si hay alguna, Señor, que está atravesando por alguna condición de salud, sé tú pasando tu mano sanadora y de virtud sobre ella. Si hay alguna, Padre amado, que está, Padre, falta, Señor, de fe. Si hay alguna, Señor, que necesita un avivamiento, una restauración espiritual, sé tú obrando de una manera especial sobre ella, sobre su casa, sobre su familia, sobre sus matrimonios, Señor. Ellas están en tus manos de amor y misericordia, Padre. Yo te pido que seas tú proveyéndole, que seas tú enviando provisión, finanzas, Señor. Si hay alguna que esté falta de trabajo, sé tú proveyéndolo para gloria y honra de tu nombre. Cada una de ellas están en tus manos de amor y misericordia. En el nombre poderoso de Jesús. Amén.
1: Amén y amén.
3: Amén, amén. También saludamos a Manuela Pujol, que se encuentra en Sonía, Rosa Garmona, Alicia Beth Rodríguez, Carolyn de Pizarrete y Patria Romero. También a Marilis Pujol desde Boca Canasta.
0: Amén.
3: Amén. Librada Carmona pide oración por su familia, por liberación y protección.
0: Padre, en el nombre poderoso de Jesús, te presentamos a Librada Carmona, que pide oración por su familia, por liberación, por protección. Yo te pido que seas tú glorificándote en cada una de esas áreas, Señor, que ya necesita tu intervención divina sobre su casa, sobre su familia, que seas tú ministrando la liberación que sea necesaria, que seas tú guardando su entrada, su salida, donde quiera que ellos puedan estar, que tu gracia y tu misericordia les acompañe, los arrope, Señor. Ellos están en tus manos de amor y misericordia, en el nombre poderoso de Cristo Jesús.
3: Amén. Francisca pide por salud y liberación de su hogar.
1: Amante de Dios y Padre Celestial, te presentamos la vida de Francisca, que pide liberación. Señor, empieza a traer liberación sobre su casa, sobre su familia. Si hay alguien que no te conoce en su familia, que puedan tener un encuentro contigo donde su vida sea transformada, sea cambiada a través de tu palabra. Cuida su entrada y su salida. Eso te lo pedimos en el nombre poderoso de Cristo Jesús. Amén.
3: Cristina Ciprián pide por su familia, para que el Señor los proteja.
2: Padre, en el nombre poderoso de Cristo Jesús, en esta hora, Señor, te presentamos, Señor, a la petición, Señor, de la sierva, Señor. Te pido, Señor, que seas tú obrando, Señor, en cada una de las necesidades, Señor. Te pido, Señor, que seas tú obrando en su familia, Padre, que seas tú dándoles protección, Señor, que seas tú guiando su familia, Señor, en cada cosa que vayan a hacer, Señor. Que sea su familia, Señor, de bendición, Señor, en todo lo que vayan a hacer, Padre, en el nombre poderoso de Cristo Jesús. Amén.
3: Amén, amén, amén. En esta mañana, Señor, te presentamos a Mercedes San Quintín. Señor, ella está pidiendo oración por sus hijos y por salud, para que seas tú pasando tu mano sanadora y de virtud sobre su cuerpo. Tú eres el médico por excelencia, que seas tú llevándote todo dolor, todo aquejamiento, Padre, y que ella pueda dar testimonio de que tú la sanaste, Señor. También te presentamos a sus hijos, para que seas tú protegiéndolos, para que seas tú llevándolos donde sea, guardándolos donde sea que ellos vayan, Señor. Esta familia está en tus manos de amor y misericordia, en el nombre poderoso de Jesús.
0: Amén.
3: Amén y amén. Anónimo sigue pidiendo por el hijo mayor que no respeta a su madre.
0: Padre, en el nombre poderoso de Cristo Jesús, en esta hermosa mañana te presentamos este anónimo que clama, Señor, por este hijo que no respeta a su madre. Padre, tu palabra dice, Señor, que honra a tu padre y tu madre para que tus días sean alargados en la tierra y en ella tenga contentamiento. Yo te pido que tú trabajes en el corazón de este joven. Yo no conozco la causa, Señor, que lo llevó a estar en esta condición. No sé, Señor, qué ha provocado, Señor, esta situación sobre su vida, pero yo te pido que pueda tener un encuentro contigo, Señor, y su vida sea cambiada y transformada por el poder de tu palabra, y de ella nazca el fruto del Espíritu, Señor, que empiece a transformar su conducta y manifieste, Señor, un buen trato a su madre. Padre, este joven está en tus manos de amor y misericordia. Revélate sobre su vida, sobre su corazón. Padre, está en tus manos de amor y misericordia. Glorifícate en el nombre poderoso de Cristo Jesús.
3: Amén. Dani Félix pide oración por su esposo, hijo y familia, para que el Señor los siga cubriendo.
1: Amante Dios y Padre Celestial, tú que habitas y moras en las alturas, te presentamos a Dani Félix, que pide oración por su esposo. Mira, Señor, si su esposo no te conoce, que puedan venir a un encuentro contigo, donde su vida sea transformada y cambiada a través de tu palabra. Mira a su familia. Yo te pido que tú traigas protección, que tú cuides su entrada, que tú cuides su salida, que tú los libres de todo accidente, de toda acechanza. Si hay alguien que no te conoce, yo te pido que ellos puedan tener un encuentro contigo, donde su vida sea transformada y cambiada a través de tu palabra, y que ellos te puedan servir y que te puedan adorar en espíritu y en verdad. Mira cada una, Señor, de sus peticiones. Yo te pido que tú las recibas como ofrenda grata y que sean pronto contestadas cada una de sus peticiones. Eso te lo pedimos en el nombre poderoso de Cristo Jesús. Amén y amén.
0: Gloria a Dios. Maravilloso es el nombre de Jesús. Seguimos clamando, amado, es que tenemos un poco saturado la línea.
3: Amén. Nidia Sierra pide por hogar, familia y ella.
2: Padre, en el nombre poderoso de Cristo Jesús, en esta hora te presentamos, Señor, el hogar de aquella señora, Señor, que pide por su hogar. Padre, te pido, Señor, que seas tú obrando en su hogar, Padre, que seas tú manifestándote de una manera especial, Señor. Te presentamos a su familia, Señor, que seas tú cuidando, Señor, que seas tú dándole salud, Señor, en todo lo que necesiten, Padre, que seas tú obrando, Señor, en sus necesidades, Señor, que seas tú glorificándote de una manera especial, Señor, en el nombre poderoso de Cristo Jesús. Amén.
0: Amén.
3: Amén. Ángela Franco pide oración por los niños y los enfermos.
0: Tú misma.
3: Amantísimo Dios y Padre Celestial, qué oraciones en las alturas, Señor. Seguimos dándote la gloria, Padre. En esta hora te presentamos a los niños, Señor, esta generación que va creciendo, para que seas tú protegiéndola de una manera especial, Señor, para que seas tú

0: En experimentar un encuentro donde su vida sea cambiada y transformada por el poder de tu palabra. Obra sobre ellos de una manera especial. Si hay algunos que te sirven, Jehová, fortalécele, guárdale, cubre, líbralo de la acechanza del maligno. Ellos están en tus manos de amor y misericordia en el nombre de Jesús.
1: Amén. Amén. Juana pide oración por Lisandra.
2: Amante Dios y Padre Celestial, mira Juana que pide oración por Lisandra. Yo te pido que si ella está quebrantada de salud, yo te pido que tú pases tu mano sanadora y de virtud, Señor, si yo te pido que tú hagas un milagro si está enferma y que ella pueda ser sana, Padre amado. Yo te pido que si ya no te conoce, pueda tener un encuentro contigo donde su vida sea transformada y sea cambiada a través de tu palabra. Cuida su entrada, cuida su salida, protege a su familia de todas acechanza del maligno. Si hay alguien que no te conoce y que pueda tener un encuentro contigo donde su vida sea transformada y cambiada, en el nombre poderoso de Cristo Jesús, amén.
1: Amén. Magnolia Pujol pide oración por fortaleza de su cuerpo y por Matías por sabiduría.
3: Magnolia. La primera.
1: Magnolia. Por salud, sanidad de su cuerpo.
3: Padre, en el nombre poderoso de Cristo Jesús, en esta hora, Señor, te presentamos, Señor, aquello oyente, Señor, que pide, Señor, por salud. Te pido, Señor, que seas tú pasando tu mano sanadora sobre ella, Señor, que seas tú, Señor, regalándole, Señor, la sanidad, Señor, que ella pueda testificar, Señor, que tú la has sanado, Señor, y reconocer que tú eres Dios, el único doctor, Señor, que lo puede sanar. Ten piedad y misericordia, Señor, de ella, Señor, y de su cuerpo. Y en el nombre poderoso de Cristo Jesús, amén y amén.
1: Amén. Vamos a orar por Juana, que pide oración por su hijo, por protección. Amantísimo Dios y Padre Celestial, tú que moras y obras en las alturas, te presentamos al hijo de Juana, Señor. Mira que él va a iniciar un nuevo trabajo, Padre, para que seas tú guardándolo de toda acechanza del maligno, que seas tú guardando su entrada, su salida, que seas tú protegiéndolo, Señor, en ese trabajo que él va a tener. Guárdalo, cúbrelo de una manera especial. El hijo de Juana está en tus manos de amor y misericordia en el nombre poderoso de Jesús. Amén. Amén. Lidia Bobadilla pide oración por los misioneros, por protección de su familia y por la familia pastoral.
0: Padre, en el nombre poderoso de Jesús, te presentamos la oración de Lidia Bobadilla, que clama, Señor, e intercede en esta hora por los misioneros, Padre amado. En esta hora yo te lo presento de una manera especial para que seas tú guardándole, protegiéndole, fortaleciendo la fe, que seas tú proveyéndole, enviando, Señor, provisión donde quiera que ellos se encuentren, que seas tú guiándole, dándole sabiduría, Señor, para que ellos puedan llevar la palabra precisa que necesita, Señor, el lugar, la región donde tú los has comisionado, donde tú los has enviado. Te presentamos la familia pastoral, guárdale, Señor, cúbrele, libra de toda acechanza del maligno, que se afirmen cada día más en la fe, que te busquen en espíritu y en verdad, Señor, y seas tú proveyendo sus necesidades conforme a tus riquezas en gloria. Te presentamos a la familia de nuestra hermana Lidia Bobadilla, que seas tú interviniendo sobre cada uno de ellos. Si hay alguno que no te conoce, toca su corazón y su vida para que ellos procedan a un arrepentimiento. Aquel que necesita trabajo, sé tú proveyendo, pasa tu mano sanadora y de virtud sobre aquellos que están enfermos en el nombre de Jesús.
1: Amén. Dilcia pide oración por ella y por unidad de su familia. Dilcia.
2: Amante Dios y Padre Celestial, te presentamos a Dilcia, que pides por su familia, Padre amado. Yo te pido que si hay alguno que no te conoce, pueda tener un encuentro contigo donde su vida sea transformada y cambiada. Yo te pido que tú cuides su entrada y su salida, que tú la libres de todo accidente, de toda acechanza del enemigo. Yo te pido que seas tú bendiciendo su casa, su familia. Yo te pido que tú respondas cada una de sus peticiones. Eso te lo pedimos en el nombre poderoso de Cristo Jesús. Amén.
1: Cada uno impide oración por fortaleza y una petición que viene delante del Señor.
3: Carol.
1: Amén.
3: Padre, en el nombre poderoso de Cristo Jesús, en esta hora te presentamos, Señor, las peticiones, Señor, de Carolyn, Señor. Te pido, Señor, que seas tú obrando, Señor, en cada una de sus necesidades, Señor. Mira la petición que ella tiene, Señor, en personal, Señor, que no la puede compartir con nadie. Te pido, Señor, que seas tú obrando, Señor, que ella pueda testificar más adelante, Señor, que tú lo has realizado. Padre, ten piedad y misericordia, Señor, de ella, Señor, y sus necesidades, Señor. Que seas tú contestando cada una de sus peticiones, Señor, en el nombre poderoso de Cristo Jesús. Amén.
1: Amén. Y amén. Vamos a orar por Lidia, que pide oración por ella, por salud, por su hogar y familia. Amante Dios y Padre Celestial, te presentamos estas peticiones de Lidia, Señor, para que seas tú Viendo su intervención, Padre amado, seas tú pasando tu mano sanadora sobre ella, sobre su madre, sobre su familia. Que seas tú, Señor, llenando ese hogar de bendiciones. Seas tú protegiéndolos de toda asechanza del maligno, Señor. Que seas tú supliendo finanzas si hace falta. Que seas tú supliendo en alimentos si hace falta, Padre. Esta familia, Señor, está en tus manos de amor y misericordia. En el nombre poderoso.

0: De Jesús.
1: Amén.
0: Amandina pide por su familia y por todos sus vecinos.
1: Padre, en el nombre poderoso de Cristo Jesús, te presentamos a Amandina, Señor, que pide oración por su familia. Glorifícate sobre cada uno de ellos que no te conocen. Toca su corazón y su vida, Señor, para que ellos procedan a un arrepentimiento. Si hay alguno que te sirve, fortalécele, guárdale y líbrale de toda acechanza del maligno. Te presentamos a sus vecinos, Señor. Toca su corazón y su vida para que ellos puedan experimentar un encuentro contigo donde su vida sea cambiada y transformada por el poder de tu palabra, en el nombre de Jesús.
2: Amén.
0: Rosa Carmona pide por hogar, hijos y negocio, por la humanidad.
3: Amante Dios y Padre Celestial, tú que habitas y moras en las alturas, te presentamos a Rosa Carmona, que pide oración por su familia. Mira, Padre amado, si hay alguien que no te conoce, que pueda tener un encuentro contigo donde su vida sea transformada. Yo te pido que tú cuides y proteja la entrada y la salida de su familia. Mira el negocio de su hijo. Yo te pido que sea tú prosperándolo, que pueda haber finanzas y que tú supla clientela, Padre amado. Yo te presento por las naciones, mira la guerra, mira los bombardeos que se han levantado. Yo te pido que seas tú, Señor, calmando un poco estos problemas, porque esto tiene que acontecer, porque tu palabra dice que esto tiene que acontecer. Yo te pido que seas tú protegiendo a los tuyos, que tú los libres, Padre amado, de toda acechanza del maligno. Mira a su familia, cuida la entrada y la salida. Mira cada una de sus peticiones, yo te pido que tú la escuches y la respondas. Eso te lo pedimos en el nombre poderoso de Cristo Jesús. Amén.
0: Amén, amén. María Emberes pide oración por su esposo en la construcción que está haciendo para que el Señor se glorifique.
4: Padre, en esta hora te presentamos, Señor, a Marian Pérez, Señor, que pide por su esposo y la construcción que están teniendo, Padre. Te pido, Señor, que seas tú obrando, Señor, que seas tú ayudándoles, Señor, enviándoles, Señor, ayuda, Señor, para que puedan tener una construcción perfecta, Señor, y que puedan, Señor, adelantar rápido, Señor, y que puedan terminar con la perfección, Señor. Te pido, Señor, que seas tú ayudándoles, Señor, que seas tú dándoles finanzas, Señor, si los necesitan, en el nombre poderoso de Cristo Jesús. Amén.
0: Amén. Amén. Te presentamos en esta mañana, Señora Teófilo, él pide por finanzas, Señor, para que seas tú supliendo, Señor, todas las necesidades que tiene. Señor, mira que en el trabajo que tiene, no, el dinero que gana no le alcanza. Señor, si él necesita un trabajo nuevo, que seas tú supliéndolo en el nombre poderoso de Jesús.
2: Teófilo, amén.
0: Está en tus manos, Señor. Amén, amén, amén. Sílvida Rosario pide oración por su familia, por salvación y por su comunidad.
1: Padre, en el nombre poderoso de Cristo Jesús, te presentamos a Sílvida Rosario, que eleva oración a favor de su familia. Toca su corazón y su vida, Señor, de aquellos que no te sirven, para que ellos puedan proceder un arrepentimiento y puedan experimentar un encuentro contigo, donde su vida sea transformada y cambiada por el poder de tu palabra. Si alguno te sirve, fortalece, aumentale la fe, el amor hacia ti, guárdalos y cubre. La comunidad está en tus manos. Toca su corazón y su vida para que ellos también procedan a arrepentimiento, Señor, y su vida está transformado por el poder de tu palabra. Amén.
3: Amén.
0: Amén. Santa Guerrero pide por su sobrino que está en un centro de rehabilitación.
3: Amante Dios y Padre Celestial, mira Santa Guerrero, Padre amado, que pide por su sobrino que está en un centro de rehabilitación. Padre amado, tú sabes su condición, tú sabes con qué propósito están en aquel lugar. Yo te pido que seas tú trayendo a los pies de Cristo, que pueda tener un encuentro contigo donde su vida sea transformada y sea cambiada a través de tu palabra. Cuida su familia, cuida su entrada y su salida. Si hay alguien que no te conoce, que pueda tener ese encuentro contigo donde su vida sea transformada. Eso te lo pedimos en el nombre poderoso de Cristo Jesús.
2: Amén.
0: Por último, Jocelyn Mateo pide oración por su hijo, por protección.
4: Padre, en el nombre poderoso de Cristo Jesús, en esta hora, Señor, te presentamos, Señora Jocelyn, Señor, que pide por su hijo, por protección, Padre. Te pido, Señor, que seas tú obrando, Señor, en la vida de su hijo, Señor, que seas tú glorificándote, Señor, que seas tú obrando, Señor, en la vida de su hijo, Señor, que él pueda tener un encuentro contigo, Señor, si no lo ha tenido, Padre, que seas tú manifestándote, Señor, de una manera especial, Señor, en la vida de su hijo, Señor, que seas tú obrando de una manera especial, Padre. Ten piedad y misericordia del hijo de Jocelyn, Padre, en el nombre poderoso de Cristo Jesús. Amén y amén.
1: Gloria a Dios.
0: Amén. Milagros dice que siempre está en sintonía con nosotros, pero que nos reporta su sintonía todas las mañanas y pide oración por su rodilla.
1: Gloria a Dios, Padre, en el nombre poderoso de Cristo Jesús, te presentamos a milagros, Señor, para que seas tú pasando tu mano sanadora y de virtud sobre ella, Señor, que tiene un quebranto, Dios, en sus rodillas. Señor, tú eres el médico por excelencia, para ti no hay nada imposible, lo que es imposible para nosotros, para ti es posible. Yo necesito, Señor, que tú impartas un milagro de sanidad sobre las rodillas de milagros, Señor. Así, Señor, como es su nombre, así yo pido, Dios amado, que tú, Señor, intervengas de una manera especial en sus rodillas, que tú sane, que tú la restaures, Señor, que tú la levantes de una manera especial y que ella pueda testificar de que tú la has sanado, que tú has restaurado su rodilla por completo, en el nombre de Jesús.
0: Amén. Vamos a orar por Heriberto, por liberación y prosperidad. Amantísimo Dios y Padre Celestial, te presentamos, Señor, de una manera especial a Heriberto, Señor, que seas tú guardándolo, que seas tú protegiéndolo, que seas tú supliendo cada necesidad de finanzas, Señor, que seas tú prosperándolo, Señor, él esté en tus manos, él y su familia, en el nombre poderoso de Jesús.
1: Amén. Hemos llegado a la parte final de este hermoso programa, pero no nos vamos a ir sin orar por Tibisay.
2: Amén.
1: Que está sufriendo dolores de cabeza, ya que la anestesia parece que se le ha subido a la cabeza. Amén. Vamos a orar porque está atravesando muchos dolores de cabeza, para que sea el Señor sanándole ese dolor de cabeza y que ella pueda pasar este proceso, que es el posparto, sí, el posparto tranquilo, y que el bebé pueda estar sano y en buena condición. Amén.
2: Amén.
1: Padre, en el nombre poderoso de Cristo Jesús, en esta hora te presentamos a Tibisay, Señor, para que seas tú obrando de una manera especial en su salud, que seas tú, Jehová, Dios mío, quitando todo dolor de cabeza, toda dolencia, Padre, que le está causando incomodidad, que la anestesia, el efecto de la anestesia pueda pasar de ella, Dios amado, y ella pueda estar tranquila, pueda descansar, Dios amado. Yo te presento de una manera especial al bebé, que seas tú dándole salud, Señor, dale mucha salud, Padre, para que él pueda, Señor, desarrollarse perfectamente sin ningún tipo de contratiempo, sin ningún tipo de inconveniente. Guárdale, protégele, cúbrele, Señor. Ellos están en tus manos de amor y misericordia en el nombre de Jesús. Amén.
2: Amén.
1: Hemos llegado a la parte final de este hermoso programa, esperando que este tiempo de oración se haya convertido en bendición para cada una de nuestras vidas. Estuvo con ustedes Magdalena Báez de Vicentí,
3: Crisbeli Báez Montero
4: y Dacelina Brenor.
1: Y en los controles,
0: Pamela Juliet.
1: Y esto es Tiempo de Oración.

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10: Vamos a leer en el Salmo 125, versículos 1 y 2. Versículo 1, versículos muy conocidos. Los que confían en Jehová son como el monte de Sión, que no se mueve, sino que permanece para siempre. Como Jerusalén tiene montes alrededor de ella, así Jehová está alrededor de su pueblo desde ahora y para siempre. Amén. Pueden acomodarse. Gloria a Dios. Hoy queremos compartir sobre el tema confianza y felicidad. La Biblia es un libro singular, único. Es un libro inteligente, es un smart book. Porque la Biblia le responde a uno de acuerdo a su necesidad. No importa que haya sido escrito hace 4.000 años. Usted le pregunta algo que lo inventaron ayer y en la Biblia hay respuesta. Así también como hay respuesta para todas nuestras necesidades. Entonces hoy queremos compartir sobre el tema confianza y felicidad. Aparentemente son dos cosas muy diferentes, pero una depende de la otra y son indivisibles. La confianza es la seguridad que yo tengo en alguien o en algo. Cuando yo estoy convencido de que ese aparato hará lo que yo quiero o para lo cual yo lo compré. Cuando yo sé que esa persona no me va a quedar mal, yo digo, tengo confianza absoluta y me acuesto a dormir porque esa persona es segura. Entonces uno, a través de la confianza, está tranquilo. Pero la felicidad, aunque tiene una base de confianza, es otra aplicación. Por ejemplo, toda lucha y todo esfuerzo de nosotros como seres inteligentes lo hacemos movidos por un interés, detrás de una meta, de un objetivo, de un sueño. ¿Cuál es el sueño? ¿Cuál es el objetivo común entre todos los seres humanos? Alguno dirá que una casa, que un título, pero no todos quieren un título, no todos quieren una casa, no todos quieren un carro. Pero hay algo que lo queremos todos: felicidad. Si usted te estudia porque quiere llegar a un punto de no necesitar nada y ser feliz. Si usted se va de viaje porque usted quiere ser feliz. Si usted trabaja porque quiere ser feliz. Comprar lo que necesita. Entonces, ¿qué es la felicidad? Un estado del alma. La felicidad es un estado del alma en el cual nos sentimos satisfechos, plenos, complacidos, abastecidos y que no nos hace falta nada. Adentro y en nuestro entorno. Es la internalización del bienestar. Es vivir el bienestar, no es decirlo. Es como dirían los psicólogos, con el permiso de ellos, la somatización de la tranquilidad o de la felicidad. Yo no puedo decir que soy feliz por fuera, porque la felicidad no está por fuera. La felicidad está por dentro. Y para que esa felicidad sea real, tiene que estar dependiendo o fundamentada en algo. Y por eso es que la juntamos con la confianza. La felicidad no es una posición, es una condición. Una condición a la cual puede llegar el ser humano. No hay una regla general que usted dice, si yo hago eso, soy feliz. No, es personal, es particular. Es posible que yo sea feliz con lo mismo que otro es infeliz. Y es posible que yo sea infeliz con lo mismo que usted es feliz. Lo que alguien anhela y cree que le resuelve su problema, lo tiene y no se le resolvió. Entonces el otro cree que aquel lo alcanzó y aquel no lo ha alcanzado. Entonces la felicidad es única y es exclusiva de cada ser humano. Ahora, el que logra metas como el poder, la fama, el dinero, la salud, mucha gente cree que es feliz, pero no es así. La práctica diaria nos indica que no es verdad que el que logra todas esas conquistas materiales es feliz. No es así. Es feliz quien siente y vive la felicidad aunque no haya encontrado o alcanzado lo que el otro dice que es felicidad. He mencionado en otras ocasiones una anécdota, invento yo creo, del filósofo Luis Molina. El filósofo Luis Molina vivía inventando cosas. Y él dice que, hablando de la felicidad, que había un rey que tenía todo el poder, todo el dinero y todos los antojos del mundo, pero no era feliz. Y él daba cualquier cosa para ser feliz. Y buscó médicos y buscó encantadores, magos, para que le dijeran qué le hacía falta a él para ser feliz, porque él no sentía la felicidad. Entonces alguien vino y le dio un consejo. Dice, mire, quizá para que se callara y se estuviera quieto, porque no iba a encontrar la receta. Le dice, mire, usted será feliz el día que se ponga la camisa del hombre feliz. Todo el reino empezó a buscar el hombre feliz y no aparecía por ningún lado. Lo buscaron entre los intelectuales, entre los obreros, entre todo hombre, nadie era feliz. Todo el mundo le faltaba algo para ser feliz. Y llegaron a una montaña donde no había civilización, no había contacto con el pueblo. Un hombre que vivía con su familia ahí, hacía, bebía agua del río, comía de lo que sembraba, dormía en una hamaca debajo de los árboles. Y le hacen la misma pregunta que le hicieron a los demás. ¿Es usted feliz? Él dijo, sí, yo soy feliz. No me hace falta nada. Présteme su camisa. No tiene camisa el hombre. Entonces, o sea que la solución del rey era la camisa del hombre feliz. Aparece el hombre feliz, pero no tiene camisa. Bendito el nombre de Jesús. En la Biblia se aprende otra cosa. En la Biblia nosotros encontramos la clave que no ha fallado, porque hay experiencia. La clave en la Biblia de la gente que fue feliz. ¿Qué hizo? ¿Qué hicieron los hombres de la Biblia, o las mujeres, o la gente, para alcanzar felicidad? Bueno, en el Salmo 125:1 comienza diciendo que los que confían en Jehová son como el monte de Sión, que no se mueve, sino que permanece para siempre. Lo primero que habla es, la tercera palabra es confiar. Los que confían en Jehová. Pero está en plural. Puede aplicarse singularmente al, el que confía. Pero está en plural, los que confían en Jehová son como el monte de Sión. No es exclusivo, tiene alcance ilimitado. Porque aquí no está diciendo que fulano y fulana confían en Jehová y tienen sus problemas resueltos, sino que los que, todo el que se meta ahí en ese paquete, alcanza lo mismo que alcanzaron los otros. Porque no hay una exclusividad. Es ilimitado, es infinito. Todo el que quiera ser feliz comienza por ahí, confiando en Jehová. Ahora, dice algo más. Dice cómo son. Hay una breve descripción de cómo son, un breve perfil de cómo son los que confían en Jehová. Dice, son como el monte de Sión. Jerusalén o Sión está rodeada de montes. Pero un monte en Medio Oriente no es un monte como en América. El monte de América es verde. El de Medio Oriente es marrón grisáceo. Porque es de piedra, de roca, grandísima, enorme. Le llaman monte. Ellos lo inventaron primero el nombre, así que nosotros somos los que copiamos mal. Si aquellos son montes, estos no son montes. O si estos son montes, aquellos no lo son, pero ese es otro tema. El asunto es que dice que los que confían en Jehová son como el monte de Sión. ¿Qué tiene el monte de Sión? Entre otras cosas que tocaremos más adelante, no se mueve y permanece para siempre. Entonces, el que confía en Jehová está como Jerusalén, rodeada por el monte, con ese monte de Sión que no se mueve. Esto, entre otras cosas, nos habla de estabilidad. Porque dice, no tiene que decirlo, pero lo dice. Porque los montes no se mueven. Las montañas de roca no se mueven. Entonces está de más que lo diga, pero lo dice. Dice como el, por si acaso alguien está un poquito tarado o retardado mental y no lo entiende, dice, son como el monte de Sión que no se mueve. El monte de Sión ni ningún monte se mueve. Entonces, ¿qué me está diciendo? Cuando me dice que yo soy como el monte de Sión, esto es una característica muy particular. No se mueve, no cambia de posición. Tiene estabilidad, es decir, no está sujeto a circunstancias. ¿Cuánto se parece eso a hoy? ¿Cuánto se mueve la gente hoy? En los días de la revolución de abril, nosotros estábamos parados en la puerta de donde vivíamos, ahí en el ensanche Payalu Perón. Y era un momento en que había guerra por allí, muchísimos problemas. Entonces van gente con poco de trasto en la cabeza, con almohadas y cosas en la cabeza, caminando de sur a norte, huyéndole a la guerra. Y hay otros que vienen de norte a sur, huyéndole a la guerra también. O sea, iban contrario, pero iban huyéndole a lo mismo. Pero eso es una característica que la mencionó Daniel, cuando habló de la gente, de la movilidad de la gente, cómo iba a ser en los últimos tiempos. Entonces, el que confía en Jehová no anda brincando. Todo lo di inventando una cosa. El que confía en Jehová. ¿Por qué tú ves que la gente se muda tanto? Falta de estabilidad, en gran parte. A veces son otras circunstancias loables, pero la mayoría de las veces es inestabilidad. Hay gente que se caracteriza por su inestabilidad. No permanecen en un empleo. Ponen un negocio y lo quitan, porque eso no lo dejó lo que ellos creían que le iba a dejar. Y así se pasan 25, 30 años inventando y no consiguen nada porque no se estabilizan en nada. Entonces, el que confía en Dios no es así. Y esto, hablando de la parte emocional, es peor. Hay gente que están enamorados hoy y mañana están aborrecidos. Una mujer que es la que lo vuelve loco. A los 3 meses ya esa no es la que lo vuelve loco, es la otra. Es la prima de ella. Y viceversa, las mujeres con los hombres también. Ven a ese hombre y dicen, no, eso así fue que yo lo soñé. Pero al año ya no lo quieren ni en pintura. No quiero verlo. Una inestabilidad emocional. Entonces, el que confía en Dios no es como ese tipo de gente. Es como el monte de Sión. El monte de Sion todavía está en el mismo sitio. 3, 4, 5, 10 mil años, millones de años, y él en el mismo sitio. No se ha movido ni se moverá. Muy distinto a hoy. Y hay evangélicos que son así, que se mueven mucho también. Hay evangélicos que han cambiado 10 veces de iglesia porque están buscando la iglesia perfecta. Yo le digo a la gente que solicita membresía en Mahanaim, si usted anda buscando una iglesia perfecta, se equivocó. Porque lo más lejos que estamos nosotros es de ser perfecto. Ahora, si usted anda buscando gente que ame la perfección, que trabaje en pos de la perfección, eso somos nosotros. Luchamos por eso, pero no lo hemos alcanzado. Si usted va a estar en un sitio porque todo le salga bien y porque todo el mundo lo ame, usted no va a estar en ninguna parte. Usted se puede ir comprando su ataúd para que lo lleven al lugar santo. El campo santo, el único campo santo es ese. Entonces la gente se mueve porque el vecino aquí me molesta, porque aquí hace mucha bulla, porque allí hay un cable, porque allí hay una cañada, porque allí se apose el agua, porque... Y siempre hay una razón para moverse. Algunas son reales, pero hay gente que tiene eso en la epidermis. Eso como que está incrustado en la piel. Y se mueven porque se cansan del sitio. Dicen, yo me aburro. Mire, hace muchos años, porque ya yo cumplí, nosotros cumplimos 54 de casado. Pero yo teníamos como 22 de casado. Y yo estaba haciendo unos cursos de inglés y una cosa. Y viene una joven que parece como que se había fijado en mí por alguna razón. No sé qué le pasó. No sé qué le picó. Sí, porque la gente le pica su cangrena y su cosa. Y después se vuelven como locos. Y en una me dice que si yo sabía poner corbata. Y ella andaba con una corbata y que para que yo se la pusiera. Digo, mira, yo no puedo ponerte esa corbata. Porque yo, además de que soy cristiano, ese no es el problema. El problema es que soy casado. Porque el cristiano se puede casar, pero el casado no se puede casar. Entonces, empezó a hablar del tema. Y cuando yo le digo que tenía 21, 22 años de casado, oye, eso, y tú no te aburres. Tú no te cansas de esa mujer todo el tiempo. Eso fue una mujer que me lo dijo. Porque hay gente que tienen eso adentro, que se cansan de las cosas. No se cansan de ellos mismos, bueno, hasta de ellos mismos se cansan. Porque hay gente que dice que ya la vida le hastía, le aburre. Están hartos de la vida. Eso es una característica de la gente que no ha conocido a Dios. Entonces, la razón es que Jerusalén no se mueve porque su confianza está en Jehová. Hay una estabilidad, no están sujetos a las circunstancias. Porque nosotros aquí abajo nos movemos por las circunstancias, por las cosas que hay que no nos gustan. Pero el que confía en Dios no está sujeto a circunstancias, sino está firme en lo que ha creído y a quien le sirve. Entonces la razón es como la de Jerusalén. ¿Por qué Jerusalén no se mueve? Porque su confianza está puesta en Dios. Ahora hay otras experiencias. Los que confían en Dios no se mueven, porque son como el monte de Sion. Saben que no hay nada que supere a lo que ellos tienen. Ellos confían en lo que ellos tienen. Si ellos, y para confiar hay que conocer, porque usted no confía en ninguna persona que usted no conozca. En lo que usted confía es porque ya usted lo ha probado. Entonces la gente de la Biblia que confió en Dios vivía tranquilo, porque feliz es aquel que no espera mala noticia, no espera sobresalto, no espera que se le acabó aquello y que no lo va a conseguir. No, no, está estable, está completo, está satisfecho, porque aunque no tenga en la mano lo que necesita, y ahí entra la confianza, aunque no lo tenga en la mano, sabe que va a llegar. ¿Y por qué sabe que va a llegar? Porque en quien ha creído es capaz, es competente para resolver sus problemas. Entonces hay felicidad porque hay confianza. Ahora, ¿vive el que no conoce a Dios de esa manera? Jamás. El impío vive de otra manera. El Salmo 32:10 dice, muchos son los dolores Muchos dolores habrá para el impío, mas el que espera en Jehová lo rodea la misericordia. Mire qué diferencia. Muchos son los dolores, o muchos dolores habrá para el impío. Eso es exclusivo, eso es para él. Es un regalito. Mas el que espera en Dios lo rodea misericordia. ¿Estará diciendo que no tendrá dolores el que confía en Dios? El que espera en Dios. ¿Está diciendo que el impío no puede esperar en Dios? ¿Está diciendo que el impío o el practicante de pecado, el pecador práctico, que es el impío, el que trabaja en contra de la piedad, ese muchos dolores tendrá? Entonces, pero el que espera en Jehová lo rodea misericordia. No nos está diciendo que no alcanzarán los dolores. Está diciendo que habrá algo que anestesiará el dolor. Está diciendo que hay algo que supera el dolor. Porque hay gente que piensa que cuando se convierte, todo le va a salir ahí. No tendrá nunca un apuro, nunca tendrá falta de dinero, nunca tendrá un dolorcito de cabeza, sino que todo va a estar en cajita ahí nuevecito. No es eso lo que dice la Biblia. La Biblia dice que nos capacitará para enfrentar esa situación. Por lo tanto, me quedo estable. Yo veo que viene el ventarrón, que viene el vendaval, que viene el ciclón, y no tengo derecho a asustarme, porque el que confía en Jehová es como el monte de Sion, que no se mueve. Entonces, ¿por qué yo no me acelero? Porque no le tenga miedo, porque le tenga o no le tenga miedo al ciclón. No es eso. Es que el que está conmigo es mayor que la tempestad. Entonces, si yo confío, yo soy feliz. Pero si yo confío en Dios, si yo he puesto mis asuntos, mi vida, mi familia, mi negocio, todos mis intereses, yo los he puesto en las manos de Dios, yo puedo ser feliz. Yo puedo ser feliz porque yo sé que tengo quien me respalda, quien me protege, quien me cuida y quien me suple. Entonces, el impío tiene muchos dolores y no tiene cómo resolverlo. ¿Qué hace uno que no confía en Dios cuando le llega una grave enfermedad? ¿Qué hace el que no conoce a Dios cuando tiene un problema económico? Pero nosotros tenemos alguien a quien clamar y en quien esperar, porque hemos probado que funciona. Los amigos oyen esto y lo oyen como si estuviera diciendo en chino, porque no han tenido la experiencia de probar a Dios. Pero los que hemos probado a Dios sabemos que funciona. No funciona igual que nosotros, pero funciona. Entonces, ¿cómo es la vida del que confía? Dice Isaías, capítulo 26, versículos 3 y 4, dirigiéndose al Señor. Tú guardarás en completa paz aquel cuyo pensamiento en ti persevera, porque en ti ha confiado. ¿Qué es paz? Es lo mismo que felicidad. O sea, yo estoy tranquilo porque aunque yo vea lo que vea, yo estoy seguro. Yo estoy tranquilo porque aunque la leche, la vaca no dé leche, aunque se acabe el aceite de olivo, aunque el olivo se seque, con todo Jehová me recogerá. Entonces, dice Isaías, tú, Jehová, guardarás en completa paz. Oiga, es completa, íntegra. Tú guardarás en completa paz. Ahí no hay desperdicio. Ahí no hay carencias. Es total. Tú guardarás en completa paz. ¿A quién? Aquel cuyo pensamiento en ti persevera. ¿Por qué nuestro pensamiento persevera en él? Porque en él hemos confiado. Esto es alto nivel. Esto no es cualquiera que llegue a ese nivel. Estos son la gente que conocen a Dios. Estos son los que no están sujetos a la carne, al vaivén de la vida, al que subió o bajó el dólar. Estos no están dependiendo de la bolsa de valores de Wall Street. Estos están dependiendo de más arriba. Y aunque la gente lo tilde de loco, esto le da completa paz. Los que dicen que nosotros estamos locos se están volviendo locos. Y nosotros estamos riéndonos de ellos que creen que nosotros estamos locos. Porque ellos no han llegado a donde nosotros ya pasamos. Entonces, mientras ellos no saben qué va a pasar mañana, nosotros estamos tranquilos porque no sabemos qué va a pasar mañana, pero sabemos que nuestro mañana está en control del Señor. Bendito el nombre del Señor. Sigue diciendo Isaías: confiate en Jehová perpetuamente, porque en Jehová el Señor está la fortaleza de los siglos. Y dice el Salmo 112:7, hablando del que confía en Jehová, que es tan diferente, dice: no tendrá temor de malas noticias, su corazón está firme, confiado en Jehová. Estamos hablando de confianza y felicidad. Si no hay confianza, no hay felicidad. Porque el que no confía cree que se va a acabar el mundo, se está cayendo el pedazo y se va a morir el que está al lado. Entonces usted vive asustado. Pero el que confía en Dios no tiene temor de espanto nocturno, como dice el Salmo 91. Ni de mortandad que en medio del día azota, ni de plaga, porque está confiado en Jehová, como dice el verso 1 del 91. El que habita al abrigo de Jehová morará bajo la sombra de su omnipotencia. Entonces, la experiencia del que confía en Dios y el que no conoce a Dios son diametralmente opuestas. El que no conoce a Dios se desespera y los nervios se lo comen. Le da un ataque de nervio o de corazón. Pero el que confía en Jehová vive en una completa paz. Decíamos al principio que la felicidad es un estado del alma que se vive, se internaliza, se tiene adentro. Entonces, cuando aquí dice en completa paz, me está diciendo que adentro tengo paz, y esa paz es tan fuerte que afecta a lo de afuera. Y no importa lo que venga alrededor, eso que viene se cambia y se convierte en paz. Felicidad. Tranquilidad en una sola, sólida fe en el Señor. Ahora, esto necesita una sólida base. Esto necesita una, para tener confianza hay que tener una base muy firme. Porque el temor, el miedo a lo desconocido produce ansiedad, miedo, terror. Y esto aleja la posibilidad de ser feliz. Cuando usted tiene miedo de que puede pasar cualquier cosa, usted no puede ser feliz. Cuando usted tiene desconfianza en quienes lo rodean, usted no puede ser feliz. Y esto pasa mucho. Esto pasa en los negocios, en la sociedad en general, en el hogar. Entonces, usted tiene un negocio con un socio, pero usted no confía en el socio. Aunque le esté yendo bien el negocio, usted está intranquilo, incómodo, asustado, chivo, bronco, dice la gente. Se espanta porque usted no confía en esa persona que está haciendo negocio con ella. Entonces, para que haya paz tiene que haber confianza, pero también en la sociedad en general. Para ser feliz hay que sentirse seguro. Y si usted sale a la calle y tiene miedo, usted no es feliz. Si usted sale a la carretera y cree que por ahí lo van a atracar, usted no es feliz. Ahora, si usted sabe lo que dice el Salmo 27, que el ángel de Jehová acampa en derredor de los que le temen y los defiende, entonces usted es feliz. Porque usted sabe que el diablo no es loco ni se rasca en jabilla. Entonces usted sale por ahí, usted dice: yo voy solo, pero el ángel de Jehová va conmigo. ¿En quién usted confía? ¿En su destreza? ¿En su habilidad? ¿En los escuderos que lo están cuidando? No, usted confía en el ángel de Jehová. Entonces hay una confianza de por medio para poder lograr la felicidad. Sin confianza no hay felicidad. ¿Usted cree que un hogar compuesto por una pareja, donde no hace falta materialmente nada, buena casa, buenos carros, buena cuenta, bueno todo, unos hijos, pero qué pasa? No son felices. ¿Por qué? Porque no confían el uno en el otro. El hombre le tiene miedo a la mujer y la mujer le tiene miedo al hombre. Y dice, esta me está haciendo un papelazo. No es verdad que me ama. Está fingiendo que me ama. Entonces, ese amor no es verdadero. Por lo tanto, esa paz, esa felicidad no es real. Es una felicidad con desconfianza. Y eso está abundando mucho. Y por eso es que hay tantos crímenes. Porque hay gente que de repente se le confirma la desconfianza. Yo sospechaba que algo pasaba. Y entonces cuando lo descubren, reaccionan agresivamente. Entonces, no puede haber felicidad en un hogar donde no hay confianza mutua. Donde usted no deje que su esposa vea el celular. Y, ¿por qué tú no quieres que la esposa vea el celular? Pero ella tampoco deja que él vea el de ella. Y cada quien tiene sus secretos. En una ocasión había una hermana que decía que ella tenía en su casa un cofre donde ella echaba sus secretos y que su esposo no tenía llave ni podía ver lo que había ahí. Digo, la Biblia dice que son una carne. Entonces no está cumpliéndose la Biblia ahí. Porque cuando habla de una sola carne es uno todo. Entonces usted no puede estar escondiendo porque eso revela desconfianza. Si hay desconfianza, no puede haber felicidad en ese hogar. ¿Y cuántos hogares hay? ¿Cuántas vidas? Mire, eso es tan profundo. Porque no solamente los esposos que desconfían. A veces los hermanos uno con otro. A veces los hijos desconfían del padre o de la madre. O los padres desconfían de los hijos. Se tienen miedo uno al otro. Es una desconfianza total que es característica de esta sociedad posmoderna. Entonces, pero hay un tipo de confianza vana. Mucha sabiduría en estas palabras que dice Bildad, el amigo de Job, a Job. Uno de esos amigos que fue a visitarlo, en vez de consolarlo, lo que hacía era que lo acusaban de por qué tú estás enfermo. Eso es grande, hermano. Amigo, eso es grande que usted esté en una cama en un hospital. Los médicos luchando con usted y no hayan cuál es el problema, pero usted se está muriendo. Y aparezca un amigo de esos amigos que usted tiene, que son cercanos, que usted lo considera uña y dedo. Como decía nuestro hermano, ¿amigo de qué? Entonces llega este amigo y en vez de consolarlo, lo acusa. Revísate, porque algo hiciste tú que estás así. Si tú no hubieras hecho nada malo, no estuvieras en esas condiciones porque Dios no es injusto. Y le da palabras destructivas. Entonces dice en el versículo 11, este mismo hombre le dice a Job, le pone una parábola, una metáfora para darle una verdad. Ellos conocían de qué hablaban porque ellos sabían lo que era un junco y lo que era el prado. Entonces dice Bildad, el junco es un arbolito que crece en el pantano. Dice, crece el junco sin lodo, le dice Bildad a Job. Crece el prado sin agua, aún en su verdor y sin haber sido cortado, con todo se seca primero que toda hierba. Tales son los caminos de todos los que olvidan a Dios, y la esperanza del impío perecerá. El hombre está dándole en el punto clave a Job. Perfectamente Job entiende la parábola. El junco no crece sin lodo. Se seca. Es más, no comienza su vida. Entonces, aún en su verdor, sin haber sido cortado, con todo se seca primero que toda hierba. Entonces dice, así son los caminos de todos los que olvidan a Dios y la esperanza del impío perecerá. Entonces, ¿cuál es la esperanza del impío? La del junco que crece sin lodo. Que perecerá como dice aquí, inmediatamente, ahora y para siempre. O sea, así tal es el camino de todos los que olvidan a Dios. Entonces, está hablando de la fanfarronería humana, de la vanidad, de la fantasía de nosotros. Que alguien viene y te ofrece y nos hace creer que él puede conseguirnos lo que dijo. Pero cuando llega el momento clave, esa persona no aparece. No aparece porque no pensó cumplir o porque lo que prometió no tiene capacidad para cumplir. Entonces, esas son promesas vanas, confianza vana, y de eso está el mundo lleno. Usted sabe que hay más gente que cree en el hombre que crea en Dios. La mayoría de la gente que anda por ahí haciendo negocio lo está haciendo por su propia confianza en ellos mismos o en algún amigo que le dijo que lo iba a ayudar. Pero el que confía en Dios primero pone su vida, su negocio, su familia en las manos de Dios. Y si lo pone en la mano de Dios y confía, no tiene espanto nocturno, ni tiene temor de saeta que vuele en oscuridad, ni de mortandad que en medio del día destruya. ¿Por qué? Porque su negocio, Señor, voy a poner este negocio. Porque hay que hablar con Dios antes de ponerlo. Porque ese es otro problema. Es que no metemos a Dios en nuestros asuntos y después queremos que Él se meta. Yo les recomiendo que si usted tiene conocimiento, aunque sea empírico, de Dios, si usted tiene un poquito de conocimiento de Dios, antes de dar un paso, póngalo en la mano del Señor. Señor, si no es tu voluntad, apártalo de mí. Entonces usted pone eso en la mano de Dios. Si Dios permite que se cuaje, no importa lo que tiemble la tierra, si Dios está con usted, y esa es la experiencia bíblica, y esa es la experiencia de este tiempo, de todo el que le sirve a Dios, si Dios está con usted, olvídese que no se mueve, es como el monte de Sión. Entonces, la promesa del hombre es vana. Ponlo que eso te va a ir bien. Haz esto que yo te respaldo. Haz aquello que fulano está contigo. Eso es vano. Eso puede ser como puede no ser. A muchos de los que están oyendo quizás le ha pasado eso. Promesas falsas, promesas vanas, cuento de camino. Y la gente se engancha de eso y fracasa junto con su negocio. Pero hay una promesa divina implícita en este versículo 2 del capítulo 125 de Salmo. Como Jerusalén tiene monte alrededor de ella, así Jehová está alrededor de su pueblo desde ahora y para siempre. O sea, es un compromiso que Dios está haciendo. Dios se compromete con ese pueblo, Jerusalén, y con este pueblo de hoy que vino después de Jerusalén. Como tiene monte Jerusalén, así mismo, de la misma manera que hay montes alrededor de Jerusalén y lo bloquean y lo cuidan, así mismo, no de otra manera, así mismo Jehová está, no estará ni estuvo, está alrededor de su pueblo. Si usted se considera pueblo de Él, si usted cree que usted es pueblo de Dios, eso es para usted. Si usted no es pueblo de Dios, trate de meterse en el pueblo de Dios para que eso sea para usted. Dice la Biblia, es un compromiso divino. Así Jehová está alrededor de su pueblo desde ahora y para siempre. Esa es la confianza que nos asiste a nosotros. Por eso es que insistimos que es posible ser feliz. Pero no es posible ser feliz sin tener en quién confiar. Y no es posible ser feliz si nuestra confianza está en un fundamento vano. Entonces, para que sea real nuestra felicidad y una paz completa, tenemos que buscar un buen fundamento. Y ese único buen fundamento es Dios. Aquí en primera carta del apóstol Pedro, capítulo 1, hay una felicidad irracional. Una felicidad irracional es cuando la gente no la puede razonar. Es cuando es ilógica. Pero tú estás en estas condiciones y tú dices que eres feliz. Sí, yo soy feliz. Es como el hombre de la camisa. Cualquiera en las condiciones de él es infeliz. Pero él era feliz. Porque la felicidad no depende del entorno, sino de adentro. La felicidad realmente depende de nuestra relación con Dios. Y la relación con Dios no se ve, lo que se ve son los frutos. La relación con Dios no es una etiqueta, no es una

habla, dobla tu rodilla, concéntrate en su palabra y tú personalmente habla con Dios. Entonces, si tú hablas con Dios, si tú hablas con Dios, las cosas cambiarán. Entonces, hay una especie de felicidad irracional, porque la gente no lo entiende. La gente ve a uno que hay una cantidad de cosas que para ellos son clave para felicidad y uno no la tiene. Entonces, uno dice que es feliz y él dice, pero es imposible. Que tú eres feliz sin tener un penthouse. Que tú eres feliz sin haber dado un viajecito en un crucero. Que tú eres feliz sin tener 4 mujeres. ¿Cómo tú me dices que tú eres feliz? Tú eres feliz, no te puedes dar un humo de 3 días. Porque para ellos esa es la felicidad. Una felicidad que nunca le llega. Pero es un sueño. Entonces, tú eres feliz. ¿Cuántos millones tú tienes en los bancos de Suiza? Ninguno. ¿Y tú eres feliz? ¿Quién es feliz? ¿Sabe quién es feliz? El que es feliz. Es feliz el que es feliz. O sea, no depende de que tenga o no tenga. No depende que lo reconozcan o que no lo reconozcan. No depende de una posición económica, ni académica, ni política, ni social. Depende de él mismo. Ser feliz es una decisión personal. Yo decido ser feliz y voy a buscar todos los ingredientes para que ese sancocho se dé bueno. Y yo soy feliz. Uno dice, bueno, pero yo no tengo carro, ¿y cómo voy a ser feliz? Y es obligado tener el carro para ser feliz. Antes de inventar los carros, la gente no era feliz. Ay, pero yo no puedo ser feliz si yo no tengo un celular de última generación. Hay gente que supedita en su felicidad a un aparatico. Hay gente que supedita en su felicidad a que lo mencionen en la iglesia o en la radio, en la televisión, o le hagan un reconocimiento. En el mundo artístico eso es muy común. Que se dan vaselina a sí mismo, se enjabonan a sí mismo, se tocan y se bailan. Y dicen que son buenos ellos mismos. Porque dice que la gallina que no cacarea los huevos, imagínense. Nadie lo sabe. Entonces cada gallina tiene que cacarear sus propios huevos. Pero eso es como un exhalar de desesperación. Porque la felicidad comienza adentro. Y comienza cuando hay un fundamento. Cuando usted dice, yo sé en quién he creído. Mire, ahí está rodando un testimonio de un hermano, del hermano Melvin. O sea, él está con un cáncer. Él está diagnosticado para durar poco tiempo. Pero él dice, ya yo no soy esclavo del temor, porque yo soy hijo de Dios. Oh, gloria a Dios. O sea, mi felicidad no depende de la salud física. Mi felicidad no depende de que me vaya a morir o no, porque todos nos vamos a morir, uno mañana, otro pasado. Mi felicidad depende de mi relación con Dios. Y mi relación con Dios depende de mi decisión. Porque Dios no rechaza a nadie, pero tampoco obliga a nadie a que venga donde Él. Entonces, hay una felicidad irracional, porque la gente lo juzga de acuerdo a sus cuentas. Dice, para tú ser feliz te hace falta esto, esto, esto, esto y aquello. Eso es según el código de aquel. Según el criterio de aquel, a mí me hace falta esto, esto y esto para ser feliz. Y yo le pregunto, ¿tú lo tienes? Me dice, sí. Y la segunda pregunta, ¿eres feliz? Me dice, no. Digo, mira, yo no lo tengo y soy feliz. ¿Qué te parece? ¿Cómo te quedó el ojo? Porque es que es una decisión personal. Yo decido buscar a Dios, yo decido conectarme con Dios, y mi felicidad es mía. No depende ni de la esposa, ni del esposo, ni de mamá, ni de papá, ni de los hijos. Yo puedo ser feliz en medio de un tumulto de desesperados. Y el único que está tranquilo soy yo. Porque yo tengo mi confianza, no en la sociedad ni en el gobierno. Y que cuando suba

0: Fulano me va a resolver. Eso no es lo que le resuelve los problemas a la gente. El problema de la gente es adentro. Y no hay hombre, no hay político, no hay partido, no hay sociedad que se lo vaya a resolver. Es usted que tiene que resolverlo. Es usted que tiene que buscar su remedio. Es usted que tiene que acercarse a Dios. De lo contrario, va a morir de una desesperación. Entonces, la diáspora, los expatriados de Israel, del pueblo de Dios, no tenían una razón para estar felices, porque estaban extrañados de su tierra, eran peregrinos, algunos perseguidos, humillados, algunos presos, sin dinero, sin comida, algunos enfermos, estaban en las peores condiciones. El apóstol Pedro le escribe a esa gente y comienza diciendo en el capítulo 1, versículo 1, Pedro, apóstol de Jesucristo, a los expatriados de la dispersión, y ahí menciona a los pueblos casi todos de Turquía, donde estaban ellos dispersos. Entonces, la carta va dirigida a un pueblo especial, un pueblo que anda rodando por el mundo, porque nadie lo quiere, inmigrante, rodando por el mundo, y cuando eso no habían derechos humanos, ni había la Organización de las Naciones Unidas, ni había UNICEF, ni había nada de eso. Entonces estaban rodados. Pedro le escribe a esa gente que está en un problema especial y difícil. Y dice el versículo 3. Bendito el Dios y Padre de nuestro Señor Jesucristo, que según su misericordia nos hizo renacer para una esperanza viva por la resurrección de Jesucristo de los muertos, para una herencia incorruptible, incontaminada e inmarcesible, reservada en los cielos, para vosotros, que sois guardados por el poder de Dios mediante la fe, para alcanzar la salvación que está preparada para ser manifestada en tiempo postrero, en lo cual vosotros os alegráis. En esas circunstancias, en esas condiciones paupérrimas, ellos se alegraban, aunque ahora por un poco de tiempo, si es necesario, tengáis que ser afligidos en diversas pruebas. O sea, no está obviando una realidad. Está hablando con conocimiento de causa. Aunque ahora ustedes están alegres o pueden estar alegres, aunque por un poco de tiempo tengan aflicción por diversas pruebas, pero esas pruebas pasarán, dice el versículo 7, para que sometida a prueba vuestra fe, mucho más preciosa que el oro, el cual aunque perecedero se prueba con fuego, esa fe sea hallada en alabanza, gloria y honra cuando sea manifestado Jesucristo, a quien amáis sin haberle visto, en quien creyendo, aunque ahora no lo veáis, os alegráis con gozo inefable y glorioso. Entonces, esa gente de la diáspora judía eran felices. Felices, alegres, contentos, esperanzados, pero eran perseguidos. Limitaciones de alimento, limitaciones de comodidad, dormían donde quiera, se tenían que esconder en las cuevas. Pero dice aquí que tenían una esperanza que opacaba toda dificultad, porque eso es lo grande del Evangelio. Por eso es que decimos que se necesita la confianza para ser feliz, pero no la confianza en un sujeto mortal, no. La confianza en el Dios de la Biblia. El que no ha probado eso quizá no lo entienda, pero tiene oportunidad de probarlo. El que confía en Dios tiene todo el derecho y la garantía de ser feliz, porque es como el monte de Sión alrededor de Jerusalén que no se mueve. Entonces hay tres realidades. La primera realidad es nuestro tiempo este está caracterizado por falta de felicidad. Abundancia de angustia, de desengaños y de suicidios. Razones, muchísimas. Pero lo menos que hay hoy es gente feliz. Jóvenes, adultos, mayores, sanos. Porque hay algunos que están enfermos y no son felices porque están enfermos. Pero ¿y cuántos sanos conoce usted que no son felices? ¿Por qué las drogas? Porque esa gran juventud te está buscando felicidad. Y ellos creen que al momento que están en ese éxtasis, en ese viaje, ellos son felices porque se sustraen de su realidad, dejan de ser ellos. para convertirse en la nada. Y mientras son nada, ellos no sienten ni padecen. Entonces, por falta de felicidad viene la droga, viene el licor, y vienen todos esos vicios, todos esos placeres, todas esas orgías, todos esos canes. Es por falta de felicidad, porque el hombre no la tiene, pero sabe que la necesita. O sea, hay algo adentro de nosotros que nos informa y nos dice, te hace falta algo. Y salimos a buscarlo, pero la mayoría no lo encuentra. Entonces, la primera realidad es que este tiempo es infeliz. La segunda realidad, hay una escasez de confianza y por eso no hay felicidad. Estamos en un tiempo que una de sus etiquetas sería desconfianza. La gente no confía ni en la que duerme a su lado. No confía en el amigo, no confía en el primo, porque se matan cada rato, se engañan, se dan tumbe, y donde quiera aparece el muerto y la sangre. No, pero eran hermanos. La gente no confía en nadie. Entonces, este tiempo se caracteriza por eso, por esa falta de confianza que también genera infelicidad. Y en tercer lugar, es posible ser feliz en este mundo caótico. Alguien diría, eso es un sueño, eso es algo que a usted le pasó por la cabeza. No, no es algo que nos pasó por la cabeza, es algo que nosotros sentimos. Es algo que nosotros vivimos. Es algo que nosotros compartimos. Nosotros podemos decir que porque confiamos en Dios, somos felices. No es porque tengamos todos los apetitos y los gusticos que la gente piense que somos felices. Porque usted y yo conocemos gente que no le hace falta materialmente nada. Al contrario, le sobra de todo. Pero pregúntele, esos son los que se dan un tiro, esos son los que se tiran de un décimo piso, esos son los que se envenenan, esos son los que sufren de depresión. Usted sabe que el pobre difícilmente sufre de depresión. Se lo dejo como tarea. Busque todo lo depresivo, a ver, para que usted vea. Lo único que afecta y que se pudiera catalogar como de depresión son las ilusiones de los adolescentes. Esos enamoramientos de adolescentes que son tan celestiales, así tan sublime, así. Entonces, cuando hay cualquier fallo, ay, eso las consume la muchachita o consume al muchachito. Porque ese es su mundo, esa muchachita es su mundo, o ese muchachito es su mundo. Y alrededor de eso todo, y nada, no ve más nada. Aparte de eso, todo el que sufre de depresión es pobre, es rico o tiene posibilidad, tiene negocio. El infeliz, el que no tiene en qué caerse muerto, tampoco se cae muerto de depresión. Entonces, a partir de esa realidad y de lo que dice la Biblia, podemos ser felices aquí, en este mundo convulsionado que usted ve, en este mundo que tiene las cuatro gomas para arriba. No es que puede ser, es que hay un grupo de gente que somos felices. Hay un salmo que dice, en paz me acostaré. Amén. Aleluya. En paz me acostaré y así mismo dormiré, porque solo tú, Jehová, me ayuda a estar confiado. Usted sabe, cuando usted se va a acostar, usted ora, se pone en las manos del Señor y se acuesta. Un solo sueño. Al otro día a las 5, a las 6 de la mañana. Y ya está. No, ya amaneció. Confiado. Pero hay otros que se espantan. ¿Por qué? Porque es que sabe que tienen dinero allí, dinero allá. Dijeron, mira, hubo una matanza en Nueva York. Se asustan. No, que fue una matanza en Atenas. Y todo les afecta. Porque tienen cosas en diferentes sitios, que dependen de diferentes sitios. Entonces eso los abruma. Ahora, si usted confía en Dios, le garantizo 100%. Si usted confía en Jehová, es como el monte de Sión. Mire a ver si alguien lo puede mover. Mire a ver si alguien lo puede quitar de ese sitio. Nosotros estamos fundamentados, estabilizados en la confianza en Dios. Y ese Dios de nosotros no cambia. Ese Dios de nosotros no falla. voy a terminar diciéndole algo de lo que dice el salmista en el Salmo 27. Fíjese cómo dice un hombre, tan distinto a los hombres que abundan, pero era más hombre que cualquier hombre. Y él dice, Jehová es mi luz y mi salvación, ¿de quién temeré? Jehová es la fortaleza de mi vida, ¿de quién he de atemorizarme? Ni del diablo, hermano. Cuando se juntaron contra mí los malignos, mis angustiadores y mis enemigos para comer mis carnes, ellos tropezaron y cayeron. Aunque un ejército acampe contra mí, no temerá mi corazón. Aunque contra mí se levante guerra, yo estaré confiado. Una cosa he demandado de Jehová y esta buscaré, que esté yo en la casa de Jehová todos los días de mi vida para contemplar la hermosura de Jehová y para inquirir en su templo. Un aplauso al Señor. Confianza y felicidad van unidos. Y mi querido amigo,
1: ahora te invito a entregar tu corazón al Señor repitiendo detrás de mí esta oración. Oremos. Señor, gracias te doy por haberme hablado. Entiendo que he pecado contra ti y he hecho lo malo delante de tus ojos. Hoy me arrepiento de mi vida pasada y quiero hacer un pacto para comenzar de nuevo. Perdóname y acéptame. Yo recibo a Jesucristo como mi único Señor y mi Salvador y renuncio al pecado y a todo otro compromiso espiritual y me concentro en hacer tu voluntad. Muchas gracias. Amén. Si lo hiciste de corazón, debes buscar una iglesia cristiana evangélica, contarle al pastor lo que ocurrió y perseverar en la fe. Debes orar todos los días y debes leer la Biblia, la palabra de Dios, todos los días. El mensaje que acabaron de escuchar está titulado La Voz del Atalaya, marcado con el número 1501 y predicado el 18 de julio del año 2018 en Mahanaín.
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el Señor les continúe bendiciendo grandemente en esta hermosa mañana, siendo ya las 8 y 12 minutos de este lunes 14 de septiembre. Recordándole que usted puede escribir, puede llamar al 809-380-2810, reportar su sintonía, pedir una alabanza o mandar un saludo. 809-380-2810. La reflexión de esta mañana es basada en Proverbios 4:23. Sobre toda cosa guardada, guarda tu corazón, porque de él mana la vida. Proverbios 4:23. Sobre toda cosa guardada, guarda tu corazón, porque de él mana la vida. Hay cosas que cuidamos mucho, lo que comemos, lo que tenemos en nuestra casa, nuestro teléfono, pero a veces descuidamos algo muy importante, nuestro corazón. La Biblia nos dice que debemos guardarlo porque de ahí mana la vida. Lo que permitimos que entre a nuestro corazón termina influyendo en lo que pensamos, en lo que hablamos, en nuestras decisiones y hasta en la manera en que tratamos a los demás. Por eso, esta mañana pregúntate, ¿qué estoy dejando entrar en mi corazón? Porque no todo lo que llega a tu mente merece quedarse en tu corazón. Hay palabras que tienen que soltar, pensamientos que tienes que rechazar y situaciones que tienes que dejar en las manos de Dios. Y guardar el corazón no significa vivir con miedo de todo, sino aprender a escoger qué alimentas. Alimenta tu corazón con la palabra, con oración, con gratitud y con aquello que te acerque a Dios. Porque cuando el corazón está cuidado por Dios, también empieza a cambiar la manera en que vivimos. Proverbios 4:23. Sobre toda cosa guardada, guarda tu corazón, porque de él mana la vida. El Señor nos continúe bendiciendo grandemente. Recuerda que usted puede ya escribir, puede llamar 809-380-2810, Pamela Juliet, con cada uno de ustedes.

¿Hay alguien que esté en victoria aquí? Yo quiero saber si es verdad. Yo no lo puedo ver a usted, pero si usted está en victoria, cambie de actitud. Vamos a ver. El enemigo pensó que cuando tú llegabas aquí ibas a venir derrotado, y cuando te vio tan linda y tan preciosa y bien, pero esa no fue la que yo estaba amargando en estos días. Mírala cómo está ahora. Se equivocó. El problema, lo que me está impulsando a acercar el propósito de Dios en mí. Dile a la persona que está a tu lado, dile: tú tienes dueño, yo tengo dueño.

Cristo Jesús, el que por mí

0: ¿Cuántos saben que Dios no nos deja? Dios ha sido más que bueno.
1: Proverbios 3, del 5 al 6 dice: confía en el Señor de todo tu corazón y no te apoyes en tu propia prudencia. Reconócelo en todos tus caminos y Él enderezará tus veredas.

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El Señor les continúe bendiciendo grandemente. En esta hermosa mañana saludamos a Mireya desde los Altos de los Melones, que se encuentra en sintonía con nosotros. Pide la alabanza de Mamerto Martínez, Vestida de Blanco. Usted también puede escribir, puede pedir la suya al 809-380-2810, reportar su sintonía o mandar un saludo 809-380-2810. Vestida de Blanco para Mireya, de Mamerto Martínez.

0: Hechos, capítulo 2, verso 1. Que cuando llegó el día de Pentecostés, iglesia, estaban todos unánimes juntos. ¿Y qué pasó allí, iglesia? ¿Y qué pasó?
1: El Espíritu Santo llegó como viento recio. Y dice que todos los que estaban en la casa fueron llenos del Espíritu Santo. Algunos se desesperaron y se fueron.

hasta la mujer se burlaba. La gente no entiende por qué danzamos así. Ellos dicen eso es emoción lo que ella tiene. Ella solamente está emocionada. Pero cuando tú sabes de dónde Dios te sacó de la depresión,

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en el bosque. Muy buenos días a todos, que el Señor les bendiga rica y abundantemente. Es para nosotros un verdadero privilegio volver de nuevo a estar con ustedes aquí para radiodifundir este mensaje de la palabra de Dios. Un mensaje siempre, un mensaje importante que nos va a ayudar a fortalecer nuestra vida espiritual, a fortalecer nuestro caminar aquí en esta tierra. Que ese es el gran desafío de todo aquel hombre, mujer o niño o anciano que ama la obra de Dios. Vamos a orar en esta mañana, hermanos. Vamos a orar, vamos a ponernos en las manos del Señor para que el Señor sea quien nos esté dirigiendo, el Señor sea quien esté guiándonos en todo lo que vamos a hacer. Amado Dios y Padre que está en el cielo, en esta mañana quiero darte muchas gracias por el privilegio de volver a estar aquí en esta emisora. Volver, Dios mío, a utilizar estos medios para poder llegar con el mensaje de tu palabra y con la enseñanza de tu palabra, Dios mío, a cientos y cientos de personas en todas partes del mundo. Te ruego, Espíritu Santo, que nos guíes, que nos dé la sabiduría y la capacidad para poder compartir tu palabra de una manera sencilla, de una manera clara, de una manera que todos podamos entenderla. Ruego, Señor, que tú bendigas a cada amigo o hermano que nos escucha, Padre, y que bendiga a sus familias también, Señor, en esta mañana. Rogamos, Padre Celestial, que tú, Padre Celestial, esté trayendo rica y abundante bendición y esté sanando. Tú estés sanando, Señor, durante este tiempo que vamos a estar aquí. Que tú vengas para sanar, venga para restaurar, venga para vivificar, para dar vida, Señor, a aquellos que la están necesitando. Muchas gracias te damos en el nombre de Jesús. Amén y amén. Muy bien, hermanos. Una vez más, que el Señor le bendiga rica y abundantemente. Le habla el pastor Luis Manuel Matos, el pastor Chicho. Y quiero dar la bienvenida a un espacio más de su programa Bajo la Cruz de Cristo. Hoy, como ustedes lo notan, hemos hecho un cambio gracias a los directivos de esta emisora. Hemos retardado un poco más el horario. Ahora estaremos con ustedes en horario de 9 a 10 de la mañana por asuntos muy convenientes para nosotros. Se lo agradecemos y esperamos que ustedes con paciencia puedan volver a reubicarnos, ¿verdad? Ahora en este horario, todos los lunes de 9 a 10 de la mañana. Estaremos aquí si el Señor siempre, como siempre lo ha querido. Entonces, quiero saludar a todos los radio escuchas en cualquier parte del mundo, especialmente los de aquí de Baní, del casco urbano. Dios bendiga a cada hermano, cada familia, cada pastor, cada miembro de iglesia. Dios lo bendiga a todo y le guarde. Dios bendiga a los hermanos también de la parte este de la provincia de Peravia, que también nos escuchan, la parte sur, ¿verdad? Especialmente los hermanos de nuestra congregación Alianza Cristiana y Misionera allá en Villa Fundación. Vaya nuestro saludo muy cordial. Y también queremos saludar a los hermanos que frecuentemente escuchan esta emisora de otras naciones, de los Estados Unidos y cualquier otra nación más que está atento y está escuchando esta emisora. Que el Señor le bendiga, hermano. Que el Señor le guarde. Que el Señor haga resplandecer su rostro sobre usted y ponga en usted su paz. Amén. Dios siga con nosotros durante toda esta hora. Quiero decirles que hoy tenemos un tema muy interesante. La Biblia dice en el libro de Génesis, capítulo 1, versículo 1. En el principio creó Dios los cielos y la tierra. Y la tierra estaba desordenada y vacía. Y el Espíritu de Dios se movía sobre la faz de las aguas. ¿Qué nos indica eso? Nos indica que desde el mismo inicio de el universo, de la creación, de todo lo que existe, hay alguien que está al control, hay alguien que está a la cabeza.
es Dios, el Espíritu Santo. El Espíritu Santo, cuando Dios ordenó el que se produzcan las cosas, Él fue el hacedor. El Espíritu Santo fue quien movió el agua para que produjera todos los seres vivientes, la tierra y todo lo que hay en las esferas de los aires. Todo fue creado por el Espíritu Santo. Pero tengo una gran noticia para cada uno de nosotros hoy, y es que el Espíritu Santo no se ha ido. El Espíritu Santo sigue todavía. El Espíritu Santo está todavía. Y por eso hoy, en esta reflexión de esta mañana, quiero compartir con ustedes el tema, la bendición de vivir guiados por el Espíritu Santo. Vamos a ver quiénes son guiados por el Espíritu Santo y cuál es su forma de demostrarlo, ¿no? Y quiénes no son guiados por el Espíritu Santo también. Entonces, les ruego que por favor no se separe de su radio, no sé, de su celular, de cualquier medio que usted esté utilizando para escucharnos, no se separe. Y si usted tiene a mano, puede tener a mano una nota, escriba las citas bíblicas que vamos a compartir con usted esta mañana, porque realmente Dios quiere continuar hablándonos. Así es, antes de continuar, quiero que por favor oremos. Quiero orar pidiéndole a nuestro Padre que está en el cielo, al Dios Todopoderoso, una bendición especial por este país, nuestro país, República Dominicana. Aquí vivimos, aquí estamos, Dios sabe que estamos aquí. Y también ustedes saben que estamos en el mes de la Biblia y estamos también siempre, no solamente ahora, no, todos los seres humanos siempre estamos bajo riesgo en cualquier nación donde vivamos. No existe una nación en este mundo donde la gente puede decir yo estoy libre de riesgo. No, no, no. Todos estamos bajo riesgo. De una manera o de otra, pero todos estamos bajo riesgo. Y creo que por eso es necesario y pertinente que todos aquellos que podamos tener la oportunidad de comunicarnos con Dios, oremos en favor del mundo, oremos en favor de nuestra familia, oremos en favor de nuestras naciones, oremos en favor siempre de para que el Espíritu Santo nos esté protegiendo donde quiera que nos encontremos. Así es que, por favor, si usted quisiera desde su casa acompañarnos, pues acompáñenos a orar. Y quiero hacer dos oraciones. Una es primero por nuestro país, para que el Señor nos proteja y nos guarde. El Señor nos guarde, porque dice el Salmo 46 que el Señor es nuestro guardador, ¿verdad? Y aunque vengan lo que venga, el Señor nos va a guardar y nos va a proteger. Cualquiera que sea la situación, Dios será nuestro guardador. Así es. Él es nuestro pronto auxilio en las tribulaciones. Así que si usted lo cree, acompáñeme. Padre que está en el cielo, te doy gracias, Señor. Muchas gracias por darnos el privilegio de comunicarnos contigo. En este momento, Señor, quiero presentar nuestro país. Quiero presentar, Señor, Padre, toda esta nación, todos los seres humanos que tenemos la oportunidad y el privilegio de permanecer aquí, vivir aquí, Señor. Tú sabes, Señor amado, que la ciencia, Dios mío, Señor, está haciendo advertencias negativas, y sé que confiadamente debemos de prepararnos, debemos estar listos, debemos estar alertas, Dios, porque como seres humanos tenemos que hacerlo. Sabemos que estamos siempre en un riesgo constante, pero dice tu palabra, Señor, que aunque se traspasen los montes al corazón del mar, aunque la tierra tiemble, tú eres nuestro guardador. Tú eres nuestro refugio. Tú eres nuestro pronto auxilio en las tribulaciones. En ti confiamos. Y ahora ponemos nuestro país en tus manos, como siempre ha estado. Lo ponemos en tus manos y ponemos a cada familia en cualquier región de este país en tus manos. Cada familia,
cada familia en tus manos. Pongo también en tus manos a el presidente que nos dirige, los senadores, los diputados, la policía, todas las personas que tú has permitido que estén gobernándonos, Dios mío, están en tus manos. Y te ruego, Padre, que tú le des sabiduría, que tú le des entendimiento, que tú le des gracia, que puedan administrar, Dios mío, de una manera eficiente los recursos que produce esta nación, Padre, en el nombre de Jesús. Oramos para que tú ponga sabiduría en la policía, Señor, quietud, tranquilidad, equidad, Padre celestial, en cada uno de ellos. Padre, en donde quiera que estén, en cualquier demarcación donde se encuentren. Oramos también por los Ministerios de Justicia y la Procuraduría General de la República, para que puedan ser personas equilibradas, justas, Dios mío, Señor, y que puedan juzgar con justicia. Gracias te damos, Dios, por todas las cosas que tú nos permites en el nombre de Jesús. También queremos presentarte cada familia, Dios mío, cada composición. Sabemos, Dios mío, por los medios y por los que lo estamos mirando, que la sociedad se está debilitando, Señor, cada vez más. Porque si hay una familia desintegrada, va a haber personas que van a sufrir. Van a haber niños que van a sufrir, van a haber madres que van a sufrir, padres que van a sufrir. Y por eso nosotros ahora alzamos nuestra oración a ti, Dios mío, para que tú extiendas tu mano de misericordia sobre cada matrimonio aquí en la República Dominicana. Que el Espíritu Santo nos dé la oportunidad de acercarnos cada vez más a ti, como familia, acercarnos más a ti. Que tú ate y reprenda, Dios mío, Señor, todo lo que se levanta en contra de los matrimonios en este país. Y los reprendemos en el nombre de Jesús. Y rogamos, Padre, que tú puedas sanar, Dios mío, cada herida. Tú puedas traer quietud, tú puedas traer paz en los hogares. Que tú puedas traer amor verdadero, Dios mío. Que no nos dejemos llevar por las comunicaciones del mundo. Que no nos dejemos llevar por la propaganda negativa que hay en los medios. Que no nos dejemos llevar, Dios mío, por la vanagloria del mundo, sino que pensemos en cómo edificar cada vez más nuestras vidas y nuestros hogares, Señor. Muchas gracias te damos en el nombre de Jesús. Amén. Quiero dejar por acá nuestras dos canciones que tenemos preparadas para que usted también pueda ser bendecido. Primero para gloria y honra del Señor, y luego para bendición de usted. Amén.

La bendición de ser guiados por el Espíritu Santo. La cita bíblica que quiero compartir con ustedes en esta mañana se encuentra en la carta del apóstol San Pablo a los Romanos, en el capítulo 8, y vamos a leer versículos de 10 al 13. Repetimos la cita bíblica, Romanos capítulo 8, versículos del 10 al 13, y leemos en el nombre del Padre, del Hijo y del Espíritu Santo. Dice así: pero si Cristo está en vosotros, el cuerpo en verdad está muerto a causa del pecado, mas el Espíritu vive a causa de la justicia. Y si el Espíritu de aquel que levantó de los muertos a Jesús mora en vosotros, el que levantó de los muertos a Cristo Jesús, vivificará también vuestros cuerpos mortales por su Espíritu que mora en vosotros. Versículo 12. Así que, hermanos, deudores somos, no a la carne, para que vivamos conforme a la carne. Versículo 13. Porque si vivís conforme a la carne, moriréis. Mas, si por el Espíritu, hacéis morir las obras de la carne, viviré. Excelente, maravilloso y glorioso sea el nombre de nuestro Señor Jesucristo. Quiero mencionar algunas cuantas cosas. Recuerden bien que cuando nosotros estamos en un medio, la radio, cualquier otro medio, el tiempo realmente se nos va muy rápido, y más aquella gente que le gusta hablar mucho. Entonces, algunas cositas que vamos a mencionar en esta mañana que nos van a ayudar a nosotros a entender la ventaja que hay cuando usted es capaz de dejarse guiar por el Espíritu Santo. Por eso dice el apóstol Pablo: pero si Cristo está en vosotros, significa que yo le pregunto, ¿está Cristo en ti? Hay mucha gente que dice que tiene a Cristo. Esto se ha puesto de moda, incluso el evangelio se ha puesto de moda. Todo el mundo te dice, bendición, hermano, bendiciones, bendiciones. Todo el mundo te lo dice, tú no sabes distinguir quién es cristiano o no, porque definitivamente cristiano es un seguidor de Cristo. Pero todos aquellos que hablan de Cristo y hablamos de Cristo, todos, Cristo no es de nosotros. Cristo no es de nosotros, Cristo no es de los evangélicos ni de los católicos, Cristo es universal, ni es de una iglesia exclusiva. Pero la Biblia, que es la palabra de Dios, sí nos dice y nos muestra las características que poseen los que tienen a Cristo. Yo le pregunto, ¿usted tiene a Cristo en su corazón? ¿Usted tiene a Cristo en su corazón? Ahora vamos a definir un poquito esto. Dice la Biblia que si tenemos a Cristo en nuestro corazón, nuestro cuerpo, tu cuerpo, está muerto al pecado. ¿Qué significa? ¿Qué significa esto? Que las cosas que normalmente nos incitan al hacer las cosas que no agradan a Dios, parece ser que no tienen vida en nosotros. Te diría, sí, pero antes yo era tan codicioso, ¿no? Ya no. Después que ya yo vengo a Cristo, que Cristo está morando en mí, ahora ya yo no siento ese deseo de querer lo mío, querer lo ajeno, querer aquello. Y no es porque usted no tenga ambición. No. Eso, todos quisiéramos tener muchas cosas, pero estoy hablando no de ese deseo de alcanzar cosas para usted tener una vida más confortable. Todos quisiéramos tener una vida confortable, ¿verdad? Tener nuestra propia vivienda, tener un vehículo, poder viajar, poder conocer. Eso es normal en todos los seres humanos. Pero cuando usted piensa, usted está mirando lo suyo, está mirando lo ajeno, y usted dice, oh, yo, aquella es lo que yo quiero. Pero eso se da no solamente con dinero, se da también con las viviendas, se da también con,
con las mujeres se da también en todos los sentidos. ¿Por qué? Porque el cuerpo nuestro, cuando está bajo el pecado, tiene un deseo interno muy grande, muy fuerte, que usted se le hace difícil controlar. Es más, nadie puede controlar eso. Incluso la misma Biblia dice que los ojos no se cansan de ver, ni el oído de escuchar, la gente no se cansa. Por eso es que hay tanta gente que cometen tantos errores, porque desconocen la palabra de Dios. La misma palabra de Dios dice, mira, quien ama el dinero no se saciará de él. ¿Entiende? Y usted sabe la cantidad de gente que hay hoy día en las parras, ya no se llama la victoria, en las parras, en Najayo, que cayeron presos siendo millonarios, que trabajaron mucho, sí, trabajaron mucho, se esforzaron mucho, tienen 3-4 doctorados, maestría y diplomados en todo tipo de cosas, pero ustedes saben bien que eso no libra a la gente del pecado. El pecado es otra cosa. Entonces, todas esas ambiciones desbordantes que nosotros tenemos, que si nosotros a pensar en esta mañana y a mencionar una por una, no acabáramos. ¿Verdad? Ese deseo de avaricia, de tener por encima, más allá. Conocemos personas que por su condición económica ya tenían dinero para alimentarse durante 20 años. Por su condición económica, ¿entiendes? Tenían dinero para alimentarse durante 20 años, ellos y su familia. ¿Pero qué pasó? Querían más dinero para alimentarse, no solamente los 20, no, 40 años más. ¿Pero y por qué? Hoy día se están alimentando en las parras y allá en Najayo también se están alimentando, lamentándose. Y todo eso, ¿sabe por qué? Le voy a decir por qué. Porque sencillamente su cuerpo no estaba muerto al pecado. Hay mucha gente que tiene también un deseo desmedido sobre la ropa, sobre el tener. Conozco personas que tienen, óyame, pero conozco personas de ambos sexos que tienen ropa en su casa, que pueden llenar un cuarto entero de ropa. Mucha. Le gustan alotar y comprar y traer y tener. Y eso es lo que me gusta. Eso, bueno, por eso se han hecho tan ricos la gente que trabaja en el mundo de la moda. Porque han descubierto esa faceta de los seres humanos. Esa parte de los seres humanos que es tan débil. De querer, de aparentar. Bueno, vivimos en ese tiempo ahora mismo de la apariencia, ¿no? Vivimos en el tiempo de la apariencia. Ya todo el mundo, hasta lo que se va a comer, le tira una foto y la manda por Facebook y la manda a las redes sociales. Lo que se va a comer es, porque la gente quiere demostrar, tiene un vacío de auto, de que lo apoyen, de que está haciendo las cosas bien, de que yo estoy adelante, que lo tiene ahogado totalmente. Yo conozco gente así, personas así, tanto hombres como mujeres, y sabe una cosa, con una casa llena de ropa, lo invitan a un cumpleaños y dicen, ¿y qué me voy a poner? Ay, señor, ¿y qué me voy a poner? Oye, ¿y ay, qué me voy a poner? Porque tienen algo en su corazón que todavía no lo deja en paz. Pero nosotros los que creemos en Cristo estamos muertos a esas cosas. Por eso dice la Biblia, tu cuerpo está muerto a eso. Tu cuerpo está muerto a eso. Muerto, no tienes ese tipo de inclinación. Ahora, ¿qué dice la Biblia en el libro de Gálatas 5, 19 al 21? Que hay un grupo de personas muy grande. Por eso te hice la pregunta al principio. La pregunta fue, ¿tienes tú realmente a Cristo? Porque no es que tú digas que tú lo tienes en tu casa, es que lo tengas en el corazón, porque en el corazón es donde reina Cristo. Dice la Biblia en Gálatas 5, 19, 21, y manifiestas son las obras de la carne. Escúcheme bien, que son adulterio, fornicación,
inmundicia, lascivia, idolatría, hechicerías, enemistades, pleitos, celos, iras, contiendas, disensiones, herejías, envidias, homicidios, borracheras, orgías y cosas semejantes a estas, acerca de las cuales os amonesto, como ya os he dicho antes, que los que practican tales cosas no heredarán el reino de los cielos. Entonces, el reino de Dios. ¿Qué quiero decirle? Usted dice, yo tengo a Dios, pero hágase una radiografía. Así como cuando usted va del médico. Los médicos no trabajan por sentimientos, los médicos trabajan con evidencias. Usted va a un médico y usted puede tener el pelo maravilloso. Él no sabe si usted tiene una peluca o no. Él le dice, mire, hermana o hermano, hágaseme estos análisis, mira, a veces hasta 30 análisis. Y tírese esta radiografía, hágase esta tomografía. Es así que ellos trabajan. Cuando ellos miran, ellos no están mirando tu pelo, no están mirando la ropa que tú fuiste, no, ellos están mirando cómo está tu cuerpo realmente. Así mismo es la palabra de Dios. No es que tú andes con una cruz, o que andes con una Biblia grande, o que tú digas con gloria a Dios que apague los abanicos. No. Si tú tienes estas cualidades, alguna de estas cualidades, no necesariamente todas, alguna de estas cualidades, todavía Cristo no está morando en tu vida. Y no la voy a detallar toda. Pero si tú tienes cualquiera de estas cualidades, todavía Cristo no está reinando en tu vida. Podrás tener a otras cosas, podrás ser un religioso, podrás ir a la iglesia, podrás ofrendar, diezmar, hacer todo lo que tú consideres que hacen los evangélicos, pero Cristo todavía no está en tu vida. Podrás ser hijo de cristiano, lo que sea, podrás leer la Biblia, también mucha gente que tiene la Biblia, porque la Biblia la venden aquí en la biblioteca. La Biblia no es un libro exclusivo de los evangélicos. O sea, mucha gente dice, no, pastor, yo tengo una Biblia en mi casa. Amén, muy bien, excelente. Cuando viene a ver, tienes hasta más Biblia que yo. Pero la Biblia no, la Biblia sencillamente es como el libro de las reglas de Dios. Y gracias a que la gente la tiene en su casa, pero la Biblia no es un talismán. A veces la gente tiene la Biblia como un talismán en su casa. Mire, yo tengo la Biblia, el diablo no entra, no olvídese de eso. No pierda su tiempo pensando que si usted tiene una Biblia, el diablo no entra. A quien usted tiene que tener es a Cristo y al Espíritu Santo reinando en su vida para que estas cosas que son obra de la carne, las que yo le mencioné, no entren a su vida. ¿Me doy a entender? No entren a su vida. Ahora sigue diciendo el apóstol Pablo, más, escuchen bien, más, si el Espíritu vive en ti a causa de la justicia, no de tu justicia, no de tu justicia, sino de la justicia de Dios. Si el Espíritu de Dios vive en ti, porque ha sido Dios que nos ha puesto allá, ¿cómo se recibe lo que ya Cristo inició en ti, el proceso de una nueva vida y transformación divina que es realizada en cada creyente? Cuando usted entrega su vida por completo a Cristo, ningún deseo maligno le ataca. En cambio, Dios ha provisto otras cosas para que vivamos y experimentemos. ¿Qué cosa Dios ha provisto? Usted dice, bueno, es verdad, ya yo vine a Cristo, ya yo no siento esa inclinación tan grande, no siento eso, pero no puedo quedarme en el vacío. Tengo que ocupar ese vacío que llenaba la idolatría, la hechicería, la lujuria. Hay que llenarlo. Y el Espíritu Santo está actuando en ti. Ya después que usted entregó su vida a Cristo, por eso le digo, entregue su vida a Cristo. Ya usted entregó su vida a Cristo. Reciba a Cristo, invítelo a su corazón, porque la única forma de usted poderse liberar de esa influencia satánica y de esos malos hábitos satánicos, es que pidiéndole al Espíritu Santo que por favor venga. Y una de esas grandes bendiciones es que Él va a venir y Él entonces va a llenarlo de otras cosas. Ahí mismo en el libro de Gálatas lo dice, Gálatas 5, 22 al 25. Dice la Biblia, mas el fruto del Espíritu, escuche bien, es amor, gozo, paz, paciencia, benignidad,
bondad, fe, mansedumbre, templanza. Contra tales cosas no hay ley. Pero los que son de Cristo han crucificado la carne con sus pasiones y deseos. Si vivimos por el Espíritu, andemos también por el Espíritu. O esas son de las bendiciones maravillosas que hoy día nosotros los cristianos podemos disfrutar. No es solo decir que lo tenemos, no, lo disfrutamos, lo vivimos, lo experimentamos a diario. No es porque nosotros seamos buenos, porque caminemos, porque hagamos muchas cosas. No. Es porque Dios nos lo ha regalado. Se llama el fruto del Espíritu, que viene a través del Espíritu Santo a nuestra vida. Por eso Jesús dijo, yo les dejo un regalo a ustedes. Jesús dijo en San Juan 14:27, la paz que yo le doy es un regalo que el mundo no puede dar. El mundo te puede dar todas las cosas menos paz. Él te puede dar tranquilidad. Sí, la gente que está preso está tranquilo. Váyase ahora mismo allá a Las Parras o váyase allá a Najayo para que usted vea cómo está la gente tranquilito. Cuando viene a ver, está orando mucho. Ay, tranquilito. Pero eso, no es, y eso es tener paz. Usted quiere paz así. Váyase a los cementerios para que usted vea que la gente están todos acostaditos ahí tranquilos. Esa es la paz que usted quiere. No, no. Cristo nos da una paz a nosotros. Una paz. Dice, así que no se angustien ni tengan miedo, dice el Señor. En medio de un mundo convulsionado, en medio de un mundo amenazado, en medio de las guerras, en medio de la violencia, en medio de los atracos, en medio de los pleitos de marido y mujer, en medio de las maldiciones que la gente tira, usted está, se mantiene tranquilito. Tranquilito. Como si no fuera con usted, como dice la gente. Se mantiene tranquilito, tranquilito, tranquilito. Ah, que está enfermo, que va para tal parte. Usted se mantiene tranquilito, tranquilito, tranquilito. Cuando el médico te dice, mira, tiene un diagnóstico, ellos no se van a acelerar. Ningún médico se acelera. Ningún médico te dice, ay, ay, ay. No, ningún médico dice eso. No, no, ellos tienen su ética. Ellos te dicen las cosas al paso. Y algo grande te dice, usted anda solo. No es bueno que usted ande solo. Anda con alguien, y muchas veces yo he visto que si andan con alguien le dicen, por favor, espere usted aquí, salga usted allá adelante y espere para decirle a la otra persona lo que usted está pasando. Ellos tienen su ética. Dios bendiga a los médicos. Pero saben una cosa, los que tenemos a Cristo en el corazón, al Espíritu Santo en nosotros, no nos angustiamos ni mucho menos tenemos miedo, y eso es una bendición del Espíritu Santo. Por eso dice el apóstol Pablo, si vivimos por el Espíritu, si el Espíritu que levantó a Cristo mora en vosotros, usted sabe lo que significa morar. Es vivir, es estar en un lugar, es que estar continuamente. Y el Espíritu Santo mora, si mora en usted, Él vive en usted y con usted. Entonces es un desafío para mí ahora vivir e andar con él. Es un desafío andar con él, porque hay mucha gente que tiene sus dioses, claro, lo tiene abajo de la cama, lo tiene en el cuarto de su casa, y si usted quiere estar todo el tiempo con su Dios, tendrá que quedarse ahí, no puede montarse en un motoconcho porque va sin él. Ese es el problema de los santos, que yo creo en la Virgen tal, si usted no anda con ella, y si anda con ella, tiene que andar con ella, tiene que estar todo el tiempo con ella en la cabeza, como un hombre que anda el país entero con una cruz arriba. Usted tiene que andar todo el tiempo con esa cruz en la mano. El Cristo nuestro no, el Cristo nuestro es invisible y está totalmente siempre con nosotros, no importa donde nosotros estemos. Si vamos de viaje, vamos con él. Vamos para donde el médico, vamos con él. Estamos en el negocio, estamos con Él. En la universidad, estamos con Él. En el trabajo, estamos con Él. En nuestra casa, aleluya, aleluya, estamos con Él. Donde quiera, estamos con Él. Entonces dice la Biblia que ese Espíritu que levantó a Cristo de los muertos,
que es un espíritu que el mundo no puede recibir porque no le ve ni le conoce, dice la palabra de Dios, que ese mismo cuerpo vivificará nuestro cuerpo mortal. ¿Qué significa vivificar? Significa darle una vida nueva. Lo que nosotros entendemos, un nuevo nacimiento. Usted agarra ahora mismo y siembra y compra maíz. Usted busca maíz verde, vaya al mercado y cómprese una mazorca de maíz verde, siémbrela para que usted vea, siembre un maicito de eso, aunque no nace, porque está fresco, todavía está fresco, no va a nacer si está verde. Usted tiene que poner

viva en su vida, Él va a vivificar su cuerpo. Por esa razón es que nosotros entendemos, ese es el nuevo nacimiento. Mientras usted cree que usted dejando de ponerse pantalones, dejando de poner, de quitándose el bigote, dejando de fumar, dejando de... Mucha gente no viene a los pies de Cristo por eso. Ah, no, pastor, mire, yo no puedo venir a la iglesia todavía. Yo todavía no me puedo convertir porque yo todavía como que doy mi bailadita. Pastor, yo todavía me pongo esto. Papá, olvídese de eso. Si usted va a esperar cambiar todo eso para usted venir a Cristo, se va a morir sin Cristo. Porque no es usted quien hace la vida. Usted no es quien hace. Ninguno de nosotros producimos el cambio. Hay mucha gente que viene a la iglesia. Y mujeres que vienen a la iglesia y dicen, bueno, como las mujeres de la iglesia no se pintan ni esto, yo no me voy a pintar. Y me voy a poner una falda y me voy a poner esto y me voy a poner aquello. Como hacen las hermanas evangélicas. Llegan a la iglesia y siguen todavía teniendo rencor, siguen todavía odiando, siguen todavía haciendo. ¿Por qué? Porque eso es el nuevo nacimiento, no es algo que nace de afuera. Es algo de adentro hacia afuera. No es de afuera hacia adentro. No crea. Yo siempre le digo a la gente, venga como usted quiera. Usted tiene un problema emocional, venga. Tiene un problema espiritual, venga. Tiene un problema de salud, venga. Tiene un problema de homosexualidad, venga. Tiene un problema de lesbianismo, venga. Porque para Dios todos somos iguales. Para Dios todos somos iguales. Para Dios no hay una gente más mala que otra. Todos somos pecadores. Venga. Y ahí es que está. Él vivificará, nos ayudará a procurar en cada hora, cada día. Debemos nosotros, después que ya estamos en Cristo, serle agradable, glorificar a Dios en cada pensamiento, palabra o acción que hagamos, darle siempre la gloria. Dice aquí también la Biblia, ahora, después que ya esta obra se hizo, deudores somos, no a la carne. Deudores somos, no la carne. O sea, debemos celebrar esa victoria y ese rescate de Dios en nuestras vidas. La gente del mundo lo celebra. Pero ¿a quién la gente del mundo se lo celebra? Atención. La gente del mundo vive celebrando su desgracia. La gente del mundo invierte en las comunidades. Es muy difícil la comunidad de por aquí que no invierta 100 mil o 150 mil, hasta más, en fiestas patronales. Y en una fiesta, ellos están celebrando su derrota. ¿De dónde que salen la mayor cantidad de droga? ¿De dónde que se mueve la mayor cantidad de alcohol? ¿De dónde que vienen los pleitos? ¿De dónde que vienen las guerras? ¿De dónde que vienen los muchachos más depravados? Nosotros decimos, no, porque las cárceles están llenas. O sea, claro, pero las patronales son exactamente una fuente de que la gente se corrompa. Porque es una fuente de primero, de demonio, y segundo, de corromper a la gente. A veces la gente de la comunidad me dice, ay, pastor, nosotros quisiéramos que los muchachos de la comunidad sean como los que usted tiene en la iglesia. Tienen que convertirse. Tienen que convertirse porque eso no lo hago yo, eso lo hace el Espíritu Santo. Si en la iglesia de nosotros hay muchachos que son diferentes, familias que son diferentes, gente, es porque han cambiado. Y no han cambiado porque yo lo he cambiado, han cambiado porque Cristo lo ha cambiado. Pero ustedes, ¿a dónde invierten? Ustedes invierten más en las patronales, invierten más en fiestas y en cosas que lo que hacen es promover la homosexualidad, promover el alcohol, promover los pleitos, promover la infidelidad, promover todo eso, promover droga. Eso es lo único que hace todas esas cosas. Entonces, el mundo les rinde culto a los que han destruido, a los que llenan las cárceles, a los que llenan los cementerios, a los que llevan nuestros muchachos buenos y jóvenes, los llevan a la cárcel a pasar 20 y 30 años allá. Entonces, a eso nosotros hacemos culto. ¿Me doy a entender? A eso se le hace corto. Ahora, ¿qué dice la Biblia? ¿Qué nosotros deberíamos hacer? Los que ya hemos visto la diferencia, los que ya sabemos, ¿qué nosotros debemos hacer? Bueno, nosotros lo que debemos hacer es que somos deudores, no a la carne. Ellos son deudores a la carne y por eso le dan tributo a la carne. Nosotros no. Nosotros somos deudores a Dios. Por tanto, nosotros tenemos que vivir ahora una vida de agradecimiento a Dios. ¿Y cómo lo podemos hacer? Adorando a Dios todo el tiempo, adorando, sirviendo a Dios. Desde si usted se levanta a las 2, a las 3 de la mañana, a las 4 de la mañana, adore a Dios, gloria a Dios, glorifique a Dios, alabe a Dios, glorifique a Dios. Un día o dos a la semana que usted tenga disponible, hay que sacarlo, métalo en su agenda. Dedique un día

para Dios. Yo voy para Dios. Nosotros, la iglesia evangélica, la mayoría, es muy difícil la iglesia evangélica que no se reúna los domingos. Diga, los domingos en la mañana, desde las 8 hasta las 12, voy para la iglesia. Y hay muchos que tienen incluso un horario más cómodo. El de nosotros es un horario difícil. Es de 8 y media a 11 de la mañana. Y se llena la iglesia. Se llena la iglesia. Usted tiene que sacar un tiempo. Agradar a Dios. Congréguese. Sírvale a Dios con gozo, con alegría. Lleve a sus hijos, lleve a sus nietos, lleve a sus padres. Vaya allá. Y adore a Dios de todo corazón. Alabe a Dios por haberlo libertado, por haberlo encaminado por este buen camino. Eso hacen los hijos de Dios. Agradecemos a Dios por el cambio que Él ha operado en nuestras vidas. ¿Usted quiere que sus hijos cambien? ¿Cuánto? Yo le pregunto a los padres que están escuchando, ¿cuántos de ustedes quisieran ver sus hijos en la cárcel? ¿Cuántos de ustedes quisieran ver sus hijos en el cementerio? ¿Cuántos de ustedes quisieran ver sus hijos en la droga? Que hay veces que a veces hay padres que ven a sus hijos en una situación de droga. Mire, yo que los conozco, en una situación de droga tan intensa y tan metida que usted ha perdido la esperanza. ¿Cuánto usted estaría dispuesto a dar o a pagar para que le saquen sus hijos de ahí? Para que saquen a su hija de esa locura en que anda, para que saquen a su hijo de esa locura en que anda, para que le traigan paz a su hogar y usted deje de pelear y de golpear a su esposa. ¿Cuánto usted daría? Me pregunto, ¿cuánto usted daría? ¿Cuánto usted daría? Yo le digo a usted, sencillamente, ¿qué tiene que hacer? Sencillamente, siga a Cristo. Jesús dijo en San Juan 12:26, si alguno me sirve, sígame. Donde yo estoy, allí también estará mi servidor. Si alguno me sirve, el Padre le honrará. Por eso, yo le invito a usted por este medio a que usted, por favor, haga un compromiso desde su casa. Yo sé que hay muchos padres adoloridos que me están escuchando, que saben que Dios está hablando a su vida, que saben que Dios está ministrando a su corazón. Tienen tantos problemas. Oremos a Dios ahora, hermano, oremos. Y primero démosle gracias a Dios por habernos hablado. Primero démosle gracias a Dios por habernos, porque Él ha hecho provisión ya. Oiga, ya Él hizo provisión para eso. Ya Dios hizo provisión para que seamos bendecidos. Por eso hoy, dígale al Señor, Señor, ayúdame. Señor, por favor, ayúdame. Repítelo donde usted esté, Señor. Ayúdame, si usted va conduciendo, es chofer, lo que sea, tiene hijos con dificultades, diga, Señor, ayúdame, por favor, a vivir solo para amarte y servirte siempre. Que mi vida sea un instrumento de paz y amor para guiar a otro hacia ti, en el nombre de Jesús. Y si usted no ha invitado a Cristo en su corazón, hágalo, por favor. Quiero orar por Dani Félix. Ella pide para llevar unos estudios para que todo salga bien. Y también por Nelsa Sánchez, pide por su vista. También, hermana, va para usted de la oración. Padre, en el nombre de Jesús, oro por estas personas, Padre, que hoy han entendido que tú eres poderoso, que tú eres maravilloso, que tú has hecho provisión, Padre, para que nosotros podamos tener paz. Gracias, Padre, porque tú has sido bueno. Quiero, Señor, en esta mañana querida, presentarte, Padre, a estas dos familias que han pedido la oración, a Dani y Feli. Ella va a llevarnos a estudio. Y yo te ruego, Padre, que todo salga bien. Tu palabra dice que tú eres quien nos devuelve la salud. Tú nos devuelves la salud. Yo te pido, Padre, que tú devuelvas la salud a Dani Félix y también a Nelsa Sánchez. Devuélvele la salud de su vista, Señor. Ya la provisión está hecha. Ya tú no tienes que hacer nada. Ya la provisión está hecha. Y le digo a cada una de las hermanas, denle gracias a Dios ya. Denle gracias a Dios. Diga, Señor, todo saldrá bien. Todo ha salido bien. Todo ha salido bien. Denle gracias a Dios porque ya Él lo hizo en el nombre de Jesús. Y muchas gracias a todos los hermanos, todos los amigos que
han estado en sintonía en esta mañana. Oren por su familia, hermano. Oren por su familia, no desmayen. Oremos por nuestra familia, oremos por nuestro país. Y les tiendo una vez más la invitación para el próximo lunes, para que nos encontremos por aquí, por esta misma vía, Radio Salvación Internacional, por esta misma vía. Vamos a orar, vamos a estar llevando un mensaje de reflexión de la palabra de Dios y otras cosas más vienen por ahí que podemos compartir con todos ustedes. Así que Dios nos bendiga, Dios nos guarde. Y ha estado con ustedes en esta mañana el pastor Luis Manuel Matos, cariñosamente el pastor Chicho, a la orden de cada uno de ustedes desde la Iglesia Alianza Cristiana y Misionera allá en Villa Fundación. Pasen todos feliz resto del día. Que el Señor les bendiga.

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La procuradora Reynoso ofreció esos datos sobre los niveles de violencia y sus características al ser invitada al primer diálogo regional por la convivencia barrial, donde reveló que durante el 2025 la Procuraduría General de la República Dominicana recibió 236.783 casos, de los cuales 73.295 estuvieron relacionados con violencia de género, violencia intrafamiliar y violencia sexual.

propuso un pacto de Estado contra la violencia y la criminalidad al advertir que una parte importante de los hechos violentos tienen su origen en los conflictos sociales y no exclusivamente en la delincuencia. A esta cifra se le suman más de 26.000 casos de amenazas de muerte. Del conjunto de casos de violencia registrados, 52.57 correspondiendo a violencia intrafamiliar, 34.55 a violencia de género y 12.88 a violencia sexual, estadística que, según la procuradora, evidencian el peso de los conflictos familiares y sociales en la violencia que afecta el país. Uno de los datos centrales de su exposición fue que alrededor del 56% de los homicidios estarían relacionados con intolerancia, consumo de alcohol, disputas interpersonales y conflictos familiares.

La procuradora señaló que la República Dominicana mantiene una tasa de homicidios cercanos a 7.4 por cada 100.000 habitantes, que comparó con 17 de Costa Rica, 25 de Colombia y más de 50 en Ecuador, aunque advirtió que el país enfrenta una particularidad por el elevado peso de la conflictividad social en los homicidios. Una tarde de betas terminó en tragedia para Diddy Globe y otros jóvenes en Boca Chica.

Hay 10 personas que resultaron heridas, de las cuales 2 permanecen en cuidados intensivos. Una tarde de juegos de betas entre amigos terminó en una tragedia en el callejón Manantial 2, en el municipio de Boca Chica, provincia de Santo Domingo, cuando varios hombres que se desplazaban en un vehículo se detuvieron frente al grupo y comenzaron a disparar, dejando 2 jóvenes muertos y 10 heridos. Entre las víctimas mortales se encuentra el exponente urbano y freestylero Alexis Delgado Ortiz, conocido popularmente como Diddy Glob, de 31 años, quien dejó en la orfandad a un niño de 3 años. También murió Jonathan Villanueva, de 26 años, conocido como Cotu.

acuerdo con las declaraciones de los familiares de Delgado Ortiz, los jóvenes se encontraban reunidos como cada sábado jugando betas cuando alrededor de las 3 de la tarde un automóvil con 4 personas a bordo se detuvo en la zona. Sus ocupantes, según los testimonios, emprendieron a tiros contra el grupo. Hasta el momento se desconoce las circunstancias que provocaron el ataque, así como la identidad de los responsables. Personas que se encontraban en el lugar aseguran no haber podido identificar a los agresores. Delgado Ortiz era el mayor de 4 hermanos. Entre lágrimas, su madre, Maura Ortiz, lo describió como un joven alegre y tranquilo, querido por sus familias y vecinos.

El pasado 9 de septiembre, el Ministerio de Relaciones Exteriores de la República Dominicana anunció que el país inició conversaciones con los Estados Unidos sobre la agenda arancelaria bilateral. El diálogo estuvo encabezado por el ministro de Relaciones Exteriores, Víctor Ito Bisonó, y Jeffrey Gottman, representante comercial adjunto de los Estados Unidos, y la embajadora Julie Callahan es la jefa negociadora agrícola de la Oficina de Representantes Comerciales de Estados Unidos.

En este encuentro, los Estados Unidos solicitaron al gobierno dominicano derogar el decreto 693-24 del 17 de diciembre del año 2024, que aplicaba aranceles a la importación de arroz. Los embajadores señalaron la oportunidad de fortalecer la relación económica bilateral entre nuestros países y destacaron la importancia de la derogación del decreto 693-24 por parte del presidente Abinader para cumplir con las obligaciones de acceso al mercado de la República Dominicana en el marco del CAFTA-DR con respecto al acceso para el arroz en Estados Unidos, escribió en la cuenta de X la Oficina de Representante Comercial de los Estados Unidos. En los considerados textos decretos, el gobierno especificaba que el decreto se emite porque la República Dominicana debe preservar su capacidad productiva interna a fin de garantizar el abastecimiento constante y seguro de alimentos para su población. Además, la afectación de la producción nacional de arroz impacta intereses esenciales del Estado Dominicano, por lo que representa este producto en la estabilidad social y económica del país, particularmente en las 21 provincias dedicadas a este cultivo.

Además de que el Consejo Nacional para la Soberanía y Seguridad Alimentaria y Nutricional emitió un informe, adoptó la resolución número 07-2024 del 16 de diciembre de 2024, mediante la cual recomienda al Presidente de la República la adopción de medidas especiales en favor de la soberanía y seguridad alimentaria del país, en lo que respecta al arroz como producto sostenible. Por otro lado, Indomet pronostica lluvias y tornados por vaguada mientras vigila zonas de aguaceros.

Instituto Dominicano de Meteorología, INDOMET, informó que hoy lunes durante la madrugada ocurrieron aguaceros, tronadas y aisladas ráfagas de viento asociados a la vaguada y el viento del este-noroeste en sectores de suroeste y noroeste de provincias como Puerto Plata, Espaillat, María Trinidad Sánchez, Samaná, El Seibo, San Pedro de Macorís, entre otras.

para el desarrollo de la mañana, el polvo del Sahara y las temperaturas calurosas del sector de los DEN, entre otros sectores. En la tarde, el calentamiento diurno y vaguada favorecerán aguaceros dispersos, tornadas aisladas y ráfagas de viento en el suroeste, cordillera central y zona fronteriza, inclusive en el Gran Santo Domingo.

La entidad detalló que vigila una zona de aguaceros y tormentas eléctricas desorganizadas asociadas a una vaguada sobre el Atlántico subtropical central. Este sistema se desplaza hacia el este-noroeste a través de la parte central del Atlántico y presenta una probabilidad baja de formación ciclónica, cercana al 0% en las próximas 48 horas y al 20% en los próximos 7 días. El ambiente continuará bastante caluroso con temperaturas elevadas y una sensación térmica superior. Por tal motivo, Indomet recomienda ingerir agua con frecuencia, utilizar ropa ligera, holgada y de colores claros y evitar la exposición directa al sol sin la debida protección durante las 11 de la mañana y las 5 de la tarde.

La ciudad de Santiago se prepara para recibir al presidente Luis Abinader, quien desarrollará entre el 14 y el 16 de septiembre una amplia agenda de trabajos en el Cibao, que incluye inauguraciones, supervisión de proyectos y encuentros con autoridades y representantes de distintos sectores, mientras en la ciudad avanza varias obras de infraestructura.

Como parte de los trabajos que se ejecutan en Santiago, el alcalde Ulises Rodríguez supervisó la construcción de la estación central de Cuerpo de Bomberos en El Dorado, donde informó que la obra entra en una etapa de terminación luego de que la alcaldía avanzara en la solución del sistema de drenaje Pulvia, que durante años provocó acumulaciones de agua en el entorno. Rodríguez explicó que la intervención del drenaje fue priorizada antes de concluir la estación, debido a que las inundaciones podían afectar tanto la infraestructura como su futuro funcionamiento. Aseguró que, superada esa dificultad y realizados los estudios de suelo y análisis estructurales, los trabajos avanzados ahora a un ritmo acelerado. El alcalde también informó que la alcaldía mantiene intervenciones en diferentes puntos de Santiago, entre ellos Nueva York Chiquito, El Corredor, El Mirador de Yaque y varias cañadas de Villa Olga, El Embrujo, La Española y Hoyo del Camino, del Caimito. Estas actuaciones incluyen zanjamientos, recuperación de áreas verdes y acondicionamiento de espacios que serán destinados a la recreación de las comunidades. En la tasa del día tenemos que el dólar para la compra está a 56 y para la venta a 60. El euro está a 58 para la compra y para la venta 73. Gasolina premium 341, gasolina regular 310, diésel premium 293, diésel propano regular 262, propano 135 y gas natural 43. Así pasamos a las internacionales.

Irán pospone diálogo por ataque a barco. Un mercante iraní fue atacado la madrugada del domingo frente a la isla de Kesh, cerca del estrecho de Hormuz, reportaron medios estatales iraníes, y se propuso un plan de Teherán para informar a países vecinos sobre sus controvertidos esfuerzos para gestionar el tráfico marítimo en ese estrecho.

El suceso, que según los reportes dejó un muerto y cuatro heridos, volvió a centrar la atención del estrecho luego de que las amenazas al transporte marítimo en la región se intensificaran la semana pasada, cuando los rebeldes hutíes, respaldados por Irán, se apoderaron de la isla en el Mar Rojo. La agencia estatal de noticias IRNA citó al gobernador de Kesh, que culpó a un enemigo terrorista por el ataque del domingo. El ejército de Estados Unidos, que anteriormente ha atacado buques con bandera iraní al tiempo que mantiene un bloqueo de puertos iraníes y enfrenta una nueva amenaza a misiles balísticos iraníes lanzados contra sus buques de guerra, no hizo comentarios en su primer momento. Horas antes del ataque, el gobierno de Irán se mantuvo desafiante. No se puede intimidar a nuestro pueblo hasta someterlo. Irán no se rendirá, dijo el presidente en una publicación en redes sociales. El presidente estadounidense Donald Trump discrepó diciendo el domingo que Irán quiere llegar a un acuerdo con tantas ganas que están llamando constantemente. Trump habló en su campo de golf en donde asistía a un torneo. Más tarde, cuando un reportero le preguntó si Estados Unidos atacó el mercante iraní la madrugada del domingo en el estrecho de Hormuz, Trump dijo: "No quiero decirlo".

Polonia denuncia escalada de Moscú por bombardeo a tren. Polonia y Ucrania denunciaron este domingo como una escalada a los bombardeos rusos cerca de la frontera polaca, incluidos los ataques contra un tren con destino a Varsovia y cerca de un puesto fronterizo, y Kiev advirtió que Moscú está tocando la puerta de Europa. Los ataques cerca de la frontera de un miembro de la OTAN se producen mientras los aliados europeos de Kiev se muestran preocupados por el aumento de los actos de sabotaje orquestados por Rusia en su territorio a medida que la guerra avanza hacia su quinto año. El mismo domingo, el presidente de Estados Unidos dijo que Ucrania debería dejar de atacar refinerías en Rusia, afirmando que hay muchos otros objetivos, lo que supuso que un revés para Kiev. Ucrania ha atacado refinerías de petróleo rusos como acciones de represalias en un intento de dañar el poder bélico de Rusia.

Después del inicio de su invasión a gran escala de Ucrania en febrero de 2022, Moscú sigue intensificando sus ataques contra las infraestructuras ucranianas a costa de un número cada vez mayor de víctimas civiles en el conflicto más mortífero de Europa desde la Segunda Guerra Mundial. Hasta aquí fueron las noticias nacionales e internacionales. Gracias por estar en sintonía de Radio Salvación.

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0: Gracias, Señor.
1: El Señor les continúe bendiciendo. Esta es la panza de Marcos Witt. Temprano yo te buscaré. Saludamos a Arismendi Tejeda, que se encuentra en sintonía con cada uno de nosotros. Usted también puede reportar su sintonía, escribirnos, llamarnos al 809-380-2810. Puede pedir una alabanza o mandar un saludo. 809-380-2810. 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Los esperamos. Así que ya usted sabe, escríbanos, llámenos 809-380-2810. Les dejo con esta de Isabel Valdés. Él regresará.

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el Señor dice, es una noche de pacto. Es una noche para renovar tu pacto de amor con Él. Vamos, levanta tus manos. Yo no sé cuántas circunstancias, adversidades han venido para hacerte tirar la toalla, dejar de seguir al que tanto te ama. Pero esta canción habla de un pacto de servirle. Pero es una respuesta de lo que hizo. Nosotros lo amamos porque Él nos amó primero. Y esta canción es una respuesta de amor, de gente que lo necesita, de gente que está dispuesta a tomar una decisión firme. Yo no sé qué cosa te apagó, yo no sé qué situación vino en tu contra para distraerte. El salmista David dijo: bendice alma mía Jehová y bendiga mi ser su santo nombre. Y no te olvides de su beneficio, porque a veces nos olvidamos. Por eso esta noche es para recordar lo que Él hizo por nosotros.

La palabra de Dios dice en Romanos 8:35 al 39: ¿Quién nos separará del amor de Cristo? ¿Tribulación o angustia? ¿O persecución o hambre? ¿O desnudez o peligro o espada? Como está escrito, por causa de ti somos muertos todo el tiempo, somos contados como ovejas de matadero. Antes en todas estas cosas somos más que vencedores por medio de aquel que nos amó, por lo cual estoy seguro que ni la muerte, ni la vida, ni ángeles, ni principados, ni potestades, ni lo presente, ni lo porvenir, ni lo alto, ni lo profundo, ni ninguna otra cosa creada nos podrá separar del amor de Dios que es en Cristo Jesús, Señor nuestro.

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El Señor les continúe bendiciendo grandemente, recordándole en esta hermosa mañana, siendo ya las 11:40 minutos de este lunes, que usted puede escribir, puede llamar al 809-380-2810, reportar su sintonía, pedir una alabanza, una adoración o mandar un saludo. 809-380-2810, también recordándole sus ofrendas a la emisora, la cuenta popular 7937-82780. 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Recuerde, 809-380-2810. Les dejo con esta de Rabito, sinceridad.

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0: tomó la mejor decisión de su vida, traer a su casa la presencia de Dios, porque cuando la presencia de Dios entra a un lugar, lo seco tiene que reverdecer.
1: ¡Aleluya!
0: Lo que se cayó tiene que levantarse. Cuando la presencia llega a una casa, la familia tiene que restaurarse.

El Señor los continúe bendiciendo grandemente en esta hora, siendo ya las 12 y 23 minutos del mediodía. Recordándole que usted puede escribir, puede llamar al 809-380-2810, reportar su sintonía, pedir un alabanza, una adoración o mandar un saludo. 809-380-2810. Les dejo con esta de Oasis Ministries, Inexplicable.

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La palabra de Dios dice en Romanos 5:8, mas Dios muestra su amor para con nosotros en que siendo aún pecadores, Cristo murió por nosotros. A veces pensamos que tenemos que cambiar primero para entonces acercarnos a Dios, que tenemos que estar bien, hacer las cosas correctamente o dejar atrás nuestros errores para sentir que merecemos su amor. Pero este verso nos recuerda algo hermoso. Cristo no esperó a que fuéramos perfectos para amarnos. Dice, siendo aún pecadores, esto significa que Jesús conoció nuestra condición, conoció nuestras fallas, nuestras luchas y aún así decidió entregar su vida por nosotros. Su amor no comenzó cuando nosotros hicimos las cosas bien. Su amor se manifestó precisamente cuando más necesitábamos de Él. Por eso, si hoy has fallado, no pienses que Dios se alejó de ti. Vuelve a Él. Su amor no es una recompensa por portarnos bien. Es un regalo que nos lleva a cambiar. Y cuando entendemos cuánto nos amó Cristo, ya no queremos vivir igual, sino responder a ese amor con nuestra vida. Hoy recuerda, no tienes que ganarte el amor de Dios. Ya fue demostrado en la cruz. Romanos 5:8. Mas Dios muestra su amor para con nosotros, en que siendo aún pecadores, Cristo murió por nosotros. Jesús.

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0: Salmos 37, del 1 al 4 dice: No te impacientes a causa de los malignos, ni tengas envidia de los que hacen iniquidad, porque como hierba serán pronto cortados y como la hierba verde se secarán. Confía en Jehová y haz el bien, y habitarás en la tierra y te apacentarás de la verdad. Deleítate a sí mismo en Jehová y él te concederá los deseos de tu corazón.
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El Señor los continúe bendiciendo grandemente. Recordando lo que usted puede escribir, puede llamar al 809-380-2810, reportar su sintonía, pedir una alabanza, una adoración o mandar un saludo. 809-380-2810. 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Recuerda escribir 809-380-2810. Les dejo con esta, la bondad de Dios.

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0: El Señor les continúe bendiciendo en estos momentos. Les dejo con la transmisión en vivo de su programa Soplando Vida TV.
1: Es 5 de mayo 2026. Dando gracias a Dios por esta gran oportunidad que nos confiere, nos permite de conectar con cada uno de ustedes a través de la magia de la televisión, Canal 111 de Claro TV, 181 de Win Telecom, Radio Salvación Internacional 810 AM. Yo soy Anthony Franco Montero. Luego de varias semanas, de varios días, sin estar presente en este espacio, unas merecidas vacaciones, estuvimos compartiendo con nuestra gente en Houston, Texas, y en California. Una experiencia memorable, gracias a Papá Dios, muchísimo aprendizaje, visitas a varios lugares. Fue hermoso estar allí y ver cómo Dios se mueve, cómo Dios se glorifica, cómo el Señor abre puertas, abre caminos donde no los hay. Y algo que me llamó la atención es que pese a la diferencia del idioma, del lenguaje, pese a que Estados Unidos abarca o recibe a muchísimas personas de diversas nacionalidades del mundo. Qué lindo cuando hablamos el lenguaje de los que triunfan, que es el lenguaje de la fe. Cuando uno se encuentra en la calle, en una iglesia, en cualquier lugar, con una persona de El Salvador, de Guatemala, de Honduras, de México, de Brasil, nacidos en Estados Unidos, americanos, gringos, no importa, que hablan el lenguaje de fe, sin lugar a dudas, eso es precioso. Es una gran bendición cuando se habla el lenguaje de la fe. Como dice la palabra, es pues la fe, la certeza de lo que se espera, la convicción de lo que no se puede ver. Hay unas fotos, me gustaría por favor que mi amigo y hermano Brighton me coloque las fotos. Ahí estuvimos visitando la iglesia de Lewock en Houston. Estuvimos compartiendo con el pastor Danilo Montero y su amada esposa, la pastora Gloriana. Estuvimos junto con mi amada esposa Roseli Romero compartiendo un tiempo de bendición en la iglesia que pastorea Danilo Montero en español. Ahí compartimos también con Tales Roberto, un gran adorador genuino, humilde. Tales Roberto, estuvimos compartiendo ahí en un tiempo de bendición. Gracias a Dios, le obsequiamos nuestros dos libros, Promesas y Más Allá del Éxito, de manera que fue genial la experiencia en Houston, Texas, una ciudad que me encanta visitar, una ciudad hermosa, a la verdad que es una ciudad muy hermosa, la de Houston, Texas. Y obviamente hicimos una visita al Consulado General de la República Dominicana en Houston. Compartimos con la viceministra Guava y demás viceministros. Ahí también está mi buen amigo y hermano Henry. Me sorprendió verlo ahí en la misión diplomática, específicamente en Houston. Qué bueno, damos gloria a Dios por el tiempo en California también, impresionante, una ciudad de montañas, de desiertos, ver la fe de la gente, ver las calles de California. Visitamos Hollywood. En Hollywood pude ver la estrella a nuestra dominicana Zoe Saldaña, un reconocimiento a la dominicanidad, de manera que la pasamos genial, gracias a Dios, y recargamos energía para poder continuar las labores en República Dominicana, pero lo más importante, continuar la misión espiritual en nuestro país. Conocimos gente genial, gente genial. Gracias a toda la gente que siempre nos distingue, que nos ofrece, nos da un buen trato. Para comenzar este programa, quiero tomar en cuenta el libro de Jeremías, capítulo 15, verso 19. Jeremías 15, 19. Saludos a mi amigo Jiménez, que está por ahí, y Brighton también, que hicieron un trabajo magistral. Reconocer también a Ángela Villalona Castillo, a Natalie, a mi amiga Dinangiris, ¿no? Nuestra amiga Dinangiris, que hicieron un trabajo magistral en la conducción de este programa Soplando Vida. Gracias, de veras, por su trabajo tesonero, arduo, y a los muchachos que también hicieron un trabajo apoteósico, un trabajo magistral. Jeremías 15, 19 nos dice, en el nombre del Padre, del Hijo, del Espíritu Santo, amén. Por tanto, así dijo Jehová, si te convirtieres, yo te restauraré, y delante de mí estarás. Y si entresacares lo precioso de lo vil, serás como mi boca. Conviértanse ellos a ti, y por favor, tú no te conviertas a ellos. Me encanta esta palabra porque habla de la restauración, habla de cómo el Padre siempre está presto a corregirnos, a restaurarnos, a darnos la oportunidad a que podamos volver al estado original. Y el propósito de Dios es siempre de ayudarnos a caminar en rectitud, en obediencia. El propósito de Dios en nuestras vidas es que no estemos mal. Su plan es perfecto, su plan es un plan de bienestar para los hijos, para sus hijos. Por ende, Dios siempre busca las formas, busca la manera, busca las alternativas para poder llamar nuestra atención. Y nos envía notificaciones. Dios siempre nos está hablando, Dios siempre nos habla. Tenemos un Espíritu Santo que es el paracleto, es el Espíritu de verdad, es nuestro compañero en el camino, que nos guía, que nos corrige, que nos orienta, que nos acompaña en la alabanza y en la adoración. Y ese Espíritu Santo siempre nos notifica, siempre nos habla, siempre nos alerta sobre nuestra condición espiritual, sobre las acciones que asumimos, las posturas que asumimos. Y muchas veces hacemos caso omiso a esas notificaciones de Dios. Dios siempre nos está hablando. Dios usa hasta las piedras para hablar. En la Biblia usó hasta un burro para hablar. Es decir, que cuando Dios nos quiere hablar, no debemos subestimar la manera en la que Él nos habla. Nos habla a través de una película, incluso a través de un libro, a través de una prédica, a través de un anuncio de televisión. Dios nos puede hablar de diferentes formas, de diferentes maneras, porque Él nos ama. En el libro Promesas hablo específicamente de las notificaciones del cielo, de las notificaciones divinas. Nosotros usamos el teléfono celular. Yo creo que no hay un dominicano que no haya tenido acceso a la tecnología, al teléfono celular. Hoy los jóvenes, los adolescentes, desde que tienen un niño, tiene 6, 7 años, sabe más de tecnología que un adulto de 70 años. Yo conozco casos de niños, de adolescentes, que manejan la tecnología de una manera increíble. Y cuando entra una notificación de WhatsApp, de Messenger, una notificación de Facebook, de TikTok, inmediatamente van, abren el mensaje, responden el mensaje. Y no pueden estar ni siquiera en una mesa tranquilo. Hay gente que no puede estar en una mesa comiendo tranquilo, o no pueden estar más de 2 minutos viendo a la otra persona, conversando, hablando, sosteniendo una conversación, sin estar pendiente al teléfono, a mirar una notificación, que le llegó el mensaje, que si subieron tal estado, que si me respondieron. De momento hasta nos acostamos y nos llega a la mente, wow, no me respondió, respondí tal mensaje, y queremos inmediatamente enviar esa notificación. Pues a veces le damos tanta importancia a las notificaciones de redes sociales, a las notificaciones de un teléfono celular, a las notificaciones del banco, que a los mensajes que Dios quiere darnos a nosotros, que a las notificaciones divinas. Hay personas que no pueden vivir, no pueden estar tranquilas, caen en un estado de ansiedad si no tienen el teléfono en sus manos. Pero hay gente, tristemente, que no le importa ni siquiera levantar la mano, o no sienten, no tienen esa conexión de levantar la mano al cielo y de hacer una oración para que Dios revele, para que Dios corrija, para que Dios hable. Y hay que prestarle atención a esas notificaciones del cielo, a las notificaciones que Dios quiere darnos a nosotros. Porque leí algo recientemente, y es que mientras más nos alejamos de Dios, mientras más nos separamos del altar, mientras más nos desconectamos de Dios, más difícil se nos va a hacer luego poder volver a ese estado original. Más complicado se nos va a hacer volver a la oración, volver a la comunión, volver a la esencia. Y sostuve una conversación con alguien recientemente sobre eso. Una de las cosas que el enemigo busca es distraer a las personas de propósito. Cuando alguien tiene un propósito y tiene un llamado, el arma que usa el enemigo es el entretenimiento y las distracciones. Fíjese, las distracciones y el entretenimiento es el arma usada por el enemigo para debilitar y empañar la visión de quienes han sido llamados con un propósito. Y es bíblico. Ahí vemos la historia de un Sansón. De un Sansón que tristemente se dejó arrastrar por sus emociones, y esas emociones, por no prestarle atención a las notificaciones divinas y por no obedecer y violar el pacto dado por Dios, vemos la historia de cómo terminó. Pero el mismo Salomón también. Vemos la historia de Salomón, y a mí me impactó, a la verdad, leer la palabra en Eclesiastés. Me llamó la atención, justamente el pasado domingo estuve leyendo acerca de Eclesiastés. El hombre más sabio de la tierra, Salomón, Eclesiastés 2, capítulo 2, versos del 1 al 20, del 1 al 21 y del 23 al 26. La historia de Salomón es una historia también de cómo él fue buscando placeres por la vida, ignorando notificaciones de Dios, ignorando los mensajes de Dios, y lo probó todo. Salomón lo probó todo. Salomón buscó, anheló, tuvo deseos de riquezas, deseos humanos, en todas las esferas de la vida. Salomón lo probó absolutamente todo. Todo lo probó. Pero me llama la atención cómo este hombre plasma sus experiencias. Y quiero leer algunos versos de este escrito. Dice el gran sabio: pensé entonces en lo íntimo de mi ser. Anda, que voy a probar lo que es de alegría. Voy a disfrutar de lo bueno, dijo. Pero resultó que también esto es vanidad. Y concluí que divertirse es una locura.

mandé a construir estanques de agua para poder regar la floresta donde crecían los árboles, compré esclavos, esclavas. Y tuve criados que nacieron en mi casa, tuve grandes ganados de vacas. Él comienza a nombrar, les invito a leer el libro de Eclesiastés capítulo 2. Él comienza a leer todas las experiencias, todos los deseos que cualquier ser humano o cualquier hombre buscaría en la vida. Y al final dice, vanidad de vanidades, todo es vanidad y aflicción de espíritu. Buscaba la sabiduría, luego que obtenía la sabiduría, vanidad de vanidades, todo es vanidad y aflicción de espíritu. Entonces, esto nos da a entender precisamente que de nada nos vale caminar por el mundo, caminar por la vida, acumular riquezas, acumular fama, acumular reconocimiento, acumular de todo, si nos olvidamos de lo que realmente importa, que es primero la salvación de nuestra alma, que es conectarse con Dios y luego preservar nuestra familia, preservar a nuestros hijos, levantarnos como gedeones para defender lo que Dios nos dio, lo que Dios nos otorgó. Y hace un tiempo escuchaba un programa de Sixto Porras cuando uno de sus invitados decía que cuando el enemigo no nos puede matar, nos entretiene. Y el entretenimiento es una muerte letal, es una muerte al propósito de Dios en nuestras vidas. Por ende, hay muchos jóvenes que me están viendo ya para ir a una pausa. Hay mucha gente que está en sintonía, que tiene un montón de ocupaciones, un montón de responsabilidades, un montón de compromisos, un montón de asignaciones. Pero hay algo más importante y es mantenerse enfocado en la gran comisión, enfocado en Dios, enfocado en la presencia de Dios, enfocado en sus negocios. Pero prestarle oído, abrir nuestros ojos espirituales, abrir nuestros sentidos espirituales y ser empático cuando el Espíritu Santo nos habla, cuando Dios nos quiere hablar, cuando Dios nos corrige, cuando Dios nos dice, cuando Dios nos envía una notificación. Y puede ser que esta sea una notificación que Dios nos esté dando, que Dios te esté transmitiendo en esta tarde. Puede ser que estés a punto de hacer un negocio, estés a punto de tomar una decisión, estés a punto de romper un pacto, estés a punto de hacer algo, estés a punto de irte de ese lugar, estés a punto de quebrar una relación, estés a punto de hacer algo, de alejarte, de soltar la toalla. Puede ser que estés a punto de dañar todo lo que Dios te ha permitido construir con esfuerzo y con amor, pero Dios nos envía una notificación y dice, espera pacientemente, escucha mi voz, no hagas lo que tus deseos quieren hacer, sino lo que mi palabra dice. Porque mi voluntad es buena, perfecta y agradable. Hay quienes han sido marcados para grandes obras, para grandes proyectos, pero se desvían. Y eso nos da a entender algo. No se trata de velocidad, sino de resistencia en medio del camino. Y hay un ejemplo palpable, es el de la tortuga. La tortuga va despacio, pero va enfocada. Conoce sus limitaciones, pero también conoce su capacidad de persistir, de resistir y de, aunque sea poquito a poquito, llegar a la meta. Que Dios nos bendiga, que Dios nos ayude, que Dios nos envuelva, que Dios nos enamore más y más de su presencia. Las abracemos, que su propósito se cumpla en nuestras vidas, que podamos perdonarnos porque ya Él nos perdonó y que sobre todo

no nos desenfoquemos de esa misión y de ese propósito que Él nos ha trazado. Soy Anthony Franco Montero. Nos vamos a una pausa comercial al regresar más de Soplando Vida TV. No le cambien.

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9: Buenas tardes, Dios les bendiga. Me honra llegar a ustedes. su hermano y amigo el pastor Gregorio Martínez, con el deseo de que usted sea bendecido, que la presencia del Señor cubra su rostro. Amén. Que ninguna influencia de maldad se aloje en su casa, ni en su vida, ni en su trabajo, ni en su entorno. Gloria y honra damos al Señor. Eterno Dios, gracias te damos. Te damos gloria y honra por permitirnos un momento tan especial. Señor, toma el control en nuestras vidas. En esta tarde ministra salud, ministra salvación. Que todas las personas que escuchen este programa sean bendecidos en el nombre de Jesús. Salva las almas. Destruye todos los planes, todos los propósitos del enemigo. Manifiesta tu poder en todas las dimensiones de la vida. Mira a cada familia, mira a nuestra ciudad, nuestras provincias, mira a nuestra República Dominicana y el mundo donde están llegando este programa. Gracias, mil gracias, Señor, en el nombre de Jesús. Amén.
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9: Saludo a toda nuestra audiencia, que estamos inmersos en un mundo de actividades. ¿Cuántas actividades tenemos nosotros en estos días, en estos meses? Ya estamos en la recta del año. Estamos ya, entramos al... estamos en septiembre, señores. Esto comenzó ayer prácticamente. Y ya mire por dónde vamos. Pero gloria y honra a nuestro Señor. Gracias al Todopoderoso por su misericordia. Deseamos que Dios cubra con su santa presencia a su casa, a su vida, porque la calle está muy peligrosa, la calle está difícil. Pero de todas maneras, Dios tiene el control sobre todas las cosas. Dios es el soberano. Amén. Es nuestro amparo y nuestra fortaleza. Él es nuestro castillo fuerte, nuestra roca. Jesús, el Dios Todopoderoso. Él dice que, dice la Biblia, que delante de Dios se doblará toda rodilla y toda lengua confesará su nombre. Gloria al Señor. Saludo con muchas deferencias a mi buen amigo y hermano Nildo Andújar. Dios te bendiga, Nildo, a usted y a su entorno. Vamos a gozarnos con una bella entrega musical de nuestra hermana Julia Javier.

0: Saludo para mi estimado hermano y amigo Reinaldo Mauricio, cariñosamente Mackey, Melanio Motas, Dios te bendiga, Nidia, mi amiga Nidia del Quemao, Dios te bendiga, Merari, Neri Margarita, en Pizarrete también, Neri Margarita Cabrera, Dios te bendiga, Neri Santo Gómez, Dios te bendiga. Que la paz del alto Dios sea contigo. Desde Santo Domingo está en contacto con nosotros Santo Gómez. Paz a tu vida. Santo Gómez Urbáez, mi antiguo amigo. Bueno, no mi antiguo amigo, mi amigo pastor de Iglesia Movimiento Misionero Mundial. Aquí estuvo, aquí en Peravia. Dios te bendiga, varón. Dios bendiga a nuestra noble y vasta audiencia que nos sigue. Benicia González desde Rolegal Pizarrete. Nuestra audiencia en contacto con nosotros. Saludo a toda la gente que están por allá en las alturas, de aquel lado de los mares. Dios le bendiga de una manera muy especial. Mi hermano Mackey, ¿cómo tú estás? Dios bendiga a Nildo Andújar. Amén, la gloria y la honra es del Señor. Bueno, saludo a todos los pastores, a todos los evangelistas y maestros, a toda la gente que hace vida ministerial y que estamos ya próximamente, estamos preparados ya para lo que será nuestra gran marcha concentración aquí en Baní. Los diferentes pueblos, las diferentes provincias están organizando concentraciones, marchas, actividades para celebrar el día del día de los días, el día grande. Amén. No me canso de repetir dichos maravillosos de hombres pensantes, de hombres que supieron y saben analizar las cosas. Amén. Entonces, si yo le digo a usted, voy a repetirle algo bonito que dijo la reina Victoria. Escuchen bien los comerciantes, escuche bien el departamento de economía, toda la gente que manejan dinero, las grandes empresas. Esa señora dijo, el comercio por sí no puede hacer que una nación sea grande y feliz, como lo es la nación inglesa. Inglaterra ha llegado a ser grande y feliz por el conocimiento del Dios verdadero y del Cristo Jesús. Y de Cristo Jesús, este libro es el secreto, la Biblia. ¡Uf! ¡Qué bendición! Esa reina, esa señora de Estado dijo esto. Ella sabe que ningún país, ningún pueblo, ninguna nación, porque tenga grandes entradas, grandes impuestos del comercio, puede ser feliz. El pueblo es feliz cuando amas a Dios y respetas a Dios y le abres las puertas de su corazón al Todopoderoso. ¿Qué le parece? Entonces, no es más que claro lo que dijo George Washington. Dijo, es imposible gobernar al mundo rectamente sin Dios y la Biblia. ¡Aleluya! Sin Dios, sin la Biblia, los pueblos que le cierran la puerta a la palabra de Dios están condenados al fracaso, están condenados a la violencia, a la miseria, a la calamidad. Que hay pueblos que lo de ellos es la brujería, la hechicería, la superstición, y por eso viven llenos de incertidumbre, de maldad, de criminalidad. Pero Dios tiene en sus manos el control sobre todas las cosas. Y por eso la familia debe estar cimentada en la palabra. La familia debe girar su vida alrededor de Cristo. Y aquel que no lo hace así tiene problemas. Que Dios tenga misericordia de toda la gente que no ama a Dios, mas sin embargo sigue la idolatría. Yo escuchaba a una señora en estos días encomendando a una familia, a una persona, a Dios y a otra persona. Pero ya con Dios está bueno. Dice la Biblia que hay un solo mediador entre Dios y los hombres, Jesucristo, hombre. ¡Súbelo!
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1: Saludo para Eusebia Martínez, para Wilkin Díaz. Dios te bendiga, Wilkin, para adelante en el nombre del Señor. La gloria y la honra es de nuestro gran Dios. Nery Margarita, Dios te bendiga. Cariñosamente, Mayita, paz a tu vida. Bueno, señores, en esta tarde yo quiero darle a conocer algunos datos que en un tiempo lejano les dimos a conocer. La Biblia se hace fresquecita y se hace nueva cada mañana. ¿Tú no lees la Biblia a diario, Stephanie?
2: Sí, leemos la palabra, claro.
1: ¿Y diariamente a ti te da ganas de seguirla leyendo?
2: Sí, porque verdad la palabra del Señor es viva todos los días.
1: Si yo ministraba sobre el tema que la Biblia es nuestra brújula, y yo decía a los hermanos, hágase un peñíquese. Y entonces yo iba dramatizando algunas cosas con relación a lo que es la vida, a lo que es... usted levanta un brazo y se esterica para arriba, está vivo. Abre los ojos, lo cierra, está vivo. Se jala una hebra de cabello, se siente que le duele, está vivo. Tira un pie para acá, corre, brinca, salta, se bebe, come, se acuesta, se levanta, está vivo. ¿La Biblia es más que eso?
2: Sí.
1: Porque la Biblia no es un libro de letra muerta, o no es un libro de historia, de geografía, de biografía, o un libro de matemática o de cualquier otra ingeniería posible. La Biblia es la palabra de Dios. Porque es que es la palabra, el sentimiento, el pensamiento, el propósito, el plan de Dios ahí en ese libro. Por eso Satanás odia la Biblia, odia la palabra del Señor. Y es un conjunto de libros que tiene 66 libros. 66 libros. 1889 capítulos, escuche esto, 1889 capítulos, 31.102 versículos, 773.693 palabras, wow, cuántas cosas, 3.566.480 letras, eso es fuerte, Stephanie.
2: Maravilloso.
1: Eso es tremendo. Son curiosidades tan hermosas, tan bonitas, que nos llevan a pensar y para darle estos datos a nuestra audiencia. Entonces, el capítulo más largo es el Salmo 119. El capítulo más corto es el Salmo 117. Qué cosa más hermosa, ¿eh? Y seguimos diciendo cosas bellas por ahí. Entonces, son cosas importantes en la vida, donde nosotros que tenemos este libro que es tan maravilloso y tan valioso. Porque, por ejemplo, hablar de que la Biblia tiene, porque hay libros que, tú agarras una concordancia grande que tienen, pero oígame, esto tiene 89 capítulos. ¡Wow! Dios bendiga. Dios siga derramando su gracia sobre nosotros. Porque la palabra, en sentido general, genera bendición. A mí me gusta escuchar más. Vamos a ver si a ti te gusta más escuchar bendiciones o que Dios te bendiga.
2: Bueno, yo soy de las que digo que no sé por qué optaron por bendiciones, porque no es bíblico. Es algo humano, temporal,
1: eso es del hombre,
2: que han adaptado, porque yo digo, la misma Biblia enseña la bendición sacerdotal, Dios te bendiga, Dios te guarde.
1: Exactamente.
2: Entonces yo quiero que Dios me bendiga, porque nosotros en verdad no bendecimos.
1: Dice, pero hay gente que se jasta, bendigo. Diga, Dios te bendiga.
2: Dios te bendiga.
1: Que la presencia del Señor cura tu rostro. Bueno, eso entra en...
2: Eso es algo contemporáneo que la gente opta por cambiar.
1: Ahora mismo habrán personas contradiciendo eso.
2: Sí, no, y yo seguro, acepto todo el que lo diga,
1: claro,
2: y lo respeto.
1: Sí, yo también.
2: Pero lo creo un poquito antibíblico en cuanto a lo que tenemos ahí.
1: Dígame, Dios te bendiga, pastor.
2: Claro.
1: Que el Señor te derrame bendiciones sobre usted. Bendiciones, bendiciones, bendiciones. Ay.
2: Como el hermano bienvenido que decía, Dios te derriengue de bendiciones.
1: No,
2: porque,
1: no ese derrengado no.
2: Pero bienvenido no quitaba ese Dios de ahí. Dios sí. Aunque te derriengue.
1: Vamos a las noticias en Unidos Venceremos. Hasta aquí, datos del mundo bíblico. Jesús.

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1: Bueno, ahí Reinaldo Mauricio dice, Dios te bendiga. Claro, Reinaldo, claro, Dios te bendiga. Dice, desde Gasco, está en una zona preponderante. Sí, eso, ahí ya tú sabes, eso es otra cosa, hermana. Dentro de la capital es otra cosa ahí adentro. Dios te bendiga, pues que Dios te siga dando bendiciones. Amén. Bueno, vamos a las noticias. En este su programa Unido Venceremos, vamos a las informaciones del mundo evangélico. Las noticias del acontecer cristiano. Hasta, estimados hermanos, distinguidos pastores, la República Dominicana, no solo Baní en llamas, sino la República Dominicana, que está siendo saturada de promociones, de actividades en este mes de septiembre, mes que donde se conmemora el Día Nacional de la Biblia. Bueno, señores, el 24 de septiembre será la gran marcha de concentración allá en Santo Domingo. Se estarán reuniendo en la Pedro Livio Cedeño, esquina Duarte, todas las iglesias correspondientes a esa región. Estarán celebrando una gran concentración, habrán varios adoradores. Ariadne Aquino será una de las adoradoras, Christopher Henry, adorador. También Raiza Díaz, adoradora. También el ministro Andrés Mato será el quien va a tener la exposición de la palabra. Saliendo a la una, a las dos de la tarde, se reunirán a la una en la Pedro Livio Cedeño con Duarte. Todas esas iglesias estarán allí glorificando al Señor para gloria y honra de Cristo, proclamando a los cuatro vientos que Cristo es Rey y Señor de la República Dominicana. Bueno, Baní en llamas. Señores, Baní estará desarrollando su gran concentración. Estaremos desarrollando nuestra gran marcha concentración el 24 de este mes de septiembre. Bueno, estaremos reunidos en la plazoleta del ayuntamiento y estaremos transitando las calles. Hay una ruta ya establecida hasta llegar aquí frente a Radio Salvación, en un solar que hay amplio, donde nos estaremos gozando con una gran concentración con el mensaje de la palabra de Dios de un ministro que viene desde el Brasil. Él es miembro de la Asamblea de Dios. Todas las iglesias, todos los creyentes, los amigos de la provincia de Peravia, vamos a marchar a los cuatro vientos, vamos a gritar que a Cristo salva, que a Cristo sana, que a Cristo viene, que Él es el patrón de Baní, es el Rey y Señor de la República Dominicana. ¡Para adelante! Dios bendiga a Edita Arias, que Dios derrame paz y bendición abundante sobre usted y su familia. Bueno, señores, las damas del Concilio de Iglesia Misionera de la Asamblea Cristiana estarán desarrollando su gran campamento nacional del 18 al 20 de septiembre. Dicho evento será en Sajoma, Santiago. 9.500 pesitos por persona será este gran campamento nacional de damas de IMAD. No te los puedes perder. El 26 será la gran concentración allá en el centro del Palacio de los Deportes, en la Media Naranja, allá en Santo Domingo, donde todas las iglesias de la región sur, básicamente de nuestra provincia de Peravia y otras, estarán apoyando esa gran actividad que organiza Mircea de Franjul. Todos los hermanos, allí habrá una concentración grande donde muchos creyentes estarán desarrollando, donde va a haber una proclama fuerte con relación a la Biblia. La Biblia es la palabra de Dios. Esta actividad será a las 2 de la tarde. Bueno, señores, queremos también recordarles a todos nuestros oyentes que esta concentración de aquí de Baní debe ser apoyada. No debe haber una iglesia haciendo otra actividad, otro evento. No haga evento, no haga actividad para ese día. Vamos a unirnos como un solo hombre. Vamos a luchar, vamos a batallar fuertemente, proclamando a los cuatro vientos aquí en la ciudad de Baní que Cristo es el Rey. Amén, que es el Todopoderoso y que Él tiene la solución de los grandes problemas. El único que tiene la respuesta en sus manos se llama Jesús de Nazaret. Bueno, y esta tarde será nuestra gran reunión de Comeva en la iglesia que pastorea Radamet La Chapelle. Eso está en la Duvergé allá abajo. Así que ya usted sabe, pastor, no se quede. Hay cosas importantes que tratar en nuestra reunión. Ya que prácticamente la última, ya esa reunión, en esa reunión se van a tratar cosas importantes sobre las rutas, sobre cosas de gran interés para el ministerio con relación a nuestra gran marcha concentración. Todos los pastores vamos a estar allí, todas las iglesias. Aleluya, Cristo vive, Cristo es el gran yo soy, Jesús de Nazaret. Bueno, señores, en el día de ayer se hicieron varias inauguraciones en la provincia. A Pizarrete le entregaron el play, el estadio. Bueno, fue declarado como el más moderno de la provincia de Peravia. Stephanie.
2: Qué bonito.
1: Eso
2: felicidades,
1: es.
2: Pizarrete.
1: Eso hay que verlo.
2: Hay que cuidarlo.
1: Sí, hay un patronato que va a velar por ese la limpieza y la seguridad de ese estadio. Eso está cerrado allí. Allí no entra nadie, a menos que alguien no viole las reglas de la seguridad y vuele y brinque las verjas. Pero eso tiene candado por todos los lados allí. Ese tiene dos dugouts con sus dos baños. Si los peloteros tienen desordenado, no tienen que salir de afuera. Ahí mismo hacen sus necesidades. Tiene la cafetería, tiene su baño. Y hay dos baños hacia afuera para el público, para los que están afuera. ¿Usted sabe lo que significa eso? Y una grada maravillosa, un terreno bellísimo, una grama bellísima. Bueno, tiene todas las condiciones. Bueno, ayer jugaron, ahí se juega de noche también. ¿Tú sabes?
2: Sí, porque está iluminado.
1: Tiene ocho torres. O sea que Pizarrete les da las gracias a Dios primero, como el dueño de todo. Luego le da las gracias a las autoridades, tal como el señor presidente, y también al senador que estuvo al frente de todo eso, a nuestro hay un joven allá que le dicen bomberón.
2: Wow.
1: Wilton González, que también trabajó fuertemente en la coordinación de las cosas, y gracias a Dios al síndico también, que eso ha hecho una transformación en nuestro pueblo. Tú sabes, Stephanie, que yo digo, pero ¿por qué ese muchacho gana? Porque, ajá, sí, porque él no tiene partido. El partido, tú sabes que se, no voy a decir que se desbarató, pero que no tiene la incidencia de ganar por voto. Él gana porque él, desde que va una persona a su despacho buscando ayuda, él no tiene problema. Él ayuda a todo el mundo sin importar credo, color, raza, sea feo, sea bonito, sea pobre, a todo el mundo. Y eso lo ha ayudado mucho. Y como la Biblia dice que viene aventurado el que piense en el pobre, porque en el día malo lo librará Jehová. Gracias a Dios. Gracias a Dios. Así que felicitamos a Pizarrete, que también le van a hacer, ya está aprobada una funeraria. Ya van a comenzar a trabajar, ya van a terminar. Y un multiuso también. Que Dios siga bendiciendo a Pizarrete.
2: Pizarrete está muy próspero.
1: Hay muchos solares por ahí que están vendiendo, vayan a comprar, porque la gente está muy, y se va a mudar por ahí mucha gente.
2: Sí. ¿Sí?
1: Claro, esa es la principal, el principal. Ay, padre.
2: Yo invito a que todo el que pueda y tenga que compren Pizarrete. Pizarrete es tierra buena.
1: Sí, fértil. Nosotros dimos una concentración a una campaña de dos días. Ministerio Misión Rescate hizo una concentración de una magnitud que yo salía a evaluar, hermano Stephanie.
2: Sí.
1: Yo dije que la multitud que había allí, eso era en una sabana, solamente cabía en el estadio. En la plazoleta no cabía tanta gente. En el estadio, que la gente se entrega, la gente apoya. Pizarrete apoya sus actividades. los amigos van a las actividades. Hay gente que se cree que es la última Coca-Cola del desierto. Y aquí hay gente que nunca se acerca a una actividad. Bueno, usted sabrá, usted se lo pierde. Heidi Mateo, Dios te bendiga. Pablo Cabrera, Dios te bendiga. Para adelante. Así es que felicidades a Misión Rescate por su trabajo y su entrega. Esos son muchachos que han hecho un trabajo maravilloso. Así que gracias, gracias a Dios por tantas cosas hermosas. Recuerden, pastores, esta tarde a las 5 en la iglesia que pastorea Radamet La Chapelle. ¡Para adelante!

0: Aleluya. Bueno, señores, la gente está muy distraída. La gente está muy entretenida y el tiempo pasa. El tiempo pasa y vemos las actividades del mundo, cómo van las cosas, cómo Satanás va desarrollando su agenda. Su agenda es incrementar la maldad, incrementar el odio, incrementar el rencor. Todo lo que él sabe que es que le hace daño a la humanidad. Hay gente que está aquí en la tierra que piensa que se va a llevar lo que tiene aquí. Que está tan aferrado a lo que tiene que se le olvida que de repente el hombre se va. Se le apagan los ojos, que se para el corazón. Y la gente no está, no tiene la disposición de ser solidario. Y vemos cómo se va muriendo la gente por accidente, paro cardíaco, y por muchas razones, muerte violenta. Usted ve en las redes, la televisión, las noticias, cuántas gentes mueren permanentemente, constantemente hay un acontecer de muerte. Muchos se van sin Jesucristo. Porque la Biblia dice que la puerta estrecha, la puerta ancha, lleva al hombre a todos los que quiera hacer y comer y hacer de todo. Pero la puerta estrecha es la que lleva a la salvación y dice que son pocos los que la hallan. Entonces, en ese trajín de la vida, nosotros como iglesia hay que seguir proclamando a Cristo y hacerle o recordarle a la gente que hay que confesar a Cristo como Salvador. Que si el hombre no levanta su mano y abre el corazón y confiesa lo que dice la Biblia, que si confesare con tu boca que Cristo es el Señor y que Dios le levantó entre los muertos, será salvo. Porque con el corazón se cree para justicia y con la boca se confiesa para salvación. Entonces, son tantas las personas que están aferradas a su dinero, a su propiedad, a los 3-4 títulos de propiedad, a lo que tiene, a sus buenas casas. Pablo dijo, pero cuántas cosas eran para mí ganancia, más la he tenido por pérdida para ganar a Cristo. Entonces, la excelencia, amén, el Todopoderoso, el que tiene la llave de la vida y de la muerte, Jesús de Nazaret. Muchas personas que usted lo ve caminando hoy y le dan la noticia que mañana murió. Y usted dice, pero ¿cómo puede ser? ¿Cómo puede ser que murió fulana? Sí, porque el corazón va corriendo y se para. El corazón tiene un ritmo de trabajo, de función en el cuerpo y se para. Por eso el ser humano tiene que darle a Dios su corazón. Hijo mío, dame hoy tu corazón. Hay gente que dice, mi corazón es sano. Yo tengo un corazón bueno, un corazón sano. Mira, olvide eso. Déjese de eso. Nelly, Dios te bendiga. Deje eso. Que la Biblia dice, es engañoso el corazón y perverso, más que todas las cosas. Oiga, engañoso es el corazón y perverso. ¿Usted sabe lo que significa? Que Dios le diga a su corazón perverso. Perverso. Y una gente perversa comete todas las atrocidades, hace de todo. Entonces dice, él es engañoso. El corazón es engañoso y perverso. ¿Quién lo conocerá? Dice la palabra, yo Jehová, que pruebo la mente y escudriño el corazón. O sea, que una persona, escuche, una persona que se cree ser la última Coca-Cola del desierto, y que cree que porque le da un pan con mantequilla a una persona, o que le dé lo que le dé, ya cree que con eso se ganó el cielo. No, el ser humano debe ser solidario, debe tener un corazón generoso. Pero esto no lleva a ningún ser humano, los bienes que usted y yo hagamos, no nos lleva al cielo. A lo que lleva al hombre al cielo es su obediencia a la palabra, su obediencia a Dios, su arrepentimiento. O hay gente que están arrepentidos, pero no están convertidos. Sí, porque el arrepentido es, hay personas que se arrepienten de ir a la brujería, de fumar, de beber, de ir a los prostíbulos, de hacer cuánto, ya se retiraron, ya yo estoy retirado de eso, ya yo me retiré de eso, me arrepentí de eso, pero hay que convertirse, porque en la conversión viene el cambio, la transformación, la metamorfosis. En la conversión está, se ve ya otra persona con otra conducta. Que hay gente que coge prestado y se le olvida pagar. Bueno, una vez yo recuerdo que yo iba para Barahona y me encontré con un amigo y el amigo me dio una bola que yo iba para San Juan y él iba para Barahona y él me iba a dejar en el 15 de Azo. Ahí por mala suerte se le olvidó renovar la licencia. Entonces el de la ME le dijo, el policía le dijo, él le dijo, ay, se me olvidó a mí, fue que se me pasó. Le dijo el policía, a usted nunca se olvida el día que cumple años. El día de su cumpleaños nunca se le olvida, porque con esa fecha le ponen a uno la licencia. Ay, Dios mío, hay cosas grandes en la vida. Entonces, es asunto de que el creyente, el hombre que tiene a Dios, tiene que tener pendiente de que en cualquier momento se puede ir de esta tierra. Y que aquí todo se queda, imagínese. Hay gente que ni conoce. Mira, yo te hago preguntas a ti. Hay gente de la familia Vicini que no sabe dónde está la tierra de ellos y tienen medio de San Cristóbal hasta el mar. ¿Tú habías visto eso, hermano?
1: Ay, sí.
0: Desde San Cristóbal hasta el mar, tú coges, por ejemplo, de Pizarrete para Yaguate, tuve caña, tuve tierra, y coge de aquí para Catalina, llegar al mar, toda esa tierra de esta gente. Y en la capital es que esa gente tiene tierra. Y tú coges para el este, por allá, pero no se pueden llevar tres onzas de tierra.
1: No.
0: Ni un peso. No se lo pueden llevar porque allá arriba no se va con nada. Y mucha gente que tiene dinero que no sabe qué va a hacer con él. Y si tiene que arrancarle la cabeza a una gente por 10 pesos, se la arranca. Y aquí todo se va a quedar. Entonces, lo grande, grande, grande y lo importante es de entregarle a Cristo. Usted puede ser rico, claro. Usted puede tener todos los millones del mundo. Bueno, si Dios se lo permitió, amén. Pero quiera, ame a Dios. Permita que Dios entre a su corazón. ¿Usted sabe la anécdota de Alejandro el Grande? Sí, Alejandro el Grande, el gran emperador griego, hizo tres peticiones a sus generales y le dijo, quiero hacer tres peticiones. Que primero, que cuando yo muera, los mejores médicos de mi época carguen mi ataúd para llevarme al entierro. Y que mis manos vayan fuera, que vayan fuera del ataúd, para que la gente vea que las manos van vacías. Número 3. Y que todos mis tesoros los rieguen desde mi casa hasta la tumba. Todo, todo, todo. Y esas peticiones, general. Bueno, para que vean que los médicos no tienen potestad para curar. Número 1. Número 2. Mis manos fuera del ataúd. Que para que vean que de aquí no nos llevamos nada. Número 3, que mi tesoro todo se queda aquí. Todo, todo, todo, todo, todo se queda aquí. Damaris de Velázquez, Dios te bendiga. Entonces aquí todo se queda. Lo grande maravilloso es sentir la paz y la presencia del Señor. Que el poder de Dios cubra tu familia. Lo más elegante es que haya cobertura sobre nuestra familia. Que la presencia del Señor no sea parte de nosotros. Y que le enseñemos los valores a nuestros hijos. Que esos muchachos, si tienen que reunirse una vez o dos veces, o una vez o cada dos meses, juntarse todo a comer en su casa. Es bonito eso, ¿verdad, Stephanie?
1: Oh.
0: Que se reúnan los hijos, los nietos.
1: Esa es la bendición de Jehová.
0: Y que el papá, el padre, si puede, aporte esa comida para sus hijos y sus nietos. Si puede. O que los muchachos digan, vamos a aportar nosotros para que papá o papi o pai no tenga que aportar. Eso es lindo. Los valores. Hay que trabajar con los valores. Señores, con los valores. Que hay familias que no se unen, que no se reúnen. Hay familias que no se comen una tostadita con un jugo de limón juntos. Y eso es grave. Entonces, estamos viviendo en tiempos muy peligrosos, muy difíciles, donde les decía al principio que Satanás está desarrollando su agenda para él manifestar su rabia, su odio contra la humanidad. Pero nosotros cada vez tenemos que pedir a Dios que nos dé fuerza, que nos fortalezca frente a estas olas de maldad que hay en el mundo. Que el Señor nos dé fuerza de su fuerza, que nos dé paciencia, que nos dote de sabiduría y que podamos retornar al ayer. Sí, volver para atrás, pastor. Claro, el amor, la fraternidad, el cariño, el respeto, la solidaridad. Que hay gente, tú sabes una cosa, Stephanie, que hay cristianos que hasta ni saludan ya a otros.
1: Triste historia.
0: Que entran a la iglesia y no dicen Dios te bendiga, que siguen derechito.
1: Y en la calle.
0: Y hay hasta, sí, y hay hasta creyentes que se sientan y ni oran. Esto está fuerte. Esto está fuerte.

0: lindo. Y eso nos hace sentir el amor, el calor, el Espíritu Santo comienza a obrar, comienza a transformar, comienza a hacer cosas bellas. Usted ve que a veces hay gente que le fascina tener un enemigo. ¿Usted no conoce gente así?
1: Ay, pastor.
0: Hay gente que le fascina tener enemigo. Y eso es del diablo. Eso no es de Dios. Mi amigo Narciso está fuerte. Eso está fuerte. Cuando las personas, cuando una persona entra al corazón de alguien, ya Cristo sale. ¿Sí o no?
1: Sí.
0: Sí, Cristo sale. Porque Cristo no puede estar en un corazón donde hay rencores. Súbelo.

0: Sí, Señor. Cuando alguien entra al corazón suyo, es difícil que usted tenga rencor de una gente que no le quiera hacer un daño. Porque usted como que no lo pasa. Y como que no lo mira. Ni lo quiere saludar. Y por ende no le habla. Entonces ya Cristo no está en ese corazón. No. Es la situación de la hermana y la tijerita. Tú sabes, yo he hecho esa historia, tú.
1: No la recuerdo, pastor. No la recuerda, no. Bueno.
0: Se dice que una hermana murió, una sierva, partió al cielo. Son ilustraciones o anécdotas. Y dice que la señora, cuando estaba ya en recepción allá, que el señor le dice, váyase allá a la tierra, pero ya está en el ataúd, y busque a la hermana fulana y resuelvan el problema de la tijerita. Uh-huh. Habían tenido problemas por una tijerita, parece que se le perdió o se la botó y tuvieron problemas. Porque hay gente que por cualquier cosa pelean. Y entonces la hermana bajó aquí abajo. La mujer resucitó. Y se levantó en el corredero. Ay, búsqueme a la fulana de tal. ¿Y qué búsqueme, ¿de qué pasó ahí? Cuando se la ahí fui el problema de la tijerita. Ay, pero que yo eso no era. Digo, sí, me devolvieron porque usted y yo teníamos un problema. Pasó un problemita con la tijerita que teníamos. Que este y lo otro. ¿Está oyendo usted, hermano? Por una tijerita, un problemita. Hay gente que no es tijerita, no es tijerota. Que hay gente que le fascina. Uno con tantas anécdotas, ilustraciones y cosas que uno ha vivido en esta larga vida de afán, de trabajo, bregando con gente. El trabajo más fuerte que Dios le ha dado al hombre es bregar con gente. Sí, es fuerte ese trabajo. Por eso hay que arreciar la batalla, hay que orar y pedir a Dios por las almas, por tanta gente que está enredada, tanta gente que están creyendo que se van a salvar porque son hijos de fulano, porque no, esto es personal, la salvación es personal. Mi intimidad con Dios no es la de los miembros. Los miembros tienen su intimidad y su relación con Dios. Mi intimidad es mía. Dios es bueno y cada uno va a dar cuenta a Dios. Cada creyente tiene un expediente delante de Dios. Sí, cada creyente tiene su expediente, tiene su historia, tiene sus hechos. Y Dios tiene, Dios, lo que pasa es que Dios es Dios, Dios es bueno, Dios es maravilloso. Puro rosario, Dios te bendiga. Ángela Franco, paz a tu familia. Entonces, la salvación es personal. Así como el alma del Padre es mía, el alma del Hijo es mía. Y dice, y el alma que pecare, esa morirá. Y yo digo, y termino con esto. Yo digo, bueno, entre tantos problemas y tantos conflictos y tantas situaciones, si el Señor dice que todas las almas son mías, pues yo le dejo el problema a él. Pues cada quien que luche para salvarse, que busque la forma de abrazarse de Dios. Claro está, cada pastor tiene que mantener un nivel de búsqueda con su iglesia y de

0: dirección y de enseñanza para que la iglesia se salve, pero que cada individuo tiene un compromiso con Dios, tanto aquel como aquel como aquel. Y si él dice, todas las almas son mías y el alma que pecare, ese morirá. Ahora él, compromiso de cada hombre es con Dios. Cada quien tiene que dar cuenta a Dios y cada uno tiene que arreglar su vida con el Señor. Dios te bendiga. Dios te guarde.
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0: Eterno Dios, gracias. La gloria es tuya, el poder es tuyo. Mira cuántas personas en el mundo perecen sin salvación, por accidente, por problemas del corazón. Hay diferentes tipos de problemas. Señor, ten misericordia, salva las almas. Ministra liberación, reprende a Satanás, el acusador de los hermanos. Reprende al diablo y todas tramas, todas acechanzas, todos planes, todo propósito del enemigo contra tu iglesia. En el nombre de Jesús. Gracias. Salva las almas. Sana a los enfermos. Yo reprendo toda dolencia, toda enfermedad de los cuerpos. Padre amado, sana, liberta. Llévate toda dolencia, Señor, de aquellos que están en los hospitales, de aquellos que están en las cárceles. Ay, Señor, ten misericordia. Que se sienten impotentes en ciertas situaciones. Abres puertas, Señor, facilita las cosas. Glorifícate, Señor, que haya justicia justa para con ellos. Que no haya injusticia ni crueldad. Padre, en el nombre de Jesús, gracias. Muchas gracias. Amén. Dios le bendiga. Aleluya, mi hermano Salvador Méndez, Dios te bendiga. Gracias, nos veremos en el próximo programa.
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Buenas tardes, Dios bendiga de manera especial a todos los que están en sintonía de Radio Salvación Internacional. Su hermana y amiga Stephanie Villegas está con ustedes en este hermoso lunes. Hoy es lunes 14 de septiembre, señores. Septiembre está ya mediado. Y siempre en eso de septiembre 15, yo recuerdo que cuando yo llegué a Radio Salvación, los locutores que encontré aquí me enseñaron algo. Eso fue Benjamín y Juan Solano, que en el 15 de diciembre ya se sonaban las canciones navideñas. Eso lo aprendí yo de los locutores cuando yo llegué a Radio Salvación. Así que usted, cuando me escuche, yo le invito a que usted me tolere. Hermanos, Dios le bendiga. Permítanme gozarme en esta tarde con ustedes. Darle gracias al Señor porque nos volvemos a reencontrar. Gloria al Señor, porque Dios es maravilloso, Dios es bueno. Alabado es el nombre de Cristo. Y damos gracias al Señor por todo lo que Dios nos permite, amados, porque verdaderamente podemos decir que a veces sentimos que estamos como en un túnel sin salida, pero ahí está Dios glorificándose. Dios es maravilloso, así que les invito a que usted reporte la sintonía al 809-380-2810.

0: Dios nos va a responder, no conforme a como yo quiero, pero sí conforme a su voluntad. Yo lo que sé que Dios responde, en mi tiempo tampoco. Eso es lo bueno de Dios, que Dios es soberano. Dios, señores, Dios hace como Él quiere y cuando Él quiera. Gloria al Señor. Yo, desde el viernes que les conté que tengo un familiar en condiciones muy delicadas, me tuve que trasladar a la provincia de Azua desde el viernes y ayer, pues en la noche todavía estuvimos por allá. Y créame que yo estoy aprendiendo de este proceso tan doloroso, tan difícil, tan inesperado, pero estamos aprendiendo en todas las áreas. Pero quiero saludar a todos esos hermanos y toda esa gente bella de la provincia de Azua. Que Dios le bendiga mucho. Gloria al Señor. Ingrid Peña, Dios le bendiga. Silvida, mi amor bonito, Dios te bendiga. Silvia, ¿cómo estás, Silvia? Dios bendiga a nuestra hermana Lucía Ortega, su esposo Juan, si ya están en casita, los dos tórtolos, tortolitos del amor, y que Dios me los siga fortaleciendo. Pues bien, amados, y del viernes para acá hemos aprendido, mire, hemos llorado, hemos reído, hemos estado en muchas situaciones. Yo creo que hay tiempos que, mire, se nos exprime como si hubiésemos sido un limón. Pero nuestra fe sigue fortalecida, muy fortalecida en el Señor. Y les invito a que sigan orando por mi primo Mado Villegas, para que Dios nos permita seguir teniendo a este joven en nuestra familia. Que Dios le postergue la vida. Es lo que le pido al Señor. Y que cuando nosotros estamos en esas situaciones donde el mismo médico dice, no, mira, esto solamente es un milagro. Bueno, pues gloria a Dios, porque eso es lo que buscamos, ¿verdad? Gloria al Señor. Y aprendemos mucho, amado. Aprendemos mucho y les puedo decir que en nuestra humanidad es mucho el dolor, es mucho, pero es mucho más la fe y lo que aprendemos en el Señor en medio de todo proceso. Les cuento que mi familiar, mi primo, está atravesando por lo que es leptospirosis. Y cuando ya llega a la sala de un hospital, pues ya eso está complicado. Pero para Dios no hay imposibles, ¿verdad? Nosotros estamos confiados de que Dios se va a glorificar. Yo confío en la voluntad de Dios, siempre implorando, ¿verdad? Y más que es un jovencito de tan solo 23 años, implorándole que le postergue la vida. Sí, es una realidad. Pero en mi parte, yo imploro a su plena voluntad en misericordia. En misericordia. Entonces, hay que cuidarse. Esto es real. Quizás en algunas ocasiones hemos escuchado hablar de leptospirosis y esas cosas que vienen por lo que es la contaminación de un ratón y uno lo siente muy lejos, pero a nosotros nos llegó, nos tocó muy cerca, de esta manera es que lo han diagnosticado y lo están tratando. Y oramos al Señor, amado, y usted, yo le recomiendo que si usted tiene algunos síntomas, que usted acuda a un centro de salud, porque son muchas las pestilencias que hay, son muchas las situaciones que se están dando a nivel de salud. Y no importa la edad, no importa la edad, hermanos, es una cosa, pero es bíblico. Es bíblico y nosotros tenemos que, ¿verdad?, entenderlo. Lo que sí, que si usted tiene algunos síntomas, usted acude a un centro de salud más cercano. Hay que orar, hermanos, en el nombre poderoso de Cristo Jesús. Aleluya. Y yo he estado meditando en lo que es el corazón del ser humano y cómo se maneja el sistema de donaciones, hermano, de nuestro país. ¿Y qué tan difícil le es a un familiar poder encontrar, sea una pinta de sangre, sean pintas de plaqueta, que fue lo que nos tocó ahora, en este caso, buscar plaquetas, que es un poquito más complicado para lo que es conseguirla, pero en esas complicaciones de querer tratar de encontrar, sabemos que hay un mercado negro y que sí las hay. Lo único es que usted tiene que tener el dinero ahí. Usted tiene que tener un dinero ahí para poder conseguirla, pero rápido. Entonces, vamos a orarle al Señor, porque es mucho lo que hay en el corazón del ser humano. Y yo he meditado en el joven rico. Cuando, mire, el dinero es necesario, es muy necesario, porque con él nosotros pues sobrevivimos y convivimos con él y debemos de comprar lo que necesitamos. Es una realidad. Pero cuando nosotros ponemos el dinero por encima de un sentimiento, de una valoración de una vida, ahí está el problema. Ahí está el problema, hermanos. Y me da tristeza con mucha gente que quizás no han podido conseguir una plaqueta, no han podido conseguir una pinta de sangre porque quizás no cargan con un dinero. Quizás hay familias que ahora mismo en verdad no tienen la facilidad, porque a veces no se tiene ese dinero, hermano. Es una realidad lo que pasó también y está pasando con mi primo. Y gracias al Señor, la comunidad y los amigos han estado colaborando y todo eso, porque es mucho lo que cuesta usted encontrar una pinta de plaquetas y la forma y cómo manejarse y todo esto. Pero vamos a orar al Señor, porque verdaderamente Dios permite que nosotros pasemos por muchas situaciones para que nosotros tengamos conocimientos más amplios y que podamos ver por qué Jesús le dijo a aquel joven rico: vende todo lo que tienes y dáselo a los pobres. Pero también me he saboreado hoy algo que he aprendido en estos días, que luego lo voy a compartir con mi familia. Cuando estemos ya reunidos, lo voy a compartir. Hoy lo puse en mi estado, pero voy a hablar con mi familia. Y una de las cosas que he visto y que he podido saborear es el amor oculto. Ese amor que usted no lo ve manifestado en el día a día. Y usted dirá, ¿y hay amor oculto? Sí, yo creo que sí, yo lo estoy aprendiendo ahora. Y usted me llama y usted me dice, Stephanie, sí, yo creo que hay amores ocultos. Yo lo estoy saboreando, es como una etapa nueva en este proceso que lo estoy, ¿verdad? Y yo sé que Dios me va a ampliar el conocimiento, para poder enseñar acerca de esto también. Yo siempre le he expresado de que usted debe de amar, de que usted debe de mostrar el amor. Gloria al Señor. Entonces, aquí podemos ver esto. En estos días yo he visto amor oculto. Hay gente que te ama, hay gente que te quiere, hay gente que quiere que estés bien, pero no te lo muestran. Están en silencio, están distantes. Yo recuerdo cuando un amigo se quitó la vida y eso me marcó, me dolió bastante. Y yo dije, si él se hubiese imaginado el dolor que me causó y saber que yo iba a buscar la forma, si tenía alguna situación, de querer ayudarle y cómo yo lo quería. Entonces hay gente que hoy quizás van a recibir esta palabra y le será de ayuda. Quizás estás viviendo momentos muy difíciles. Quizás estás mirando para un lado y esperando de allí amor y no lo estás recibiendo. Pero yo quiero decirte que desde el cielo está el mejor, el puro, el sincero amor. Pero no solamente ese amor de Dios. También hay gente que te ama. Hay gente que en silencio no expresa lo que siente por ti. Y podría ser que alguien hoy diga, y es verdad que alguien me ama, sí. Y no hablo exclusivamente de aquellos que llevan la misma sangre, que tienen un linaje sanguíneo con usted, no. Hay gente que podrían estar a distancia de usted y le aman. Hay gente que no muestran, que no le llaman a usted, que no le dicen te amo, que no le dicen te quiero, pero le aman. Y en el momento dado que tienen que usted necesita de un bien, de un favor, se lo van a hacer. Se lo van a hacer, créalo lo que yo le estoy diciendo. Hay mucho amor oculto y ese amor no se puede tener oculto. Exprésele, mire a alguien que usted le quiere, que usted le aprecia. Yo estoy enamorada en cuanto a este proceso, con todo y mi dolor. Pero hay cosas que uno no las entiende en el mismo momento, pero uno luego la va a entender. Y si Dios, ¿verdad?, nos permite entenderlo. Es que hemos podido ver a Dios glorificarse. Y no solamente en mi familia, porque permanece con un diagnóstico crítico. Pero en el entorno, lo que Dios hace, hermanos, es poderoso. Dios existe. Dios es real. Dios es real. Y si algo yo tengo que decirles a ustedes hoy, no desde una emoción, no desde una motivación efímera. Yo les digo que Dios es real desde lo vivido. Desde lo vivido, hermanos. Y quiero invitarle a todo aquel que quizás se siente solo. No lo estás. No lo estás. Gloria al Señor. Hay que amar. Hay que mostrar que usted ama a alguien. Y quizás usted decirle te amo sería muy fuerte. Porque quizás no tienes la costumbre. Quizás te da vergüenza. Quizás no sabes cómo expresarlo. Pero le puedes decir a alguien, mira, yo te aprecio mucho. Yo quiero que te vaya bien. Yo quiero que en la vida te vaya bien. Que prosperes. Que te vaya bonito. Porque sería doloroso que aquella persona que usted ama en oculto tenga que partir y usted no se lo haya demostrado. Entonces, tenemos la oportunidad de mostrarnos el amor. Y Dios es el ejemplo. Dios mostró su amor para con la humanidad. Dios no lo dejó reservado en cuanto a ver una humanidad pecaminosa. No. Dice la palabra, aleluya, me gozo en el Señor, que Dios mostró su amor para con nosotros. De tal manera amó Dios al mundo que envió a su unigénito. Dios mostró su amor. Nosotros también debemos de expresar, demostrar el amor. ¿Y será verdad que alguien me quiere? ¿Será verdad que alguien me ama? ¿Será verdad? No, a mí nadie me ama. Porque mira, no, alguien le ama a usted. Y el primero que nos ama es Dios. Pero como muchas personas piensan que Dios está tan lejos, yo quiero decirte que humanamente hay quienes te aman y quienes te aprecian. Que no abren su boca para decírtelo, pero sí. Te aman. Te aman, hermano, amigo. Entonces, vamos a orarle al Señor para que Dios nos dé sabiduría, para que Dios tenga misericordia, para que nosotros podamos amar y entender que también hay quienes nos aman a nosotros. Y yo siento que cuando una persona entiende que por lo menos alguien le ama, mire, no va a intentar contra su vida. No va a intentar contra su vida. No va a intentar. El amor cubre multitudes de errores. Padre, en esta tarde quiero honrarte, darte las gracias por la fortaleza que nos estás dando, Señor, por la sabiduría que nos estás dando en esta situación. Te doy gracias, Señor, por nuestra familia, por los conocidos, por aquellos mis hermanos en la fe, aquellos que están ahí, Señor, a distancia, a través de un teléfono, Señor, a través de esa radio, de esas ondas que salen. Yo te presento cada vida en esta tarde. Yo te pido misericordia en el nombre poderoso de Cristo. Yo te pido en esta hora que te glorifiques en gran manera, Dios. Que abraces a aquellos que hoy se sienten solos, que se sienten abatidos, que se sienten desventurados, Señor. Abrázales, ayúdales, Señor. Ten misericordia de la humanidad, pero también presento a aquellos corazones endurecidos, que aman el dinero, que sienten, Señor, que el dinero lo es todo para ellos, Padre. Yo te pido misericordia en el nombre de Jesús. Yo te pido misericordia, Señor, en el nombre de Jesús. Te pido que traigas libertad sobre nuestra familia, sobre la familia de aquellos que te sirven, Señor. Que tú rompas esas cadenas que le atan, esas maldiciones que hay, Señor, generacionales. Te pedimos misericordia en el nombre poderoso de Cristo.
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0: En el nombre poderoso de Jesús. Ten misericordia, Señor. Ten misericordia, Señor, en esta hora. Ten misericordia, Señor, de los que necesitan un milagro. Ten misericordia de aquellos que necesitan que les tiendas la vida, Señor. Ten misericordia de aquellos que necesitan que tú proveas, Dios, los medios para ellos funcionar, para ser, Señor, en el nombre poderoso de Jesús. Te pido que sigas dando sabiduría a los médicos, temor a ti, Señor. Que ellos puedan temer a ti, Señor. Que puedan hacer las cosas cada día con amor, Jehová, y para ti, como si fuese, Señor, trabajándote a ti.

Señor, ten misericordia, Dios. Digno eres de gloria, Señor. Digno eres de alabanza, Señor. Nadie se iguala a ti, Jehová. Tú eres Dios soberano, Dios. Que tienes misericordia de quien quieres, Señor. Que no miras el pecado para voltearte, Señor, sino que miras el pecado para perdonarnos, para llamarnos, para escogernos y limpiarnos, Señor. Ten misericordia, Dios. Ten misericordia de la humanidad. Ten misericordia, Señor. Ten misericordia, Señor, de los que hoy lloran la muerte de un ser querido, Dios. Te presento a aquella familia en Neiva, Dios. Te pido que sigas trabajando en ello, Dios, que esa palabra que fue sembrada, tú te glorifiques, Señor, y dé crecimiento, Padre, en el nombre poderoso de Cristo Jesús. Ten misericordia, Señor. Ten misericordia, ten misericordia, Señor. Ten misericordia, Dios, aleluya. Glorifícate en gran manera, Dios. Que la gente pueda buscarte, pueda clamarte, Señor. Ten misericordia, manifiesta tu sanidad ante este diagnóstico tan negativo, Señor. Ten misericordia, Dios, ten misericordia, Señor. Ten misericordia, Señor. Ten misericordia, Jehová, en esta tarde. Ten misericordia, Señor, porque hay tantas necesidades. Y solamente tú, Señor, en ti está el poder, Señor, para hacerlo. Aleluya.

Gloria a Dios, coronado de gloria, coronado de majestad. Recibe la gloria, Dios. Recibe la alabanza, aleluya. Vamos a seguir orando, hermanos. Les invito a que ore por todo el personal de Radio Salvación. Oramos por nuestra hermana Tibisay, que ya está en casa con su bebé. Que Dios le bendiga. El sobrino todavía yo no lo he visto, solo que por fotos, pero pasaré por allá. Gloria al Señor. Así que no se ha podido, pero voy para allá a orar. Sí, voy para allá a orar. Gloria al Señor. Así que Dios le bendiga de manera especial. Ahorita tendré quizás un pleito con Javielis porque le dije que me voy a llevar el niño. Me lo quiero llevar a ver qué ella me dice. Gloria al Señor. Así que Dios bendiga a Javier. Dios bendiga a Tibisay, a Leonardi. Y estas dos criaturas que hay en la casa pequeña, Javieli y su hermanito, que todavía el nombre lo tengo a distante. Gloria al Señor. Dios bendiga a nuestra hermana ya Casey Peguero, que también está en el proceso de embarazo. Dios bendiga a todos los que somos parte de Radio Salvación. Que Dios nos esté guardando, dando sabiduría, entendimiento, y que podamos nosotros ser ejemplo, aleluya, para que podamos seguir llevando este evangelio de salvación. Alabado es el nombre del Señor. Amén.

0: Gloria al Señor, Padre, gracias. Recibe la gloria, recibe la adoración. Tuyo es el poder por siempre, Señor, nadie se iguala a ti. Tú eres soberano, Señor, en todo tiempo tú eres Dios. Queremos adorarte, queremos engrandecerte. Queremos, Señor, exaltar tu nombre porque tú eres santo. Porque tú mereces que nosotros te adoremos, Señor. Gracias, gracias, Señor. Aleluya, Natalie, Dios te bendiga. Santa Guerrero. Ah, usted quiere escuchar la canción. Y es por eso que yo te amo, Cristo. De Dani Berríos. Porque Dios es bueno. Gloria al Señor. Dios le bendiga muchísimo, Santa Guerrero. Dios te siga guardando. Gloria al Señor a todos los que están ahí en sintonía con nosotros.
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0: Gloria al Señor. Seguimos adorando a Cristo, amado. Seguimos adorando al Señor. Tenemos por acá a... no sé, Euridice López, Dios te bendiga muchísimo. Dios bendiga a mi amada Tania. Tania, Dios te bendiga mucho. ¿Cómo estás? Espero que esté bien en el nombre de Jesús. Y gloria a Dios. Gloria al Señor. Así que, hermanos, agradecidos del Señor. En todo tiempo, orando por nuestra familia, por la gente que, mire, que necesita a Dios. Oremos al Señor. Pidamos misericordia. Aleluya. Porque hay mucha necesidad. Muchas. Yo digo, si usted está tranquilo y hay momentos que estamos tranquilos, mire, aprovechelo, disfrútelo. Disfrútelo, pero hay que orar, hay que pedirle al Señor misericordia. Quiero compartir un poco de la palabra de Dios que dice: con mi voz clamaré a Jehová, con mi voz pediré a Jehová misericordia. Es maravilloso porque a veces usted le dice a alguien: mira, ora porque yo estoy en una situación muy difícil. El pedir la oración es bueno. Porque el Señor dice que oremos los unos por los otros. Pero usted tiene que combinar el tener un remanente en oración por su condición. Pero usted con su voz, yo con mi voz, clamar al Señor misericordia. El salmista dijo: con mi voz pediré a Jehová misericordia. Que cuando usted diga: mira, Stephanie, vamos a orar por esto, usted también ahí se ponga en oración. Vamos a orar, es que nos vamos a unir, porque mi voz tienes que escucharse. Yo le digo esto a la gente, yo digo: mire, con su voz, es que usted tiene que pedir misericordia. Yo voy a orar, pero usted clámele al Señor misericordia. En una ocasión, yo recuerdo que el Señor me puso, digo que fue el Señor porque estábamos en oración, y imagínese que Dios me permitió ministrarle a alguien y decirle: Dios quiere escuchar tu voz. Dios quiere escuchar tu voz, clamarle. Y mire lo que dice el salmista. Y créame que yo no me había detenido en este Salmo 142 a verlo de esta manera. Salmista dijo: con mi voz clamaré y pediré a Jehová misericordia. Enseñémosle a la gente que Dios quiere escuchar la voz pidiéndole a Él misericordia. Yo quiero pedir al Señor misericordia. La unidad está a la fuerza, pero cuando usted está en esa unidad. Y yo quiero pedir al Señor misericordia, no solo por mi vida, no solo por un familiar, es por usted que está ahí, por su familia y por tantas situaciones que se están dando a nivel mundial. Con mi voz yo quiero pedirle al Señor misericordia. Yo quiero pedirle al Señor misericordia. Dice: delante de Él expondré mi queja. Delante de Él manifestaré mi angustia. ¿Delante de quién? Delante de Jehová. Nosotros tenemos que manifestar delante de Dios lo que hay en nuestro corazón. Si es tristeza, si es angustia, si es ira, si es rencor, si es amor, expresemos delante de Dios, aleluya, y Dios se va a manifestar. Padre, gracias, gracias. Y que nosotros podamos reconocer, Señor, que necesitamos clamarte, que podemos, Dios mío, elevar nuestra voz y pedirte misericordia, porque tú te vas a manifestar, tú te vas a manifestar, aleluya. ¿Sabe que Eliseo vio a Elías?
1: y sabía y conocía y veía a Dios, cómo Dios se glorificaba en Elías. Pero Eliseo quería experimentar y tuvo que experimentar. Un Josué lo vimos que también tuvo que experimentar con su vida el poder de Dios. El poder de Dios. Usted quizá pueda ver a alguien clamar y pedir misericordia, pero usted tiene que con su voz clamar y pedir misericordia al Señor. Padre, te doy gracias. Gracias, Señor, al junto de este clamor en misericordia por tantas las situaciones que se están viviendo a nivel mundial, con los niños, con los jóvenes, con las damas y los caballeros, tantas pestilencias, Señor, pero tú tienes el control, Señor, que en medio de todo esto la gente sea salva, que la gente te confiese, que la gente se humille y pida perdón por sus pecados. Es lo que te pido, Señor, en el nombre poderoso de Cristo Jesús. Amados, Dios les bendiga.
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0: Hey, continuamos con más en esta hermosa tarde. Así que luego de este tiempo, pues la gente quiere escuchar canciones acerca del amor. Estuvimos escuchando acerca de Dani Berríos y ahora vamos a escuchar de Roberto Orellana. Así que Dios bendiga de manera especial. Como dice Dani Berríos, me diste amor. Cuando menos usted espera, ahí está Dios amándonos. Así que también quiero saludar a Neji Pimentel, que está en sintonía y quiere escuchar esta canción de Roberto Orellana, Mi Nuevo Amor.
1: Aleluya. Yo no sé si ustedes recuerdan esa melodía. Mi nuevo amor. Mi nuevo amor. Tu amor, Jesús.

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7: Ey, complaciendo, hay una niña que mandó una nota de voz y ella quiere escuchar esta bella entrega musical de Lily Goodman titulada Al Final.

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1: Maravilloso es el Señor, nombre poderoso que levanta al caído. Así que nos ponemos delante del Señor en sus manos para que Dios nos siga dirigiendo como lo ha hecho desde que estamos aquí en cabina. Padre, te adoramos y te bendecimos. Presento este tiempo donde vamos a compartir la palabra junto de este libro, Señor. Que todo lo que salga de mi boca sea, Dios mío, dirigido por tu Espíritu Santo, para la bendición y la edificación de cada uno de los que están ahí en sintonía. En el nombre de Jesús. Amén y amén. Así que, amados hermanos, amigos, aquellos que en esta hora de la tarde están en sintonía de Radio Salvación Internacional, les recuerdo que en este horario, pues nosotros estamos hablando de la visión de David Wilkerson, invitándoles a que ustedes disfruten y pueden hacer sus comentarios, sus opiniones. Estaremos acá en el 809-380-2810. Así que estamos en un tema donde verdaderamente, diría yo, estamos en el cumplimiento del mismo. Es el tema número 4 de este libro, Una visión, la visión de David Wilkerson, y nos habla el problema juvenil número 1 del futuro. El problema juvenil número 1 del futuro. Hablamos entonces de la rebelión de los hijos de predicadores. Esto es un tema, y les recuerdo que estoy hablando de la visión de David Wilkerson. Y en este tema, compartimos llevándolo al ojo de la palabra de Dios.

Gloria al Señor. Pues bien, hablamos rebelión de los hijos de predicadores. Entre los que se levantan rebelándose estarán los hijos e hijas de ministros, quienes un día se plantarán frente a el papá y a la mamá y le dirán con odio. Recuerden que hablamos de esta parte de la visión que David Wilkerson vio, que los hijos se levantarán con mucho odio contra sus padres, diciendo, eres un falso, has estado predicando una cosa y viviendo otra. Dijiste que los problemas de tu matrimonio eran imposibles de solucionar y, sin embargo, esperas que yo resuelva problemas imposibles sin darme por vencido. Piérdete ahora, viejo, y no vengas más a predicarme. Tú no has podido resolver los problemas en tu vida, así que no tienes absolutamente nada que decirme. Es una frase que él escucha en lo que es la visión concerniente a la rebelión de algunos hijos. Y esto nos lleva a meditar conforme a la palabra del Señor, que nos dice que debemos de ser ejemplo. Ejemplos, hermano. Hay situaciones, y me enfatizo en el matrimonio, que el matrimonio es de dos. Es de dos. Y si nosotros vamos a seguir ministrando y si vamos a seguir pues proclamando, ¿verdad? Debemos nosotros tener un testimonio limpio en cuanto a cómo nosotros estamos accionando. ¿Que los problemas se manifiestan en el matrimonio? Sí, bastante se manifiestan. Pero Dios nos da la sabiduría y la capacidad, ya que muchas veces usted dirá, ¿y entonces por qué se manifiestan las rupturas? La Biblia nos enseña claramente que por causa de la dureza del corazón, Moisés tuvo que decirle al pueblo que dieran carta de divorcio. No es porque, mire, es que nosotros mismos somos los que nos endurecemos. Y podría ser una excusa para alguien que te diga, no, tú no me puedes decir a mí que busque solución. Es que Dios nos da la sabiduría. El problema está cuando nosotros no decidimos actuar conforme a Dios. Muchas veces nos dejamos llevar por las emociones y reaccionamos tan rápido y luego pues queremos no, es que Dios nos da la sabiduría en todo. El problema es cuando nos desconectamos del Señor, cuando no hacemos conforme. Dios quería que el pueblo pecara, Dios quería que el pueblo le fuera infiel, Dios quería que el pueblo se mezclara. No, Dios no quería nunca nada de eso, pero el pueblo tomaba decisiones. Pero de que usted que hoy me está escuchando, no se excuse por los errores de otros, no deje que el enemigo coloque eso en sus pensamientos. Si usted vio que alguien fracasó, trate de que usted no fracase. Busque en Dios la sabiduría, busque en Dios la fuerza para usted mantenerse íntegro. Porque usted, mire, usted puede tener un problema matrimonial y usted puede mantenerse íntegro, que no sea de su parte, que no sea de su parte. Porque hay quienes hoy quizás no están en un matrimonio, pero usted analiza y usted ve que la situación no es del que sigue ministrando y ojalá y no sea, ¿verdad?, de esta manera como aquí se vio en la visión de David Wilkerson. Personas que no tienen testimonio, pues siguen ministrando y tratando de que el otro quiera hacer. La Biblia nos enseña que nosotros debemos de dar ejemplo. La Biblia dice que las madres piadosas vivirán para ver crecer a sus hijas y oírlas bendecir a su madre. Pero en esta próxima década, muchísimas madres van a vivir para ver a sus hijas crecer y oírlas luego maldecir a su madre. Se levantará una generación de muchachas adolescentes y maldecirá a una generación de madres que se han enredado en el mundo sexual de la bebida, la parranda, los cigarrillos, el engaño y el divorcio. Y usted analiza esto y hace una vista, un panorama de la sociedad.
¿Y usted cree que no estamos tan cerca de esto? ¿Que no estamos viendo los ejemplos que quizás muchas veces tenemos de muchas que hoy están criando? Que usted los ve en los colmadones, que usted los ve con el cigarrillo, que usted los ve con el vape, que usted los ve en el mundo de la sexualidad, que usted los ve en el mundo de las bebidas. Y usted dice, pero ¿y cuál es el ejemplo? Que se les importa hoy tener uno, que mañana tienen otro, y sucesivamente. Esto es una generación muy difícil la que se está viviendo. Hay algunos casos en que no se puede evitar el divorcio. Escucha. Sin embargo, en esos casos, Dios tiene una vía para balancear los libros y conservar unido el hogar. Los hijos pueden sobrevivir sin rencores ni rebeliones, y aún pueden amar a sus padres cuando la situación irreconciliable se haya remediado mediante la oración y el poder de Dios. De que Dios tiene el poder, lo tiene. Lo que pasa es que los adultos, los que tenemos el compromiso, muchas veces nos dejamos dirigir por nuestras emociones. Y claro que nuestras emociones nos van a traicionar. Y si todo lo hacemos por mis emociones y por lo que yo siento y por lo que no quiero sentir, mire, vamos a cometer muchos errores. Pero hoy hay personas que no están juntos y sus hijos están creciendo sanos porque ellos, a pesar de que no pudieron continuar como pareja, sí pudieron continuar como padres, dando una buena enseñanza. Esto es para personas maduras, maduras. Que Dios nos ayude, ¿verdad? Para que en toda situación que podamos vivir seamos maduros. Porque de que llegan los problemas, van a llegar. Esto es inevitable, de que van a llegar. Es como a veces la gripe. Usted puede estar muy tranquilo, usted se puede estar cuidando y todo eso. Usted se puede estar cuidando. Le llegó la gripe. Usted dice, pero yo no me he mojado, yo no estoy bregando con esto. Y uno busca todas las maneras para ver por qué le llegó la gripe. Pero usted se da cuenta que usted no hizo nada para que la gripe esté en su cuerpo y llegó. Así son los problemas matrimoniales. En muchos casos, nosotros estamos como que muy bien, muy tranquilos y todo. Pero luego, el que siembra la cizaña, el que siembra la maldad, está por ahí. La clave está cuando llegue ese problema, llevarlo a Dios. Ahí es donde es la clave. Llevar a Dios todas las situaciones que nos llegan.

Gloria al Señor. Pues bien, amados, vamos a continuar. Menos huidas del hogar. En el curso de la próxima década habrá menos fugas y más muchachos que permanecerán en el hogar para ser desdichados a sus padres. La mayoría de los padres no desea pasar el disgusto de dar parte de la desaparición de sus hijos y prefieren tenerlos en casa y dejar que hagan lo que quieran hacer. Antes que exponerse a la molestia de una fuga del hogar. En el futuro, gloria al Señor, los padres les van a aclarar bien a sus hijos adolescentes que no tienen necesidad de huir del hogar. Así que vamos a estar hablando ampliamente de esta situación.

Gloria al Señor. Pues bien, amados, estamos aquí con esto, menos huida del hogar. Muchos padres simplemente se van a dar por vencidos y le van a decir a sus hijos, toma lo que quieras, haz como te plazca, solo que no te vayas de la casa. Y esta es una situación que se da ante el mantener, diría yo, a sus hijos no controlados, sino descontrolados, pero en la casa. Porque hemos visto una generación que se va de la casa, que hace todo lo que quiera, pero ahora David Wilkerson dice que en su visión él vio una generación que los padres van a preferir darle todo en la casa, que hagan todo en la casa, para no tenerlo fuera, para no tener que vivir lo que es la desaparición de sus hijos. Y nosotros podemos ver cómo los hijos se están perdiendo dentro de la casa. Cómo se están perdiendo. Se están drogando. Hay adicciones a no solamente a las drogas, a los juegos, a la pornografía. Todo esto nosotros lo estamos viendo en esta generación.

Gloria al Señor. Dios bendiga a Celia, que está en sintonía. Y oramos por usted, por todos los familiares que están ahí en situaciones difíciles, para que Dios se glorifique de manera especial. Sabemos que Dios es poderoso. Oramos por Casimiro, por toda situación, Padre, en el nombre de Jesús. Tú conoces la necesidad, tú conoces, Señor. Padre, aquellos que en esta hora necesitan un milagro, también te presento a Cristóbal, Señor, para que tú te sigas glorificando. Hemos clamado y te pedimos misericordia, Señor, en el nombre poderoso de Cristo Jesús. Aleluya. Entonces, estamos tratando este tema, menos huidas del hogar. Los motivos que en otros tiempos solo se encontraban fuera de la calle, ahora se encuentran en muchos hogares. Es la realidad. Cosas que usted solamente era la calle, ahora usted entra a un hogar, a una habitación. Y ahí está lo mismo que está en la calle. Pero los padres han optado, algunos, según la visión de David, de tenerlos en casa, aunque ellos ahí estén acabando con su vida. Pero tenerlos ahí. ¿Será posible ser en el fondo un fugado y no obstante permanecer en el hogar? Los muchachos podrán hacer caso omiso de sus padres, vivir bajo el mismo techo, pero ni siquiera comunicarse con ellos. Esto es una triste realidad. Es una triste realidad. Que usted esté en el mismo techo, pero usted no pueda compartir con su hijo. Usted no pueda sentarse, usted no pueda dialogar, usted no tiene una hora de almuerzo con ellos, usted no puede tener una hora de desayuno con ellos. ¿Por qué? Porque ellos han decidido tomar y se le ha dado la oportunidad de hacerlo y permanecer así. Esto es una situación muy difícil, muy difícil. Y oramos al Señor por esos hogares que se encuentran en esa situación. Los muchachos podrán hacer caso omiso de sus padres, vivir bajo el mismo techo, pero ni siquiera comunicarse con ellos. Ni siquiera se esperará de ellos que les hablen a sus padres. Y se trata, y dice, y tendrán muy poca esperanza en cuanto a una comprensión o amistad. Serán como enemigos que viven en una zona de guerra bajo una tregua. Esto es quizás fácil de leerlo, pero de asimilar que estamos viviendo situaciones similares. Padres viviendo con sus hijos que no se hablan, que no comparten, que están en el mismo techo. Que uno sale y no sabe para dónde, si le pasó algo, nadie sabe. Que nadie sabe. Esto es doloroso, muy doloroso, muy doloroso. Y oramos al Señor por esta situación que se están dando en los hogares. Y usted dirá, bueno, entonces esta visión y lo que está pasando, ¿nos quedamos así? No, yo creo que no. Vamos a someternos a Dios. Vamos a pedirle al Señor misericordia. Si de nuestra parte, porque es algo que yo siempre voy a decir, si de nuestra parte depende estar en paz con alguien, vamos a estarlo. Si usted que hoy escucha y usted dice, bueno, de mi parte, es que depende la reconciliación con mi hijo, con mi hija, madre, hija y sucesivamente. De mi parte está yo mover ese sillón. De mi parte está quitar eso que puse ahí. Hágalo. Dígale, Señor, dame fuerza, yo quiero hacerlo. Es un querer, es una decisión de no seguir en la misma situación. Hay gente que mejor prefiere irse del techo, de la casa, porque no quieren ceder, porque no quieren hacer lo correcto, que da paz a todos. Que da paz a todos. Entonces, es un tema que podemos decir con claridad que se está viviendo.

0: que podamos ver por dónde el enemigo quiere entrar. ¿Mm? Porque es muy difícil que nosotros nos encontremos en estas condiciones de estar predicando, pero no estar viviéndolo. Porque está bien que usted haya tenido una situación matrimonial, pero ¿qué usted hizo? ¿Cuáles fueron sus aportes? ¿Usted fue que desboronó? ¿De su parte estuvo no buscar paz y usted no lo hizo? ¿Usted no hizo un esfuerzo mínimo por orarle al Señor, por esperar, por tener paciencia y ver una restauración? Ahí es donde es que vamos. ¿Mm? Con los hijos, en la crianza. Es verdad que hay mucha rebelión y todo eso, pero al punto de llegar, de usted decirle, mira, haz todo lo que tú quieras ahí, y para no tenerte fuera, es mejor tenerte aquí y que tú hagas lo mismo que está en la calle. No, el hogar es el hogar. El hogar es para usted llegar y convivir en familia. El hogar es porque hay una mesa de comer. Aunque usted no tenga una mesa, usted tiene silla. Y si no tiene silla, usted tiene un piso, una esquina. Y ahí se sientan juntos debajo del árbol y comen juntos. No es para que usted esté en una habitación, el otro en otra habitación, uno con un teléfono, el otro en la computadora, pero es la hora del almuerzo. Nadie sabe quién comió, quién no comió, pero hubo una persona que cocinó. Y esa persona que cocinó va a tener que comer solo, va a tener que comer sola, porque los demás integrantes, cada uno, están en su división. Y esto debe ser muy doloroso y frustrante para aquel que cocinó, que es miembro de la familia, que quizás hizo una comida para compartirlo con todo. Y a veces se hacen hasta dos y tres porque uno no le gusta, pero hay que complacer porque hay que tenerlos ahí, en casa. En vez de que estén en la calle, hay que tenerlo ahí, aunque están haciendo lo mismo que en la calle. Entonces, ¿qué? Al escuchar todo esto, pedirle al Señor, mire, que nos libre. Y que si estamos viviendo, si lo tenemos que enfrentar, Dios nos dé sabiduría. Y que podamos, hermanos, mantener un testimonio. Esto sí, esto depende de nosotros. Esto depende de nosotros. No depende que lleguen las tentaciones ni los problemas, como lo mencioné. Pero sí de nosotros depende mantener un testimonio. El enemigo nunca nos va a obligar. Él nos tienta, pero de obligarnos, no. Así que, hermanos, damos gracias al Señor, gracias a Dios, gracias a cada uno de ustedes por estar ahí en sintonía. Les invito a que permanezcan con nosotros. Padre, te doy gracias, bendice cada familia, cada hogar, aquellos, Dios mío, que llaman porque necesitan la oración por un familiar. Lo que te pedimos es que te glorifiques conforme a tu voluntad. En el nombre poderoso de Jesús, amén y amén. Dios le bendiga.
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¿Quién era yo para estar aquí? No lo merecía. No lo merezco. Pero puedo ver tu mano obrando en este lugar. Ahora mismo estamos bajo la unción del Espíritu. Siento la unción que palpable en mis manos. Gracias, Señor, porque tú le hablas a cada vida que está aquí, Señor. Gracias. Aleluya. Gracias porque tú eres quien exhibe a Sabina, Señor. Tú eres quien la exhibe, no. Lo que los hombres no han podido hacer, tú lo haces con cosas sencillas, Señor. Aleluya. Gracias por las puertas que tú abres, Señor. Gracias. Gracias porque cuando tú entras, cuando tú pones en el corazón los proyectos, esto es para bendición, Señor. Los hombres quedarán sorprendidos, Sabina. Los hombres quedarán sorprendidos porque cuando el asunto no viene de hombre, aleluya.

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5: Feliz inicio de semana. Dios le bendiga rica y abundantemente. Tengan cada uno de ustedes en este maravilloso lunes 14 de septiembre del año 2026. Es Neida Guerrero acompañándoles como siempre de lunes a viernes de 6 hasta las 10 de la noche con ustedes. Desde Baní, provincia Peravia, República Dominicana para las Naciones. Hoy 14 de septiembre, agradecida de Dios estar una vez más con ustedes en esta mi casa, Radio Salvación Internacional, 810 AM. Ahora con mucho más unción, así que sube un poquito el volumen porque ya comenzamos, estamos en el aire. Para iniciar esta semana, señores, tenemos una palabra para ti. Se encuentra en el libro de Primera de Tesalonicenses, capítulo 5, versículo 21. ¿Tú sabes qué dice esta hermosa palabra? Examinarlo todo, retener lo bueno. ¡Qué consejo tan hermoso para comenzar esta semana! Porque no todo lo que escuchamos tenemos que guardarlo. No todo lo que vemos tenemos que imitar. Y no todo consejo que recibimos nos conviene. Pues la Biblia es clara. La Biblia nos enseña a examinar, a discernir, a mirar con cuidado y entonces quedarnos con aquello que sí edifica nuestras vidas y nos acerca más a Dios. Y yo quiero preguntarte en esta tarde, ¿qué estás dejando entrar en tu corazón? ¿Qué palabra estás reteniendo? ¿Qué pensamiento estás alimentando? Porque lo que usted retiene hoy puede influir en la manera en que usted vive hoy y mañana.

Seguimos disfrutando de nuestro momento musical en este inicio de semana, señores, lunes 14 de septiembre. Bendecimos la vida de todos esos fieles y bellos oyentes que están ahí escuchándonos en esta hora, 6:44 de la tarde. Xiomara Moret está por ahí, dice que todo lo puede en Cristo que me fortalece. Así es, hermana Xiomara, todo lo podemos en Cristo Jesús. También en sintonía por ahí el hermano Orlando González, también por ahí en sintonía, señores, la familia Mártire Colomé. Colomé, señores, por ahí está en sintonía Keila María Franco de Colomé y sus hijos Nisi, Benjamín y todo de esa bella familia que nos están escuchando por ahí. En unos minutos lo vamos a estar complaciendo a Colomé con una bellísima canción. También por ahí, Jean Carlos Villar, Dios te bendiga, gracias por tu sintonía. Claro, las músicas navideñas, aquí están por aquí las músicas navideñas, señores. Porque también acá escuchamos esas canciones navideñas, porque ya estamos a ley de pocos días para disfrutar lo que es la Navidad. Bueno, deja de preguntar, aquí están y aquí llegaron las canciones navideñas a Radio Salvación Internacional, complaciendo a Jean Carlos Villar, señores. Pero ¿cuántos faltan para Navidad? Bueno, cada vez faltan menos, y aunque todavía estamos en septiembre, nosotros vamos calentando los motores desde ahora. Aquí suena un pupurri, señores, llegó la Navidad, aunque estamos en septiembre.

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Y seguimos aquí compartiendo buena música y alegría con cada uno de ustedes. Si usted tiene una dedicatoria para alguien especial o desea compartir una palabra, si desea compartir un testimonio, aquí estamos, señores. Puede llamar, escribir, enviar un audio al 809-380-2810 y nosotros le complacemos. Y como estamos para complacerle, la siguiente canción, señores, es dedicada para Keila Franco de Colomé, la esposa de Colomé, de parte de su esposo, el cual le dedica esta hermosa canción, porque cuando Dios permite que encontremos a esa persona especial que camina a nuestro lado, que comparte nuestras alegrías, nuestras luchas, nuestros sueños y nuestra vida, hay que agradecer por este regalo. Así que Keila, donde quiera que estés, recibe esta canción con mucho cariño de parte de tu amado esposo Colomé. Que suena esta hermosa canción, eres tú, de Abraham Velázquez, así que disfrútala.

0: Eres tú, hermosísima canción de Abraham Velásquez que acabamos de escuchar. Sin duda, es una de las canciones más bellas y profundas de la música cristiana. Esa hermosa canción fue dedicada para Keila Franco, señores, esposa de Colomé. Así que si usted desea dedicarle una de estas hermosísimas canciones a su esposa, a su prometido, a su prometida, puede llamar a escribir al 809-380-2810. Son nuestros medios de comunicaciones. Que vive el amor.
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Tú eres rey. 809-380-2810 son nuestros medios de comunicaciones. 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Recordarle que hoy, lunes 14 de septiembre, ¿sabes qué se celebra el día de hoy? Bueno, hoy 14 de septiembre se celebra el Día Mundial de los Primeros Auxilios, una fecha que nos recuerda algo muy fundamental, y es que en una circunstancia de una emergencia, saber qué hacer puede marcar la diferencia entre la vida y la muerte. Y saber primeros auxilios no te hace médico, pero sí te hace un héroe. Los primeros auxilios son aquellas atenciones inmediatas que se brinda a una persona que ha sufrido una situación de inmediata, una lesión, una emergencia, mientras llega la ayuda profesional. Y esta historia nace desde el año 2000, señores, se conmemora el Día Mundial de los Primeros Auxilios. Esto es impulsado para recordar que los conocimientos no deben estar reservados exclusivamente en los médicos, enfermeras o socorristas. O sea que primeros auxilios tú los puedes aprender, lo puede aprender la familia, lo puede aprender todo el mundo, porque los primeros auxilios es muy importante. Pero ¿qué debemos hacer antes de una emergencia? Eso nos ayuda también saber primeros auxilios, o sea, proteger, avisar, socorrer, porque primero es comprobar que el lugar sea seguro para nosotros antes de ayudar a una persona, y para la persona afectada, seguir pidiendo ayuda, activar los servicios de emergencia, y tercero, brindar la ayuda que sepamos realizar sin ponernos en peligro, y no debemos convertirnos en una segunda víctima. Y si usted no sabe primero auxilio, no sabe dar las primeras atenciones, puede pedir ayuda, marcar al 911, y así esa persona se salva. Por ejemplo, lo más común es cuando una persona tiene un paro cardíaco. Una de las maniobras más importantes que podemos aprender en este caso es la RCP. La RCP es la reanimación cardiopulmonar. Si usted encuentra una persona que no responde, no respira normalmente, prácticamente está inconsciente, debemos actuar rápidamente implementando lo que es el RCP. Pero primero es comprobar que si esa persona no responde, podemos hablarle, tocarle suavemente sus hombros. Y si usted ve que no responde y no respira normalmente, hay que pedir ayuda inmediatamente y llamar al servicio de emergencia. Porque si hay una persona presente, podemos pedirle que haga la llamada mientras se hace lo que es el RCP con compresiones torácicas. O sea, las compresiones torácicas es súper fácil de hacer. O sea, se coloca la mano entre la boca arriba. Primero usted
abre las vías aéreas, abre la boca sobre una superficie firme, luego se pone la mano sobre la otra en el centro del pecho, aproximadamente sobre la mitad inferior del esternón. O sea, con los brazos extendidos realizamos compresiones fuertes, entre 100 y hasta 120 compresiones por minuto, dejando que el pecho vuelva a subir después de esa compresión. Es diferente para un adulto porque la profundidad es de 5 centímetros, así evitando superar los 6 centímetros. En ese sentido, la RCP también combina las 30 compresiones con dos ventilaciones, pero no, si no sabemos realizar las ventilaciones, podemos hacer únicamente las compresiones torácicas, que es mejor no hacer nada. Sabes que en cuanto a las ventilaciones, hay personas que tienen un desfibrilador, o si no lo tienen, utilizan lo que es el boca a boca, o si no, utilizan el puño sobre la boca de la persona, lo abren un poquito y entonces ahí le dan lo que es respiración boca a boca, como dicen. Y si alguien está atragantado, porque eso suele pasar casi siempre, los restaurantes o las cenas familiares, en la comida, que usted ve que alguien se atraganta, lo primero que hace es toser y agarrarse el cuello. Ya eso es uno de los síntomas de atragantamiento. ¿Usted sabía eso? Que eso es uno de los síntomas que, o sea, visibles, que cuando una persona está atragantada, lo primero que hace es agarrarse el cuello y toser desesperadamente. Y a veces actuamos inmediatamente, le damos una cuanta palmada en la espalda y a veces no funciona. Pero si no puedes respirar ni hablar eficazmente, presenta estos síntomas, esto es una obstrucción. Necesitamos actuar, ya que es diferente entre un adulto y un niño mayor de un año, porque primero os damos 5 golpes firmes entre los omóplatos, o sea, utilizando la palma de la mano. Si la obstrucción continúa, realizamos hasta 5 compresiones abdominales. Esto es ya en los niños, porque es diferente las compresiones torácicas de un niño y un adulto al momento de cuando estos tienen una obstrucción. O sea, están atragantados. Y también hay otras técnicas que se utilizan para el atragantamiento. Cuando una persona está atragantada, es que va por la parte de atrás de la persona con el puño, lo colocas entre medio del estómago y lo empuja de adentro hacia afuera. Y entonces ahí esa persona queda libre de la obstrucción. En cuanto a los bebés menores de un año, esta técnica es diferente porque no se realizan las compresiones abdominales. Simplemente usted a un bebé, si usted ve que se atraganta, usted lo coloca a boca abajo y le da compresiones torácicas. O sea, con la palma, un poquito al paso, porque es un bebé. Entonces, de abajo hacia arriba, le van dando palmada y así se le quita la obstrucción que tiene en las braquias. Mis queridos hermanos, los primeros auxilios es importante. Es importante saber nociones de primeros auxilios, cómo realizar RCP, esto de atragantamiento, entre otros, porque el RCP está el básico y está el avanzado, pero es importante aprender así sea lo básico de primer auxilio, porque saber primeros auxilios, como le dije, no lo hace un médico, pero sí lo hace un héroe. Sí lo hace un héroe. Y nosotros desde que nacemos bajo riesgo, literal, desde que nacemos estamos bajo riesgo. Y es importante
aprender los primeros auxilios no solamente significa reaccionar cuando ocurre una emergencia. ¿Te sabías que saber primeros auxilios también significa prevenir? O sea, tener un botiquín, conocer los números de emergencia, aprender RCP, que es lo básico, saber actuar ante un atragantamiento, reconocer cuando hay una hemorragia interna, externa, saber qué hacer ante las quemaduras de primer grado, segundo grado, tercer grado, cuando una persona se desmaya o un accidente. Pues porque puedes estar preparado para esos momentos en los que cada segundo cuenta. Y hay una idea que debemos de llevarnos esta noche, y es que no necesitamos ser médico para ayudar, ni necesitamos estar preparado, solamente necesitamos mantener la calma y conocer nuestros límites. Y los primeros auxilios no sustituye la atención de un profesional de la salud, porque los primeros auxilios son las primeras atenciones que usted le da a una persona cuando está en un momento de emergencia, cuando lo necesita. Y son la ayuda inicial mientras llega el personal capacitado. Así que aprende primeros auxilios, aprende las nociones básicas, aprende a actuar ante un atragantamiento. Y si usted desea aprender primer auxilio, me puede escribir al privado y les damos los detalles. Y así sería un placer, porque es bueno, mis queridos hermanos, aprender, saber primeros auxilios, qué hacer ante una emergencia. Y lo principal es, antes de una emergencia, es mantener la calma, protegerse y avisar y pedir ayuda. Y si usted no sabe primer auxilio, pedir ayuda es la fuente, sería lo correcto. Así es la invitación, señores. La invitación es sencilla. Esas son las recomendaciones por el Día Mundial de los primeros auxilios. ¿Qué le pareció esta información? Puede comentar al 809-380-2810. ¿Qué usted hace cuando usted tiene una quemadura? Cuando usted se corta, ¿qué es? ¿Cómo usted actúa? ¿Qué es lo primero que usted hace? ¿Qué usted hace cuando se le clava o se le entierra un clavo? ¿Qué es lo que hace? Diga si tiene alguna experiencia en alguna emergencia que le ha pasado en su día a día. Lo puede compartir al 809-380-2810, porque a veces nosotros inconscientemente realizamos prácticamente cosas que a veces nosotros pensamos que está bien en cuanto a situaciones de emergencia, y lo que hacemos es que lo estamos empeorando. Por ejemplo, un ejemplo de esto es que cuando nosotros no quemamos, cuando tenemos quemadura, automáticamente aplicamos hielo sobre la herida, y es un error. Y es un error literal aplicar hielo sobre la herida. Es un error. Porque el hielo directamente hacia la herida lo que hace es que quema. Aplicar hielo directamente. O sea que son errores inconscientes que nosotros cometemos como seres humanos sin tener los conocimientos necesarios de primeros auxilios. 809-380-2810 son nuestros medios de comunicaciones. Bendecimos la vida de la familia de Tibisay Peguero, Tibisay, su esposo Javier, Jared, el nuevo miembro de la familia de Tibisay y Javier, señores. Como le había comentado el viernes, ya nuestra locutora Tibisay Peguero es madre de su tercer hijo, un niño hermoso para la gloria de Dios, un niño sano y fuerte. Y Javieli está emocionada, señores, por la llegada de su nuevo hermanito. Bendecimos la vida de la familia
Peguero Rodríguez, en el nombre poderoso de Jesús. Continuamos disfrutando de lo mejor, de aquí a través de estos micrófonos, de estos radio, de esta emisora, Radio Salvación Internacional. Aquí le dedicamos esta hermosa canción a la familia Peguero, Peguero Rodríguez, Divisa y Javier. Esta hermosa canción, La Bendición de Elevación Worship.